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6: Son las 9:04.
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1: Son las 9 con 13 minutos. 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
3: Son las 10. Y 6 minutos.
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6: Son las 11 con 5 minutos.
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2: Son las 11:55.

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1: Son las 12 en punto.
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0: Muchas gracias, buenas noches.
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3: Y este tema va dedicado para todos los que alguna vez sufrimos corazón roto.

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3: Buenas noches.

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4: Es la una. Con 3 minutos.
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1: Es la 1:58.
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1: Son las 2:05.
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5: Son las 3:04.
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1: Son las 3, con 29 minutos.
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7: Son las 4 con 3 minutos.
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0: Son las 5:04.
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0: Son las 5:35.
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3: Son las 6:07.
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0: La cofradía San Alberto Hurtado en su ciclo Palabras desde el Camino comparte pensamientos y reflexiones del padre Daniel Sinieris.
1: Buen día, buen lunes. Comparto con ustedes de la exhortación apostólica del Papa León XIV, Dilexi Te, sobre el amor hacia los pobres, el capítulo que habla de la opción de los pobres. Dios es amor misericordioso y su proyecto de amor, que se extiende y se realiza en la historia, es ante todo su descenso y su venida entre nosotros, para liberarnos de la esclavitud, de los miedos, del pecado y del poder de la muerte. Con una mirada misericordiosa y el corazón lleno de amor, Él se dirigió a sus criaturas, haciéndose cargo de su condición humana y por tanto de su pobreza. Precisamente para compartir los límites y las fragilidades de nuestra naturaleza humana, Él mismo se hizo pobre, nació en carne como nosotros, lo hemos conocido en la pequeñez de un niño colocado en un pesebre y en la extrema humillación de la cruz. Allí compartió nuestra pobreza radical, que es la muerte. Hasta ese extremo llegó su amor y su entrega. Buen vivir para todos.
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Lo que no ha cambiado para nada a lo largo de los años son las bromas sobre esto que es la base de la sociedad, que son los matrimonios. Sigue siendo el punto donde se concentran las fórmulas más eficaces del humor universal. La que sale perdiendo casi siempre es la mujer. De los dos es la que más. Porque además tiene un apéndice que es la madre de ella. O sea, la suegra. Creo que el día que se destruya el mundo, el último sobreviviente va a estar contando un cuento de suegra en el final. Y hay algunas bromas que creo que son aceptables por parte de la mujer, cosas que se pueden escuchar sin sentirse mal. Les voy a contar cómo nace esta. Estaba yo en un hotel de Calafate, allá en Santa Cruz, la mañana. Y por si no saben, Calafate es la localidad donde uno llega para ir a ver el glaciar Perito Moreno. Y había gente, había pasajeros, turistas. Yo estaba tomando mate en el hall del hotel a la mañana, que es mi desayuno cotidiano. Y salen unos matrimonios para tomar el desayuno de ellos en el hotel. Y un matrimonio mayor, bien plantado los dos, pero de edad, me descubren así y él me dice: no me diga que es Landricina. Y le digo: le voy a tener que decir porque soy, ¿no? ¿Y qué hace tan al sur un hombre tan del norte? Le digo: bueno, yo vine por trabajo, pero además de disfrutar de esto, seguramente como usted. Ah, sí, sí, yo también. Usted no tiene ni idea de dónde soy yo. Y le digo: a ver, ¿de dónde? Del Uruguay, de Montevideo. Y nosotros lo queremos mucho usted. Y lo vemos cuando podemos. Dice. Bueno, es muy recíproca la cosa. Yo voy allá y me siento muy a gusto. Le digo. Y los quiero mucho también. Y anda paseando por acá. Sí, ando cumpliendo una promesa a mi mujer que le dije cuando cumpliéramos los 40 años de casado, le iba a cumplir con una vieja promesa que era visitar los mejores lugares turísticos de Argentina. Y estamos disfrutando de esta maravilla. Y los miro yo, que vitales para cumplir 40 años de casado. Digo, 40 años de casado, qué bien se los ve, ¿eh? Y no son pocos 40 años. Y si para mí, mi amigo, son 40 años que han sido como 5 minutos. Y me pareció tan romántico que se lo hice saber a la mujer. Le digo: lo felicito, señora, tiene un esposo muy romántico. Y dice: déjeme terminar, mi amigo. Para mí han sido como 5 minutos, pero bajo el agua. Seguido a esto, la carcajada, y ya me di cuenta que estaba todo preparado. Me dice él: se lo hice a propósito porque sé que usted le va a dar buen uso a esto. Además, cuento con la complicidad de mi mujer, que es una tipa macanudo, y se aguanta que lo cuente de vez en cuando esto.

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¿Qué tal? Muy buen día para todos. Bienvenidos a otra edición de este Panorama Universal de Noticias, aquí por la 95.3 de la ciudad de San Lorenzo. La temperatura actual es de 13 grados, 2 décimas, con el cielo mayormente nublado. Hay 79% de humedad, 1013.13 hectopascal es la presión atmosférica. El viento es del sur a 4 kilómetros por hora y la visibilidad está normal en 15 kilómetros. Se esperan algunos chaparrones para esta mañana, con el cielo mayormente nublado para la tarde y la noche. Mañana martes mínima de 11 y máxima de 22. El cielo nublado por la mañana de mañana martes. Y para mañana, la tarde y la noche se esperan con tormentas. De ahí en más, hasta la semana que viene, no hay más pronóstico de lluvia.

8 allanamientos en San Lorenzo y la región, 3 detenidos, armas y drogas secuestrada. Los procedimientos se realizaron en San Lorenzo, Fray Luis Beltrán, Capitán Bermúdez, Erudino, en el marco de la investigación para el homicidio de Gastón Montenegro y de otra causa de narcocriminalidad. Se incautaron marihuana, un revólver calibre 22, teléfonos celulares y dinero en efectivo.

¿Cómo han sido los resultados del fin de semana en esta jornada número 11 del fútbol argentino? Independiente perdió con Instituto 4-1. Independiente de Rivadavia empató 1-1 con Gimnasia Grima de la Plata. Boca le ganó 3-0 a Unión de Santa Fe en una actuación memorable de Flores. Defensa y Justicia le ganó 3-0 a San Lorenzo de Almagro. Atlético Tucumán perdió contra Barraca Central 3-2. Newell's Old Boys 0-0 contra Lanús. Huracán le ganó 1-0 a Aldo Civi. Talleres perdió el Clásico 1-0 contra Belgrano. Argentinos Juniors le ganó 2-1 a Tigre. Y nos encontraremos con los partidos que faltan el día de hoy. Sarmiento con River Plate quedó pospuesto. Estudiantes de Río Cuarto perdió 2-1 contra Racing Club de Avellaneda. Hoy jugarán Deportivo Riestra contra Central Córdoba a las 4:45 de la tarde. Estudiantes contra Gimnasia y Esgrima, no de La Plata, por supuesto. Jugarán a las 7 de la tarde Vélez contra Platense a la misma hora. Y cerrarán Banfield contra Rosario Central a las 9:15 de la noche. Esta jornada número 11 de la Liga Profesional de Fútbol Argentino. 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

0: ¿Qué pasó con el Chiqui Tapia y qué pasó con todo lo que está sucediendo, damas y caballeros, que nos encontramos con una selección de Burkina Faso que tuvo que traer a la selección sub-23? Un solo jugador creo que había de la selección mayor. Por supuesto que Argentina ganó como tenía que ganar, 7-0, en un partido simplemente para probar jugadores, en un partido para que la mayoría de los chicos se saquen las ganas. 7-0 ganaron a las 21 horas del día sábado. Lautaro Martínez hizo el primer gol, igual que en el primer partido, encontrando el rebote tras la atajada del arquero en un penal a los 4 minutos, mandando la pelota al fondo de la red. Diallo hizo el segundo gol luego de que Julián Álvarez saque un disparo potente dentro del área que rebota en el defensor africano antes de cruzar la línea a los 8 minutos. El pibe de la sub-20, Gianluca Prestiani, a los 12 minutos, cuando el atacante coloca la pelota lejos del alcance del arquero rival, hace el tercer gol. El cuarto corre por Nico Paz, que a los 35 minutos controla una habilitación en profundidad en el área y define de caño ante la salida del arquero. El quinto gol lo hace el número 9, Julián Álvarez, apenas un minutito después, cuando recibe la asistencia de Gianluca Prestiani al corazón del área y empuja la pelota para marcar su propio gol. Quien ingresa luego y convierte su tanto es Franco Mastantuono, a los 11 del segundo tiempo, tras recibir una descarga en el área de una gran maniobra colectiva, definiendo con precisión para marcar su primer gol en la selección mayor. El último lo hace de cabeza Giuliano Simeone en el tiempo de descuento de la etapa complementaria, decretando el séptimo gol para sellar la goleada definitiva en el Monumental. En Argentina debutaron Tomás Palacios, Matías Soule y Santiago Castro. El árbitro designado fue el chileno José Cabrero, quien tuvo como asistentes a sus compatriotas Vladimir Muñoz y Carlos Vanegas. Argentina llegó a este encuentro luego de la sólida goleada 4-0 en Bolivia el pasado miércoles, donde destacó la actuación de jugadores que dieron sus primeros pasos, como Nico Paz, Valentín Barco, Gianluca Prestiani, Agustín Jay, Román Vega, Franco Mastantuono y Leonel Flores. Tengamos en cuenta que Leonel Flores tuvo una actuación en la cual se quiso comer el mundo en este partido, y que tanto Nico Paz como Valentín Barco e incluso Agustín Jay ya habían ido al Mundial. Por lo tanto, que dan sus primeros pasos con la albiceleste Nico Paz y Valentín Barco es como un poquito mucho, ¿no? Teniendo en cuenta que ya, si bien tuvieron algunos minutos en el Mundial, sí es cierto que están teniendo sus primeros minutos como probablemente a futuro titulares indiscutibles. Burkina Faso venía de disputar dos partidos correspondientes a la clasificación de la Copa Africana de Naciones, igualando 1-1 contra Benín, luego de derrotar 1-0 a la República Centroafricana. Benín, que será el último rival de la selección argentina en este tour, vamos a llamarlo así, de amistosos, y en el cual nos vamos a encontrar a Lionel Andrés Messi disputando su último partido con la camiseta de la selección nacional argentina.
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Bolsonaro y Lula da Silva van a balotaje en las presidenciales de este 2026. Pese a lo que anticipaban las encuestas, el hijo del exmandatario quedó primero con ventaja de 2 puntos sobre el presidente. Las encuestas anticipan un final peleado entre Lula y Bolsonaro. Más de 158 millones de brasileños estaban habilitados a votar. El balotaje será el 25 de octubre. Un resultado inesperado, dijo Lula da Silva, pasadas las 21:30. El presidente habla tras quedar segundo con el 45% de los votos. Bolsonaro, por su parte, se impuso con el 47%. Irán a balotaje, como decimos, el 25 de octubre. Acabamos de vivir una elección en democracia en Brasil. Debemos agradecer a los millones de brasileños que acudieron a las urnas para votar diputados, senadores, gobernadores y presidente. El resultado a veces es inesperado. Confieso que estaba convencido de que ganaría en primera vuelta, dijo Lula durante un evento en el Hotel Renaissance en el barrio Jardins de São Paulo. Seguramente algo de esto va a hablar Fabiana Álvarez cuando se acerquen las cosas como son en cualquier momento, Sobre todo teniendo en cuenta cómo ha impactado en el público y cómo impactará en la Argentina. Comienza hoy el juicio por el crimen de Ivana Garcilaso con pedidos de hasta 33 años de prisión. Se desarrollará el debate oral en el Centro de Justicia Penal por el homicidio de la joven hincha de Central cometido tras el clásico rosarino de hace 3 años. El tribunal evaluará las responsabilidades de los 3 acusados, Ariel Matías Cabrera, Juan José Mazón y Damián Gerardo Rey Funstel. Comenzará este juicio entonces y está previsto que se desarrolle hasta el 22 de octubre.

Te cuento que hoy es el Día Mundial de los Docentes, proclamado por UNESCO en 1994. También hoy es el Día del Camino, recuerda el primer Congreso Panamericano de Carreteras en 1925 en Buenos Aires. También es el Día Mundial de James Bond, sí. El Día Nacional del Ave, establecido en Argentina por Aves Argentinas en 1982. En 1962, los Beatles lanzan su primer sencillo oficial, Love Me Do. Y en 2011 fallece Steve Jobs, cofundador de Apple, ícono de la tecnología. David Lebón nace un día como músico fundamental en el rock argentino, integrante de bandas como Serú Girán o Pescado Rabioso. Y quien nace también en 1947 es el cantante británico y líder de AC/DC, Brian Johnson.

0: Y si hablamos de política, esto también afecta a España. ¿Qué pasó en España? ¿Qué dijo Pedro Sánchez? Pedro Sánchez adelanta las elecciones generales al 29 de noviembre. Debemos movilizarnos y que el Parlamento nos dote con una mayoría mucho más amplia. El fracaso de la votación de los decretos de la vivienda ha llevado al gobierno a anunciar la convocatoria de las urnas. Ni Ceuta, ni debilidad parlamentaria, ni falta de presupuestos, ni múltiples acusaciones de corrupción, ni las joyas de Zapatero. Finalmente, Pedro Sánchez anunció el adelanto de la convocatoria de elecciones generales tras el fracaso del viernes de la votación de los decretos ley sobre vivienda por el rechazo del PP, UPN, Vox y de nuevo Sanz. Serán el próximo 29 de noviembre, la fecha más próxima de acuerdo a los plazos que establece su ley electoral. 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

¿Qué dijo el capitán de Benín? Porque, bueno, mañana ya sabemos, ¿eh? Es el día que nadie quiere que llegue. Es el día de la despedida final de la selección argentina, ¿eh? Porque después lo vamos a poder seguir viendo en el Inter de Miami y allí donde él quiera ir. Pero Messi se retira de la selección argentina. Y el capitán de Benín acusó a los futbolistas sudamericanos de provocadores en la previa de la despedida de Messi. Steve Mounier calentó la previa del encuentro ante Argentina al calificar a los jugadores de la región como especialistas en provocar a los rivales. El referente de 32 años rememoró el roce del pasado con el defensor Valerdi, que le costó una expulsión. Tiene manías y malicia, es un futbolista complicado. Me expulsaron porque me sujetó el brazo y me zamarrió. Le respondí con un impacto en el pecho y enseguida se arrojó al suelo entre lágrimas. Mucha picardía, aunque por suerte terminaron cayendo en ese encuentro. Todo el equipo argentino es así, dijo el muchacho de Benín. Es una especialidad de los equipos sudamericanos. Les gusta entrar en tu cabeza y jugar sucio. Bueno, al final parecía que... No es que está acusando a los futbolistas sudamericanos. Está dando su punto de vista de cómo somos, que en todo caso no estaría equivocado, ¿no? El jugador sudamericano tiene esa picardía y esa manía para hacer de esa manera. Así que la verdad es que no sé qué tan equivocado está. Pero bueno, veremos cómo le van en el partido de mañana, en donde se retirará Messi, que ya está con la selección argentina. Práctica y asado antes de la despedida. Se sumó ayer Lionel Messi a los trabajos del plantel dirigido por Scaloni en el predio de Ezeiza, a la espera del encuentro del próximo martes ante Benín, que marcará el cierre de la etapa gloriosa del número 10 con la camiseta albiceleste. Recordemos que por una cuestión lógica y cierta, deberá el señor Scaloni otorgar

hasta que apareció un tal Lionel Messi y la heredó de la mano de Diego Armando Maradona como técnico en el Mundial del 2010. Damas y caballeros, hasta aquí el panorama universal de noticias. Te quedas con Fabiana Álvarez, con Las Cosas Como Son, Graciela Chatlos, Oscar, que estará allí en la producción, quien te habla también, estaremos todos juntos. A las 11 comenzará El Desván con una muy linda entrevista y luego Gustavo Butisé con El Túnel hasta las 3 de la tarde. Ahora, quédate, vamos a la música, después llegará Las Cosas Como Son. En su cumpleaños nos quedamos con David Lebón haciendo Puedo Sentirlo. Chau, chau.

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13: Santa Fe informa, estado del tránsito en toda la provincia.
14: Buen lunes, ¿cómo les va? El gusto de saludarlos, buen comienzo de semana a todo el equipo allí en la radio y por supuesto muy buena jornada a toda la audiencia. Bueno, arrancamos la semana con el pie derecho porque la verdad no tenemos complicaciones que reportar. El panorama para viajar en materia meteorológica es excelente, una jornada sin lluvia, sin niebla y tal vez el dato más auspicioso es que no tenemos que reportar incidentes viales en las últimas horas que representen cortes de ruta, desvío o algún tipo de complicación que ralentice el viaje. Pero bueno, hoy, lunes 5 de octubre, es una jornada especial porque tenemos una efeméride vinculada al tránsito. Hoy 5 de octubre es el Día del Camino, el Día Nacional del Camino. La efeméride corresponde a un hecho histórico que marcó un quiebre, un hito histórico en lo que es la transitabilidad y la movilidad en nuestro país. En 1925, justamente un 5 de octubre, se celebró en la ciudad de Buenos Aires el primer Congreso Panamericano de las Carreteras. Este hecho histórico fue el antecedente más inmediato para que 7 años después se creara justamente la Dirección Nacional de Vialidad y a partir de allí se empezara a trazar todo lo que es el mapa vial de la República Argentina. Así que en esta jornada, bueno, no va a haber trabajo porque es el Día del Trabajador Vial también, pero es oportuno recordar que tenemos algunos segmentos interrumpidos por obras. Es oportuno recordar también las obras en la Ruta Nacional A012, que sabrán ustedes que pasó a órbita provincial, y aquí están trabajando a pleno vapor, justamente con obras que implican un corte de tránsito total entre la localidad de Ricardone y Roldán. Así que bueno, todas las rutas aledañas a este segmento están obviamente mucho más congestionadas. Hay, de hecho, un incremento en el flujo vehicular en la circunvalación de Rosario, que está absorbiendo buena parte del tránsito pesado que habitualmente circula por la Ruta Nacional A012. Así que aprovechamos justamente a recordar para pedir precaución que estas obras continúan y que también obviamente continúa el consecuente desvío. Así que en el Día del Camino, la verdad que tenemos un panorama positivo para viajar. Así que bueno, esperemos tener una mañana y una jornada de lunes sin mayores complicaciones. Sin nada más que agregar, me despido hasta el día de mañana. Tengan todos muy buena jornada.
13: Informó Agencia Provincial de Seguridad Vial, Gobierno de Santa Fe.

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0: Hola, gente linda. ¡Ay, cómo cuesta arrancar! Bienvenidos, bienvenidos a las cosas como son. Oscar en producción, Guido en todas partes. ¿Y quién te habla? ¡Fabi Álvarez! ¡Muy lunes! Vamos a intentar hacerte la mejor compañía hasta las 11 de la mañana. ¡Y qué hermosa música que eligió Guido para esperar este momento! Porque yo sé que ustedes estaban esperando este momento. Todos estaban esperando este momento. Pero eligió tan buena música que era como que daba pena cortarla para arrancar este momento. Pero acá estamos. Así que, ¿cómo anda, Guido?
1: ¿Qué tal? Muy buen día. Bien, bien, acá estamos. Luego de un fin de semana.
0: A todo deporte, no me diga que no estuvo contento.
1: Sí, a todo deporte. Menos mal que me quedé dormido el domingo. Porque, claro, tuvo el partido de la selección argentina en ese 7-0 que se quedó corto. En un partido totalmente bochornoso para Chiqui Tapia, como siempre, un desastre lo que hizo. Esto de que Burkina Faso tuvo que, primero, que no le pagaron un mango a Burkina Faso, y segundo, que tuvo que venir con la sub-23 porque el equipo quedó parado en no sé dónde por una cuestión que es todo culpa de Chiqui Tapia. Así que el 7-0 era esperable. Y no salieron 10-0 porque el arquero era más o menos bueno y tapó algunas cosas.
0: Pero diga que se fueron contentos los muchachos.
1: Sí, se fueron contentos.
0: Porque se llevaron las remeras a los jugadores.
1: Se fueron contentos, se llevaron las remeras de los jugadores. Debutaron muchos chicos. Argentina tiene un grandísimo futuro para su selección. Y después, quedará para mañana el partido más triste para muchos, o el más nostálgico, porque ya será mañana el último partido en que Lionel Messi utilice la camiseta de la selección argentina. Después lo podremos seguir viendo en otros parámetros, ¿no? Podremos seguir viéndolo en el Inter de Miami. Algunos se pondrán a ver los partidos del Inter de Miami por primera vez en su historia, al verse obligado, ya que no estará jugando más con la selección argentina, y usted que saca la yerba con la camiseta de Messi, o sea que todo tiene que ver con todo. La camiseta del Inter de Miami, que Messi va a seguir usando por tiempo, bueno, uno nunca sabe, ¿no? Por cuánto tiempo va a seguir.
0: La puta madre. Le erré al tarro.
1: Ah, y bueno, son cosas que pasan. Y hay tanto que le erraron al arco el otro día.
0: Que yo le puedo errar al tarro.
1: Claro.
0: Que lo parió.
1: Y después.
0: Qué chanchurria que me mandé. Bueno, no importa. No
1: importa. Y después la carrera de Fórmula 1 que empezaba a las 4 de la mañana. Y por suerte me quedé dormido. Porque al haber tanta lluvia, la carrera se retrasó como 2 horas. Ajá. O sea, la carrera tenía que empezar a las 4 de la mañana, terminó empezando como a las 6 y media, casi prácticamente a las 7 de la mañana.
0: Yo no puedo creer que ya son las 9.
1: ¿Ya son las 9?
0: Y porque ya son las 9 andado y sereno, llegó el pasante.
1: Claro, y ya llegó el pasante. Ay, y la realidad es que fue una carrera en medio de la lluvia, con varios parates y con varias cosas que se fueron sucediendo. Y
0: le voy a pedir un favor al pasante.
1: ¿Qué cosa?
0: Que me vaya a buscar. ¿Vos me podés ir a buscar agua caliente a la biblioteca?
2: Dale, ahí te busco.
0: Ah, es un santo este chico.
2: Ahí te busco.
0: Bueno. Porque llegué tarde hoy. Te cuento primero.
1: Ahí está la pava igual, lo que pasa es que no está enchufada, pero está ahí.
0: Ah, está ahí.
1: Está puesta.
0: Bueno, no sé.
1: Ahora pero vemos.
0: Bueno, si no, ponemos la pava, se hace más rápido entonces.
1: Ahí ahora cuando termino de hablar, si querés.
0: Pues, dale. No, porque le cuento al pasante, me demoré. Está bien. Casi que llegamos juntos, te digo. Capaz que llegaba. Vos cuando llegué antes abran ustedes. Ya cuando, si yo llego a las 9 abran. No me esperen. No, pero se me complicó. Fue muy lunes. No encontré estacionamiento, así que dentro un ratito cuando haga el corte me voy a correr la chata que la dejé estacionada.
1: No, así, es que acá
0: casi mal, le digo.
1: Es que te demorás 2 minutos, te demorás y ya
0: fuiste.
1: Ya perdiste todos los lugares.
0: No, encima venía y en un momento tuve un lapsus de error. Miré el reloj y yo digo, ay, qué temprano que estoy. Era como que estaba viniendo 20 minutos antes.
1: Claro.
0: No sé por qué miércoles me pasó eso. No estoy bien.
1: No, y bueno.
0: No estoy bien.
1: Sí, no, pero bueno, son cosas que pasan.
0: Bueno, le contaba Guido ayer, estuve en el cementerio, gente. Por eso estoy con los pájaros medio volados. Porque estuve en el cementerio, falleció mi papá hace un mes, justo se cumplió un mes ayer. Y yo pensé que iba a estar mejor, o sea, con el tiempo, porque como todo... A ver, uno sabe que con el tiempo uno se va resignando, ¿eh?
2: Concuerdo.
0: Y bueno, voy al cementerio, una cagada al cementerio, porque nadie va al cementerio, porque hay un abandono terrible, una mugre terrible, cruces llenas de tela de araña, flores plásticas que hace añares que nadie cambia, están llenas de tierra. Vi eso y buah, agarré, me fui a la administración del cementerio, pedí un balde y me puse a limpiar tumbas. Estuve 4 horas limpiando tumbas que no, para que estuviera más o menos arreglado el lugar donde está mi viejo. Igual una cagada. Y encima, bueno, como todo, pasan cosas. Así que estoy con un ánimo de perro. Igual voy a tratar de que no se... No, esto es un show. El show tiene que... Bueno, de paso este chico pobre ya vas viendo. A uno le pasan cosas. A lo mejor vos tuviste un día fantástico. Decime que sí. Decime que tuviste un fin de bárbaro.
2: Un fin de muy bueno. La verdad que me encantó.
0: Ah, y esa energía que tenés la vas a tener que inyectar acá. Sobre sí, todo a la sí. conductora energía, para que no se venga abajo. Porque si yo me vengo abajo, me levanto y me voy sola, me saco la tarjeta roja y me voy a la mierda.
1: No.
0: Me voy a la mierda.
1: Para nada.
0: No, porque la idea es ponerle onda a lo que no tiene onda. El tema es cómo le pongo onda a mi vida. Ese es el porque ponerle onda a las noticias más o menos, aunque hay noticias que se complotan y son imposibles.
1: Y cómo se puede,
0: Pero le tengo que poner onda a mi vida, que estoy hinchada a las pelotas.
1: Cómo se puede, uno tira como se puede. Cuando se quiere dar cuenta, ya estamos en diciembre.
0: Es una cagada, esta fiesta van a ser una mierda para mí.
1: Y sí, para mí también, pero bueno, lo positivo, si es que se puede encontrar algo positivo, es que va a haber como un descanso, ya empiezan las vacaciones.
0: ¿Usted qué le pidió al niño Dios?
2: Qué buena pregunta. A ver.
0: Ah, todavía no la está pensando.
2: Estoy pensando.
0: Bueno, entonces escriba la carta, a ver si llega.
1: Tiene que escribir la cartita todavía.
0: Escriba la cartita.
2: Vos ya estamos grandes.
0: ¿Qué tiene que ver? Uno está grande, es cierto, pero vos para tus viejos siempre vas a ser un bebé, así que aprovechate.
1: No, aparte, para mí no hay nada más lindo que la Navidad, y yo siempre lo dije, que a mí me pega mucho el espíritu navideño, pero lo que pasa es que yo la Navidad nunca la relacioné con estar en familia y estar de joda, como lo relaciona quizá la mayoría. Para mí pasa por otro lado, entonces yo lo pude seguir festejando después de que faltó mi vieja, por ejemplo, a pesar de que obviamente el momento en el que uno tiene que comer y lo que sea es doloroso, yo le sigo encontrando, porque para mí la Navidad es una fecha de seguir manteniendo la esperanza. No pasa por estar de joda y comer con la familia y todo lindo, es por seguir manteniendo la esperanza, entonces es la fecha en donde yo suelo encontrar quizá una excusa para poder seguir adelante, aún con todas las complicaciones que uno tiene.
0: Qué lindo lo que acabas de decir.
1: Es que yo lo veo así la Navidad. Para mí la Navidad, a mí me decían, ¿cómo puedes seguir festejando? Es que para mí la Navidad nunca se trató de estar de joda, tomar. Para mí la Navidad siempre fue otra cosa.
0: No, para nosotros la Navidad es una reunión familiar. Tampoco en mi familia nunca fue costumbre ni ponerse en pedo, ni nada. Es la reunión familiar, es el encuentro, es la excusa para juntarnos todos.
1: Es la excusa para juntarse.
0: Para
1: tema,
0: pasarla
2: es como
0: bien.
2: Que se une toda la familia de nuevo.
1: El tema es que yo ese espíritu lo puedo tener estando solo.
0: Y eso es fantástico, Guido, que usted lo pueda tener estando solo.
1: Porque es que para mí pasa, obviamente, después si llega ese día y estoy solo, me voy a querer pegar un corchazo en algún momento, pero no quiere decir que vaya a querer buscar.
0: Pero
1: no diga eso. Lo digo en sentido figurado, usted, como diría el Chavo del Ocho, en sentido figurado, usted ya sabe que en mí, por lo menos esos pensamientos son, siempre que se dicen, son en joda.
0: Bueno, pero cuando usted se deprima, mande un WhatsApp.
1: No,
0: haga
1: no, eso
0: algo,
1: sí.
0: Hable con alguien.
1: Eso sí. No, yo me refugio siempre en las mismas cosas. O por supuesto, sí, mando mensajes. Tengo gente, sé que está usted también. Uh-huh. Entonces, no, eso no, no.
0: Yo no sé cómo mierda voy a estar en Navidad. Seguramente ya mierda. Bueno, no sé si quiere que nos juntemos y nos ponemos a llorar juntos.
1: Manda un mensaje también. No, si nos juntamos lo va a hacer para llorar. No,
0: y ahí está el tema.
1: No, no.
0: Ahí está.
1: No, porque le vamos a estar poniendo onda, seguramente.
0: Te dice que le ponemos. Pero,
1: y vamos a intentar ponerle la mejor
0: y dale
1: onda.
0: La cuestión, mi corazón.
1: La cuestión es que, como le dije, que menos mal que me quedé dormido y que no dije. Porque mi idea al fin de semana era, bueno, paso de largo, me quedo hasta las 4 de la mañana y veo la carrera.
0: Ajá. Y pero estuvo buena la carrera, si no quedó tan último.
1: Estuvo buena la carrera,
0: la re rompió.
1: Estuvo buena la carrera, pero menos mal que yo me dormí porque no empezó a las 4 de la mañana. Con toda la lluvia que hubo, eso se demoró como 2 horas y pico.
0: Ajá.
1: Y hubo algunos accidentes en el medio.
0: Por eso llegó 13 con la Pinto.
1: No, porque los que quedaron afuera fueron 2 nomás. Él pasó muchos autos después. Y aparte tuvo una muy buena largada, como es común en él largar bien. Franco largó 21 y terminó 13. Y Gasly, que largó 9, pudo haber sumado puntos, terminó 16.
0: Ajá.
1: O sea que la clasificación ayuda, sí, pero tampoco hace a la carrera. Aparte yo, uno sabía que Franco iba a escalar muchas posiciones porque es un tipo que tiene mucha ambición y aparte que estaba dolido por lo que le había pasado. Entonces yo estaba casi seguro que iba a terminar bastante más arriba que la posición 21. No, claramente no iba a ganar puntos porque claramente no pudo haber pasado. Lo que sí, estoy contentísimo porque por primera vez en todo el año, porque vio que uno sigue a Franco Colapinto, pero aparte uno tiene como un piloto de entre los.
0: Y ahora estoy me dando cuenta que tuvo actividad el grupo de las cosas como son.
1: Sí. Y yo le pregunté si estaba viniendo.
0: Hola, Fa, vos estás viniendo, 8:48, estaba viniendo.
1: Ah, ¿viste?
0: Sí, pero esto estaba en la mochila, ni lo escuché. Graciela, buen día, Fa, ¿todo bien? Esto fue 8:52. Hola, Colo, acá estoy. Y después, avisate, acá ya está por empezar. Claro. Gracias, Guido.
1: No, es más vale, para que se quede tranquila.
0: Ah, pero yo esto no lo vi, vio, recién sacó el celular.
1: No pasa nada. Bueno, yo mando, pero bueno, supuse. Y lo que le contaba es que más allá de que uno ve la carrera por Franco, todos tenemos como un piloto que nos gusta mucho de entre los que están siempre arriba. Y yo estoy muy contento porque por primera vez en el año el señor Max Verstappen ganó una carrera. Aparte de que hizo la pole el otro día. Así que yo estoy contento porque de entre todos los campeones que hay ahí.
0: Vamos a decirle a la gente que no sabe un cuerno de carreras que es la pole position.
1: El que sale primero en la clasificación.
0: Exacto. ¿Por qué no decimos ya dio primero y listo?
1: Porque la
0: pole.
1: ¿Cuántas pole position hizo? Por ejemplo, Lole hizo varias pole position.
0: Pero lo que pasa es que usted parte de la idea de que todo el mundo mira las carreras y sabe qué carajo son los términos.
1: No, yo me olvido que la audiencia.
0: Usted dice pole, yo ahora aprendí con ustedes, con usted y la Colo.
1: Pero usted tiene un público muy fiel, si hay gente que escucha todos los días ya lo aprendió también.
0: Y bueno, pero ahí el público se renueva. Bueno.
2: Son los verdaderos fans, saben lo que vos
1: debe tener razón. La pole position.
0: No
1: entonces,
0: partamos nunca de que la gente sabe de lo que uno está hablando porque.
1: No, tiene razón. Bueno, la cuestión es que Max, que ya por más que haya salió 4 veces campeón del mundo, este año no tiene el mejorcito auto, entonces viene como peleando otras cuestiones, y bueno, y salió primero en la clasificación y salió primero en la carrera también, así que yo estoy contentísimo. Estaban contentos también, los que más contentos están son los que les gusta el muchacho Antonelli, no están tan contentos los fanáticos de Russell. Y los que están sufriendo mucho este año son, igual que el año pasado, son los fanáticos de Hamilton, ¿vio? Uh-huh. Que 7 veces campeón del mundo, pero con Ferrari le está costando un montón. Ha logrado algunos podios, pero bueno. La cuestión es que Franco salió 13, muy bien.
0: Muy bien.
1: Y que Max salió primero otra vez. Por lo menos para mí, no sé, acá la Jere parece que
2: yo solo conozco a Franco Colapinto.
1: Solo conoce a Franco Colapinto.
0: O sea, usted tiene un acercamiento hacia la Fórmula 1 por Franco.
2: Digamos que sí, solo conozco a Franco, después los otros no ninguno. Entonces ahí estoy mal.
1: De todo, no.
0: Bien, pero una. Alguien que no se hubiera acercado probablemente al automovilismo, a la Fórmula 1, Dice, hay un argentino, eso ya me llama.
1: Mira, yo le voy a decir la verdad, y esto para...
0: Me llama la llama que llama.
1: Para todos los que puedan estar escuchando también.
0: Sí.
1: Yo empecé a interesarme por el tema de la Fórmula 1 cuando yo me acuerdo que estaba acá dando algunas noticias y empezábamos a charlar sobre un chico que podría llegar a la Fórmula 1 porque Franco estaba en la Fórmula 2. Entonces ahí empiezo a ver algunas carreras. Lo que yo le puedo decir a la gente es que la mayoría de la gente no mira Fórmula 1 porque no entiende, igual que el automovilismo, porque claro, la gente mira la pantalla y no lo enfocan nunca a Franco.
0: Claro.
1: Porque siempre van enfocando los sitios de la carrera en donde hay alguna pelea. Entonces, la gente piensa, esto es aburrido porque yo quiero ver que pase Franco y no pasa.
0: Claro.
1: Cuando en realidad yo aprendí que una vez que uno aprende a leer todo lo que hay en la pantalla, todos los numeritos y todas las cosas, es lo más divertido del mundo.
0: Claro.
1: Entonces yo animo a que se pongan, si les interesa, o si tienen curiosidad, pero les aburre, porque hay gente que tiene curiosidad, va y pone y le aburre.
0: Claro.
1: Si tienen curiosidad y aprenden qué significa cada cosita que hay en la pantalla, pueden seguir durante todo el tiempo que dure la carrera de Franco, aunque lo enfoquen poquito, pueden estar todo el tiempo pendiente de qué es lo que hace.
0: Yo ahora lo voy a invitar a tomar mate, pero después lo voy a poner contento.
1: Y yo no sé si lo voy a poner contenta con lo que haya para tomar mate, pero
0: ¿por
1: bueno.
0: ¿Por qué?
1: Y porque vi algún pronóstico que no le va a gustar.
0: Me... la puta madre.
3: ¡Qué rico está este mate! ¡Pero qué rico este mate!
4: Me cago en la puta madre.
0: Después se va a poner contento con una cortina nueva que voy a inaugurar.
1: Ah, bueno.
0: Ah, primero vamos al pronóstico.
1: 14 grados 6 décimas.
0: ¿Y qué dice?
1: El cielo está nublado.
0: Está nublado.
1: Con 80% de humedad. 1013.6 hectopascales la presión atmosférica. El viento es del sudeste a 4 kilómetros por hora. La visibilidad es de 15 kilómetros y hay pronosticados para hoy chaparrones a la mañana.
0: Pero qué cosa maravillosa.
1: Con el cielo mayormente nublado para el resto de la jornada. Mañana martes habrá mínima de 11 y máxima de 22 con el cielo mayormente nublado. Y el miércoles con
0: pero
1: mínima...
0: Pero no llueve.
1: No.
0: Así que hay posibilidad de lavar los calzones mañana.
1: Sí, pero sé que lo rápido porque el miércoles hay tormenta.
0: Ah, bueno, entonces gente, mañana, por favor.
1: Usted ve un poquito de sol y pone a lavar.
0: Exactamente. Ahora, como tengo ganas de tomar mate porque no tomé nada. ¿Qué le parece si nos vamos a la... No, ahí no.
1: No. Yo me voy a poner la
0: ¿qué le parece si nos vamos caminando, por... las veredas del sol.

habiendo pasado 19 minutos de las 9 de la mañana y arrancamos así con cortina nueva. 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

0: Bueno, gente, y la soné. No, me van a tener que calentar la pava, chicos. Tienen razón, no. No calentó. Así que háganme la gauchada. Sí, no. Y como dijo Kicillof, no se pudió. Laca. No sé usar la pava yo.
1: ¿Qué le vamos a hacer?
0: No, algún día voy a aprender. ¿Usted sabe, Jere, usar la eléctrica?
2: No, pero se le llevo oído para que...
0: Ah, bueno.
1: Lo que pasa es que todas las pavas eléctricas son distintas, ¿eh? Porque, por ejemplo, la que tengo yo tiene como 5 temperaturas y vos la ponés y corta sola.
0: Bueno, qué sé yo qué pasó entonces, acá. Pero yo pensé que como hizo ruidito, hizo... ya está.
1: Dijo, ¿listo? Ya está y estaba...
0: No, feliz. Mi oído no está funcionando. Bueno, ayúdelo porque lo miró. Miró a Jere como diciendo, ah, Guido, ayúdame. No sé a quién se... ¿A quién lo hizo?
1: Pero es un botón nomás. Sí.
0: Guido, ayúdame. Bueno, gente, y mientras se calienta el agua, seguimos. Y vamos con internacionales. Zelensky reveló que Estados Unidos impulsa una nueva ronda de negociaciones trilaterales con Rusia para ponerle fin a la guerra. Sí, Estados Unidos busca organizar para fines de octubre una nueva ronda de conversaciones técnicas trilaterales con Ucrania y Rusia para intentar avanzar hacia el fin de la guerra, según anunció Zelensky. Yo ya a Trump como que no le creo un carajo, dijo que iba a durar poco la de Medio Oriente y todavía estamos ahí. Y ahora parece que si él interviene se termina el quilombo entre Ucrania y... Bueno, ojalá que sí, pero perdón, sí, me permito dudar.

Che, qué lunes que es hoy, ¿eh? Tan lunes que creo que pongo cosas que no pongo. Bueno, el presidente ucraniano dijo que Kiev está dispuesto a respaldar ese calendario y que está abierto a que el encuentro se realice en Emiratos Árabes Unidos u otro país propuesto por Washington. Por su parte, en Rusia ya había mencionado en septiembre la posibilidad de retomar las conversaciones a tres bandas, aunque las rondas anteriores no lograron avances concretos. La iniciativa surge mientras Ucrania acusa a Rusia de haber intensificado sus ataques aéreos. Confirmando esa acusación, Rusia advirtió el sábado que Kiev será objetivo de nuevos ataques aéreos masivos.

Trump crea la fuerza de la superinteligencia para coordinar el desarrollo de inteligencia artificial en Estados Unidos. Sí, chicos, este superinteligente presidente que tiene Estados Unidos y que va a controlar la inteligencia artificial ha creado la fuerza de la superinteligencia, un comité federal que coordinará el desarrollo de la inteligencia artificial en Estados Unidos y responderá directamente a él y a su jefa de gabinete. La medida llega después de que Trump ordenara reemplazar

0: Argentina firmó junto a Estados Unidos y otros países una declaración para facilitar el uso de inteligencia artificial en la investigación científica y transformar su financiamiento y organización. ¿De qué se trata? Bueno, la iniciativa se denomina Visión de Kioto para una Edad Dorada de la Ciencia y fue presentada en Japón e impulsada por el gobierno de Trump. No crea un fondo internacional, establece inversiones específicas y fija obligaciones financieras o plazos de implementación. El acuerdo propone combinar subsidios de largo plazo con fondos rápidos, premios y desafíos, además de experimentar con instituciones que otorguen distintos grados de autonomía a los científicos. En materia tecnológica, busca avanzar hacia experimentos autónomos y ampliar el acceso a herramientas de inteligencia artificial, datos, capacidad de cómputo e instalaciones experimentales. Los firmantes plantean apoyar a estudiantes y jóvenes investigadores con alto potencial y ampliar doctorados conjuntos, becas y capacitación práctica. También promueven asociaciones de investigación entre distintos sectores. La declaración pide investigaciones reproducibles y transparentes, revisión por pares imparciales y una comunicación clara de errores e incertidumbres. Para Trump, la iniciativa forma parte de una estrategia para liderar el desarrollo tecnológico y restringir la influencia de ¿quién? De los chinos en el sector. Y claro, todo el espacio que Trump no ocupe lo va a ocupar un chino. Milei busca convertir a Argentina en un centro de inteligencia artificial y atraer inversiones en centros de datos, apoyado en sus recursos energéticos y minerales y su talento humano, dice el jabo. Mirá vos, talento humano. Para tener talento humano hay que tener educación y el jabo ahí la está pifiando. Pero bueno. Ambos gobiernos coinciden en favorecer la innovación sin regulaciones restrictivas y la firma amplía su cooperación al ámbito científico y tecnológico. Bueno, chicos, esto está, todo tiene que ver con todo, dijo Pancho Ibáñez. Esto de atraer inversiones en inteligencia artificial mientras gran parte del mundo ya intenta limitarla. Y esto de estar apoyado en recursos energéticos y minerales, tiene que ver con las tierras, ¿eh? Con la posibilidad de vender sin límite tierras a los extranjeros. Así que en la mira está la Patagonia. Peter Thiel, detrás de estos acuerdos. Bueno, ¿qué me dices de la cortina? ¿Cómo va sonando noticia y cortina? ¿Cómo fusionan? ¿Qué le parece?
1: A mí me parece que funciona muy bien. Sí.
0: ¿Está
1: sí.
0: o perdemos audiencia también. Con esto?
1: No, ganamos.
0: ganamos
1: audiencia,
0: no,
1: sí.
0: La idea es que la audiencia no se me vaya, no se me aburra, no se me decaiga.
2: Está muy entretenido.
0: Está entretenido. Sí, yo cuando escuché esta cortina ayer, esta música, que me apareció porque me apareció, como me aparecen muchas cosas que descarto, me animé. Decía heavy metal y le entré. Yo digo, le voy a entrar esto a ver que no me voy a negar a la primera por el título, dije yo. Y me gustó cómo sonaba, pero obviamente sobre gusto no hay nada escrito y habrá que ver la audiencia qué le parece.
1: No, yo creo que suena lindo.
0: Sí, porque a usted le gusta el heavy metal, pero hay gente que no le gusta la pimpa.
1: Pero es bastante livianito.
0: Sí, me gusta a mí. Vio que yo tengo un oído que no es justamente el oído metalero. Es un oídito ahí.
1: Yo soy muy melódico también para lo que es la música pesada. No es que soy... Bueno, últimamente también me encontré con que me gusta cierto contraste entre... el metal, a lo mejor melódico y algunas voces medio raspadas. Pero son cosas que uno va agarrando con la propia experiencia y con que ya está acostumbrado a ciertos sonidos. Y son cosas que pasan. Y capaz que usted empieza

0: a gustar un poquito más el rock.
1: Sí, pero sí, puede ser, pero el tema es que yo siempre pienso en la audiencia.
0: No, por supuesto, estimado. Yo siempre...
1: Entonces, por ahí a mí me puede gustar algo que a la gente lo aborrezca, entonces ahí pero ya lo borro.
0: Es que está perfecto que piense en la audiencia. Yo una de las cosas que le decía a él el otro día es que acá se pone la música correspondiente a cada programa. Yo no puedo venir a poner la música que me guste a mí. Porque cada programa
1: tiene... bien que está aprendiendo, le digo. Sí,
2: sí. Y Guido me enseña muy bien también.
0: Bueno, muchas gracias, muchas gracias.
1: Es un muy buen profesor, Guido. También,
2: sí,
0: Y lo que pasa es que cada programa tiene su propia identidad, entonces uno puede encontrarle la vuelta para, dentro de cada identidad de programa, buscar... algo que a uno le guste y que pueda aprovechar para pasar.
1: Claro.
0: Pero no es la misma música que se pasa acá que lo que pasa a Gustavo Boutissé. Imagínese si Gustavo Boutissé escucha un tema que le encanta y es sueco y está todo cantado en sueco, no lo va a pasar en su programa.
1: Claro.
0: Entonces, más o menos pasa un poco por ahí, por entender, aparte como operador,
1: El estilo
0: de música que va.
1: Igual en las cosas como son, podemos escuchar un tango. Podemos escuchar. Mira, abrió los ojitos.
0: No, sí, es de tango, folclore.
1: Como se me cante, vengo yo y pongo. Ay, ¿qué le parece si escuchamos un tango? Y ahí nomás me arranco con un tango.
0: Puede ser.
1: O sea, hago de todo yo acá.
0: Mientras no lee, mire, entre Bolsonaro y lo que pasó en Siberia, tiene para tirar parra.
1: Pero por supuesto, y hablando de Bolsonaro.
0: Ay, se lo llamé.
1: Y estábamos internacionales, lo teníamos que decir. Ay, pero Flavio está más contento que perro con dos colas, mire.
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1: Y contra todo pronóstico, porque pensaban que iba a ganar Lula por poquito, pero que iba a ganar Lula, no. Pasó exactamente todo lo contrario. Don Flavio se impuso con el 47,05% de los votos y Lula llegó al 45,14%. Así que estaban bailando los muchachos bolsonaristas, meta caipirinha y esto. ¡Ah! Y el Jao y Trump, no sabés. Esto quiere decir, gente, que las encuestas están como el servicio meteorológico.
0: ¿Y el balotaje cuándo es? ¿El 25?
1: Puede fallar, sí, creo que sí. Así que se van a matar los muchachos de acá el 25. Va a estar divertido, Brasil. Pero le ponemos ritmo nosotros. Bueno, la elección registró una abstención de más del 20% que indica el voto castigo contra el gobierno. Es decir, que los brasileiros están recontrinchados las bolas con Lula. Ay, Dios, pero uno no sabe si van de Guatemala a Guatepeor. Esperemos que no, que todo sea para mejor. Porque la gente que vota no vota para que le vaya como el culo. Vota para que le vaya bien. Y después pasa lo que pasa. Bueno, desde ya Bolsonaro va a dominar el Senado y tendrá más fuerza en diputados. Así que si el Lula diera vuelta a la elección, va a tener un Congreso en contra. Eso es como que, no sé, le conviene más perder. Y el Jabo envió las felicitaciones. Dijo, ¡ay, todo el mundo está feliz! Se vistió como el Yuya. Y no deja de cantar. Bueno, gente, como estoy media despelotada porque es muy lunes, voy a cortar acá este primer bloque, habiendo pasado 35 minutos de las 9 de la mañana. Digieran todo lo que les dije, porque todavía no terminé. Vamos a la música.

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Bueno, gente, y habiendo pasado 50 minutos de las 9 de la mañana, seguimos en las cosas como son. Un día complicadísimo, chicos. Un día complicadísimo. Y tengo ganas de escuchar a la audiencia. Y tengo ganas que me digan si tengo que sacar esta cortina o la dejo. ¿Eh? Porque necesito opiniones. ¿Mm? Y en este lunes totalmente... Ay, estoy revisando acá. En este lunes totalmente desparpajado. Gente, seguimos en el mientras tanto. Mientras que vos digerís, si te gusta esto, te pongo otra cortina. Porque no. A ver, el programa es para vos.

Y vamos con otra noticia del ámbito nacional en este momento. Y nos vamos a la iglesia, chicos. Sí, porque habló García Cuerva. Se va a armar un quilombo cuando venga el Papa. Hay que enseñarle un poquito de religión al jabo para que no se caliente. Porque lo va a tratar de zurdo de mierda. Yo estoy... sí. Bueno, están abiertos los micrófonos por si quieren intervenir en algún momento. Pero les cuento que el arzobispo de Buenos Aires, Jorge García Cuerva, cuestionó las descalificaciones, la intolerancia y la violencia durante la misa tras la peregrinación, casi no me sale, a Luján. Multitudinaria. El mensaje volvió a marcar una crítica hacia el ejabo. Sin menciones explícitas, pero bueno, para los que saben leer entre líneas. ¿Qué dijo este Cuerva? Las heridas de la descalificación, de la intolerancia, de la violencia física y verbal supuran. Ay, chicos, y cuánta verdad tienen estas palabras. Llamó a la unidad y pidió acompañar a los adultos mayores, a los viejos, a los jubilados, a las personas con discapacidad, a los desempleados y a quienes viven en la calle. El mensaje llegó a poco más de un mes de la visita del Papa a la Argentina. Al citar al Papa, reclamó alimentos para quienes pasan hambre, atención para los enfermos, educación para los niños y tranquilidad para los ancianos. También sostuvo que la peregrinación no tiene grietas ideológicas ni exclusiones y pidió trasladar esa fraternidad al país mediante el respeto, el perdón y el diálogo. Bueno, acá nos manda un mensajito el Gaby, Gabriel Gómez Fiori, nos dice que a él le encanta el techno dance y esta novedad de los clásicos remixados en ritmo electrónico. Pero hay público para todo, también hay cumbia techno, jaja, y suena lindo también. Es verdad eso. Y yo no sé si no tengo una cumbia techno. Porque como estuve escuchando de todo, te confieso, Gaby, estuve escuchando de todo el finde, porque, bueno, me gusta ir, mira, para sorprenderte, para que veas que no miento. ¿Vos querías cumbia tecno? También estuve escuchando.

Esa. Estuve escuchando de todo, porque mi idea era ir renovando las cortinas de las cosas como son.

0: ¿qué piensa el equipo acá? ¿Qué le parece, Jere? ¿Qué le parece a Guido? ¿Eh? Ustedes muy... son más rockeros, pero... No,
1: mismo... él no es tan rockero
2: como yo. Rockero yo.
0: ¿No?
1: No, él, no, no, él es de tu palo. Yo no,
0: no ver. Yo ¡ese es cosa. Mi pop!
1: Él es un DJ, o sea, clásico convencional a lo David Guetta, me parece.
0: Ah, pero no, menos.
2: Yo escucho mucho urbano, la verdad, y lo que me gusta mucho el urbano.
1: Defina urbano para que entienda.
0: Claro, porque ver, ahí está. No suponga que yo entiendo lo que usted me está diciendo.
2: Antes sí me gustaba más el rock y ahora me gusta un poco de todo. Escucho electrónica, reggaetón, todo, un poco de todo, la verdad.
0: ¿Y a sus viejos qué música le gusta?
2: Ochenteras, noventeras, seguro.
0: Claro. Me gusta lo, ¿qué edad lo tienen clásico. Sus papás?
2: 51 y 46.
0: Ah, claro. ¿Quién tiene 51?
2: Mi mamá. Mi mamá tiene 51 y mi papá tiene 46.
1: Ya está pensando a ver si la conoce.
0: No, digo que inteligente.
1: Ah, sí. Igual yo ayer me puse,
0: usted, Guido, ¿qué? Tiene posibilidades también de enamorarse de una mujer más grande.
1: ¿Yo?
0: Sí. No, no busque tan chiquitas tampoco. Tampoco, no, no. Una abuela.
1: No,
0: tampoco.
1: Yo no busco. No, no, no. A ver, ¿cuál sería la edad límite, según usted?
2: ¿Vos qué edad tenés, Guido?
1: Yo tengo 36.
0: Pero parece más chico, decime la
2: parece
0: verdad.
2: Más, parece más joven.
1: Porque estoy afeitado.
0: Sí, cuando se afeita es un bebé.
1: De Johnny Bell. Bueno, qué joven, re joven. Qué grave, me cae bien, Jere.
0: No, pero no, no, pero es la no, verdad.
1: Yo siempre digo que...
0: ¿Y Juan? El otro día cuando dijo 25 y tiene 35.
1: Sí.
0: Yo me creí que tenía 25. Le vi la cara, para mí un...
1: Sí, sí, grito. Juan tiene...
0: Tiene un amigo que tiene, comen lo mismo.
1: Tiene mi edad.
0: Se bañan en la fuente de la juventud, en estos.
1: En el Pozo de Lázaro de Batman. No, a ver, yo siempre digo que para esas cosas, a mí tan chicas no me llaman la atención. Tiene que ser muy inteligente, mira lo que le digo, muy inteligente o como cuadrar mucho... Para que yo me fije en 25, 26 años. Ya me parece muy, muy chica.
0: 25 sí es chica.
1: 25 es muy chica. Tiene que ser 28, 29, hasta 42 llegamos.
0: Chicas, estamos abriendo un catálogo.
1: No, nada de catálogo.
0: Yo me he puesto una finalidad.
1: Estoy hablando.
0: De tengo que conseguir no antes de fin de año.
1: No,
0: así que
1: eso no,
0: sí. No, no, no. Mándenme un mensaje a mí, no, no a Guido. Yo hago la preselección.
1: No,
0: la
1: no.
0: Que no...
2: Hacemos como un mundialito.
1: El casting. No, no,
0: yo,
1: no,
0: chicas. Yo hago el casting, chicas, ¿eh?
1: No, pero yo no
0: manden
1: quiero.
0: Manden un mensaje al 3476-609437.
1: No, pero yo no quiero.
0: ¿Estás sola? ¿Querés un muchacho que no,
1: no
0: es
1: no,
0: de
1: no.
0: estos modernosos?
1: No querés, no
0: sino
1: querés.
0: Que es un caballero.
1: No, no querés, no querés.
0: Si querés, mandame un mensaje al 3476-609437 con
1: no,
0: foto.
1: Pero también que estoy solo yo, no.
0: Vamos
1: no.
0: a cagarle un poco la existencia. No, porque, a ver.
1: Sí, pero en otro momento.
0: No, porque.
1: Es más adelante.
0: El tema es que. No está bueno que el hombre esté solo.
1: No, bueno, pero tampoco. Sí, está bueno que el hombre esté solo,
0: sí,
1: porque.
0: Mal acompañado, no. Para que le rompan los huevos, no. O sea, se busca. Yo le digo a las chicas.
1: No se busca nada.
0: Se busca, yo busco. Está bien, yo busco. Yo busco para Guido. Guido no busca. Yo después se la enchufo. Yo, no, bueno, solucionamos. Usted sabe que tiene temas legales, lo arreglamos. Pero esperemos que no. No, no, no le voy a buscar un quilombo legal. Pero sé que en algún momento, en algún lugar de la tierra existe la mujer ideal para Guido y Guido es el hombre ideal para ella. El tema es encontrarlos. Claro. ¿Eh?
1: No,
0: entonces,
1: manden
0: un mensaje al 3476-609437 y vemos si podemos cruzar ayudar a que se comploten los planetas a un buen encuentro.
1: Yo no creo que todos seamos así, porque por más bueno que sea uno, sea como ideal. Yo creo que eso va mucho también en la compatibilidad que tiene la gente. O sea, hay cosas que yo tengo que a alguna persona le puede parecer recontraburrido o un asco, y a otra persona esas mismas cosas parecerle fascinantes.
0: Exacto.
1: Entonces es muy subjetivo.
0: Ay, me hizo acordar a Arjona, cuando el amor se desgasta y le dice esos errores, que hoy me tiras en la cara errores que ayer te parecían perfectos, decía.
1: Claro.
0: No hay que ser hipócrita en la relación. Lo que no gusta, no gusta. Lo que no gusta, gusta. Y el secreto, si uno encuentra la pareja ideal, digamos, o la compatible, porque ideales no hay, es tener una buena conversación.
1: Ah,
0: es,
1: sí, ¿no? Y la comunicación.
0: Es una conversación sincera, de decir lo que me gusta, lo que no me gusta, lo que quiero, cómo podemos llegar a los pequeños acuerdos de convivencia.
1: La cuestión es que hasta 42 llego, chico. Más de eso no.
0: ¡42! Así que, chicas...
1: Pero pero era una forma de decirme para que... Aparte no va a mandar nadie mensaje, no sé.
0: No sé. Mujeres de hasta 42 años. Mayores de 30. Vamos a poner así.
1: Ah, bueno, un 28 también.
0: Un 28, bueno, a mujeres de 28 a 42 años.
1: 29,
0: ya estamos ahí. Bueno, que sean buenas. Considérense buenas. Si no son buenas, absténganse de mandar mensaje. O sea, tienen que ser buenas. Y les tiene que gustar un tipo caballero. Si a ustedes les gusta un guarro, un hijo de puta, a Guido no me lo busquen porque no es. No es el tipo para vos. Vos querés un hijo de puta, Guido no es. O sea, no mandes mensaje. ¿Querés un tipo bueno?
1: No mandes tampoco.
0: 3, 4, 94, 37.
1: No mandes.
0: Te pierdas la oportunidad. Porque hoy estás solo.
1: Pero estamos bien.
0: ¿Sos? Mañana puede ser tarde.
1: No,
0: aprovecha. Estamos de oferta. Ya. Porque después te voy a decir, ya no llames. Aparte hay otra. Dicen que las mujeres somos como las gallinas, Guido.
1: ¿En qué sentido?
0: Y que vio que... No, usted no vio porque no sabe lo que es un gallinero.
1: No, sí sé
0: pero
1: lo que
0: es. Pero yo le explico.
1: Sí sé lo que es, pero no capto la referencia.
0: Bueno, imagínese un gallinero lleno de gallinas indiferentes.
1: Sí.
0: Alguien tiene un pedacito de pan.
1: Ajá.
0: Ninguna gallina lo toca.
1: Ajá.
0: Basta que una sola lo mire para que se arme el quilombo.
1: Ah, eso sí. Cuando uno está de novio, claro, ahí.
0: ¿Qué? ¿Me entiendes?
1: No podés creer. Pero eso yo creo que es porque piensan, y si les parece linda la novia, peor todavía. Porque es como que dicen, algo debe tener para que esta chica esté con él.
0: Ay, eso, fíjese todas las cosas que...
1: Eso es lo que piensan.
0: ¿Qué tiene? ¿Tiene la suerte de conocer a una buena persona?
1: Es corroborado, claro. Pasa que esto yo tengo amigas mujeres, entonces cuestiones que hay dudas que he tenido a lo largo de la vida que he ido a preguntar y me han confirmado. No una, varias. Hago como censo yo en esas cosas. Uh-huh. Entonces cuando por ahí digo, ¿por qué pasan estas cosas? Y me dice, mira, lo que pasa es que si un tipo no te llama tanto la atención, pero de repente ese tipo aparece con una mujer que una considera que es atractiva o que es importante o que tiene algo, una es como que automáticamente una piensa, bueno, algo debe tener.
0: Suerte tiene.
1: Y no les importa que tenga...
0: Tiene novia. Suerte, Guido. Una chica que conoce a un buen tipo tiene suerte.
1: Sí, igualmente la gente no es perfecta, ya lo digo. Todos somos el diablo en la historia de alguien. Y es
0: el mal bicho.
1: Humano, claro.
0: Mal bicho.
1: Es humano entender que salvo que... Hay gente mala, sí, hay gente mala. Pero si no, la mayoría de las parejas que no se separan porque la gente es mala, se separan porque simplemente no hay compatibilidad, porque están buscando otra cosa, o etcétera.
2: No era lo que se esperaba.
1: Claro, pareja, capaz. Claro, no era lo que se esperaba.
0: Pero... Bueno, por eso le digo que es mucho, tiene que ver la charla, tiene que ver el diálogo abierto, lo que nos gusta, lo que no nos gusta.
1: Igual...
0: Yo, por ejemplo, cuando estuve de novia con Oscar... nosotros hablábamos de lo que nos gustaba y lo que no.
1: Sí,
0: lo
1: pero, que queríamos pero y lo mucha que no. Gente miente, mucha gente miente.
0: Ah, pero eso es que es estúpido para mentir. ¿Cuánto te dura la mentira?
1: ¿Sabes lo que pasa? Que mucha gente miente, y muchos hombres lo hacen también, ¿eh? Mucha gente miente en el sentido de por conquistar a la persona, miente en lo que le gusta. A esta persona le gusta esto. Ah, bueno, yo me voy a hacer el que me gusta también para conquistar a esa persona. Pues cuando pasa un tiempo, salta la ficha de que no te gusta y te empieza a molestar. Y eso pasa. Uh-huh. Y pasa más seguido de lo que uno cree.
0: Claro.
1: Pero, bueno, yo a lo largo de ver mucho... ayer tenía una conversación con un grupito de amigos, de hombres uh-huh. y mujeres, de tanto ver Friends de vuelta.
0: Uh-huh.
1: y de algunos memes que salen por internet. Y había una frase que, porque uno de los chicos me pasó un meme, que no es meme, porque no es gracioso, que decía, lo que pasa es que estamos esperando un amor de los 90 en una sociedad del 2026 donde las cosas son completamente distintas. Uh-huh. Entonces uno ve cómo vive.
0: ¿Qué sería el amor de los 90?
1: Y es distinto, es un amor, es cuando digo un amor, es, puede ser un amor de pareja, pero llévalo también a la amistad. Uh-huh. Uno ve la serie y es están todo el tiempo cara a cara, no hay teléfono con el cual distraerse, hay conversaciones mucho más humanas, hay un montón de cosas que se comparten. Están hoy la gente vive completamente al palo todo el tiempo. Uh-huh. y está todo el tiempo con el celular, todo el tiempo con el teléfono, todo el tiempo. Y
0: debía hacer una pregunta, Jere, a raíz de lo que usted está comentando.
1: Ah, pregunta, aproveche que es joven.
0: Había, exactamente, tengo acá... Somos tres generaciones distintas. Jere, ¿usted tiene novia?
2: No, por ahora.
0: ¿Tuvo
2: no.
0: novia?
2: No, por ahora nunca tuve.
0: ¿Pero sí le ha gustado alguna chica?
2: Sí, sí, varias veces.
0: ¿Cree en el amor?
2: Sí, creo. Yo creo en el amor.
0: ¿Cree
2: sí.
0: que caduca?
2: O sea,
0: si. Que hay no que renovar, que 10 años puede ser una buena fecha para cambiar.
2: Yo creo que, por ejemplo, el amor, o sea, tenés que sentirlo. Si no sentís una buena conexión con la persona, no para mí no hay amor. Hay uh-huh. amor solo si tenés una conexión con esa persona, ¿no?
0: ¿Pero cree que perdura en el tiempo o es algo que se, que uno se termina aburriendo en algún momento y tiene que cambiar de pareja?
2: Para mí las parejas, por ejemplo, para mí, yo creo que no estoy de acuerdo, por ejemplo, cuando hay parejas que son novios, por ejemplo, por 15 años, por ejemplo.
0: Sí.
2: Un montón.
0: Sí.
2: O se casan o no. Para mí, por ejemplo, en el tema del noviazgo, tenés que tener un noviazgo, por ejemplo, 4 o 5 años o 6, 10, ya me parece una banda para mí, por
0: Ajá.
2: ejemplo. Así que creo que sí, que dura, pero bueno, tiene que ser una persona que realmente conectes con eso, si no, para mí no tiene sentido.
0: Pero existe el amor y no es una cuestión que tiene un plazo de caducidad como la leche larga vida, que es larga, no, pues sea, se corta igual, en algún momento.
2: Hay amor que se igualan, por ejemplo, si vos no tenés una buena conexión con la persona, no hay amor ahí.
0: Claro.
2: Es más, capaz que es una cuestión de interés, ¿no?
0: Claro.
2: Igual ahora mucho, por ejemplo, se usan las redes para hablarse, muchos de mis amigos.
0: ¿Y la infidelidad? No quiero mandarlo enfrente. ¿Qué tal?
2: Y la infidelidad, bueno...
0: pasa. ¿Qué es eso del ganado? Tengo mucho ganado acumulado.
1: Ay, porque las mujeres de hoy, ¿cuántas tienen? Y como 4 o 5.
0: Bueno, ¿qué le parece eso del ganado?
2: Pasa que hay mucha gente igual infiel ahora, mucha gente infiel. Y más con las redes, porque vos con las redes podés conocer... Bueno, las redes está bueno porque conocés mucha gente, pero al mismo tiempo también está esa cuestión de la infidelidad, porque conocés mucha gente, pero también hay mucha gente infiel, ¿no? Que uh-huh. no es amor. O sea, muchas veces estás por interés, capaz que una relación por interés hay.
1: Claro. Empiezan a conocer a alguien que no les gusta. Ese es el problema.
2: Claro.
1: No
2: por
1: es
2: ejemplo,
1: que...
2: buscamos por una relación de interés. Por ejemplo, yo veo que vos tenés algo que a mí me gusta, por ejemplo, y ahí empezás una relación. Y capaz que no estás buscando la conexión con la persona, sino
1: claro.
2: que buscás algo a la persona.
1: Pero claro. Aparte, como yo digo, antes la gente se gustaba. Porque se gustaba, ¿por qué? Porque se encontraba en la vida y se terminaba gustando. Y estaba. Hoy es como que voy a ver que si,
0: ¿qué onda?
1: Voy a ver si me gusta este. Uh-huh. Casi como si fuésemos un catálogo. Las aplicaciones, la gente pasa de persona como si estuviese eligiendo un producto sí. para comprar en el supermercado.
0: Uh-huh.
1: Cuando en realidad somos mucho más. Lo que pasa es que también hay que tener ese contacto, hay que ver si te gusta o no te gusta. Hay gente, yo por ejemplo... hay cosas que entendí de grande y que de chico no entendía. Yo de chico no entendía cómo, vamos a decir la edad de Jere, hasta un poco más chico también, yo no entendía cómo había mujeres que a las cuales yo no que no querían estar conmigo porque yo era un tipo bueno y porque les gustaba siempre, viste, el tipo,
0: el hijo de puta.
2: El turro, no, claro. Sí, parece turro, pero...
0: Perdón, para ser tan directo.
1: El tema es
0: perdón.
1: Que no les gusta necesariamente el hijo de... Le gusta el tipo que llama la atención, el tipo que tiene confianza. Pero aparte, yo hoy en día leo comentarios de muchos tipos que están diciendo... O sea, es como que automáticamente una mujer sube algún reel o algo contando una experiencia y ya se llena de tipos diciéndole eso porque no le gustan los tipos buenos. Hay que entender uno también... Como hombre, que el que uno sea bueno no habilita a que, porque yo soy bueno, tiene que estar conmigo, porque no.
0: Claro.
1: Porque a la persona, a la mujer y al hombre también, por más buena que sea una persona, no significa que te va a gustar porque seas bueno.
0: Uh-huh.
1: Tiene que haber otras cosas que le llamen
0: sí,
1: la atención.
0: Tiene que haber
2: algo. Yo la verdad lo veo de un punto de confianza, que a la mujer le, no, más del lado de la mujer, al hombre le gusta que el hombre sea confianzudo, que resuelva los problemas, no un hombre que no haga nada, por ejemplo, que sea muy tímido, uno que resuelva los problemas.
1: Hay mujeres que le gusten los tipos tímidos, lo que pasa es
2: por
1: que...
2: Por eso muchas mujeres que se agarran con los, por ejemplo, los más malos, lo que voy a decir, pero este, ¿cómo se enamoró una chica de este? Y capaz que por eso, no
1: es
2: sé,
1: que
2: yo
1: se, pienso así. Es que se van con los que son malos, entre comillas, porque son los que demuestran confianza.
0: El chamullero gana casi siempre.
1: El tema es que la mujer también tiene ese...
0: Porque la mujer tiene un nivel de boludismo importante. Después, no. Sí.
1: La mujer tiene esto de que... no lo digo yo, reitero, tengo muchas amigas mujeres que me lo han confirmado a lo largo de la vida. Tiene esto de que es malo, pero que es malo con el resto, pero conmigo es bueno. O yo lo voy a cambiar.
0: Ah, sonó ahí. Este la mujer que está con un tipo pensando que lo va a cambiar, ahí perdió de entrada. Claro. El tipo no cambia.
1: No, y nadie cambia. Creo,
0: nunca
1: creo
0: cambia.
1: Yo creo que la mujer tampoco cambia.
0: No, pero... nadie cambia. Por eso digo que tiene que estar esto de la conversación sincera. Sí. Porque si nos empezamos a mentir desde el vamos, obviamente que ya vamos camino al fracaso. Pues si yo te hago creer a vos que a mí me gusta algo que detesto, en algún punto se va a notar que lo detesto y vos decís, pero ¿cómo? Si esto te gustaba. Ojo, hay veces que los gustos cambian. No sé cuándo fue que comenté que a mí me gustaba mucho pescar cuando era soltera y en los primeros años de casada, antes de tener a mi primer hijo. Yo era agarrar la caña y ponerme a pescar, no importaba que lloviera. Oscar me decía, che, Fabiana, estás lloviendo. Y yo con la caña ahí, con mi reel, no me movía, no iba a tomar mate. Cuando nace mi primer hijo, se me fue el gusto por la pesca. ¿Por qué? Porque me ganó el miedo a que le pasara algo a mi hijo, que se ahogara. Yo digo, a ver si todavía uno boludeando que está pescando, el chico se me escapa. Y han pasado tantas desgracias así en el río que perdí automáticamente el gusto por pescar. A Oscar siempre le gustó pescar y ese gusto por la pesca no se modificó nunca. ¿Qué hacemos? ¿No pescamos más porque a mí ya no me seduce pescar? ¿Pesco sin tener ganas? ¿O vamos juntos al río, él pesca y yo hago cualquier otra cosa? Como dormir, por ejemplo, que me encanta. Bueno, eso, no, primero no ser egoísta, porque decir, bueno, si esto a mí no me gusta, entonces ya directamente no hay que hacerlo. No, se hace. Pero el otro también tiene que saber que no te gusta y ver cuál es ese punto medio para que lo que a mí me gusta no te joda lo suficiente como para enojarte o sentir que no sos importante en mi vida.
2: Es que tratar siempre de decir la verdad, no nunca exacto. Mentir, porque si vos mentís a la otra persona, para mí se da cuenta la otra persona si vos mentís. Uh-huh. Aunque no se dé cuenta en el momento, capaz que en el tiempo se va a dar cuenta que vos mentiste y ahí claro. No está bueno porque yo siento que genera también una distancia, sí. Porque voy a decir realmente este, mira, me dijo algo, me mintió, capaz que me mienten todos, o sea, también una mentira... generar esa ruptura que la confianza, ¿no?
0: Acá Gaby Gómez Fiori me mandó una selección de temas para probar. Dice que está bueno esto de andar probando. Guido, usted me lo baja después y vemos qué me mandó
1: Gaby.
0: Porque dice que esta es una selección hecha en México, mire. Made in México.
1: Bueno.
0: ¡Viva México!
1: ¡Arriba! ¡Viva México, cabrones!
0: Bueno. Sí.
1: El Pablo había mandado un mensaje que dice, no sabía que Guido... era hincha de marketing. ¿Cómo puede ser hincha de Red Bull, una marca sin tradición automovilística? Por lo que yo dije, que me gustaba Max Verstappen.
0: ¡Ah! Mire, ¿dónde vos? Volvemos mucho. ¿Rebobinemos? ¿No vamos al principio del programa?
1: Lo que pasa es que dijo que mandó un mensaje al teléfono de la radio. Y yo no, al de la radio, y yo no lo iba a leer porque no lo tengo.
0: Hace 21 minutos mandó un mensaje y yo no lo vi. Perdón.
1: Y yo le estaba explicando, que también lo explico acá, es que a mí no me gusta el equipo. El equipo me parece el equipo con menos historia que hay. O sea, si fuese por equipo, prefiero Ferrari, McLaren.
0: A las 9:53 mandó el mensaje y no lo vi, perdón.
1: Hace 20 minutos. Entonces, yo le explico a Pablo y a la audiencia que a mí lo que me gusta es el piloto. Me gusta Max, independientemente del equipo en el cual esté. Red Bull no me puede dar menos importancia. No me interesa Red Bull como escudería. Me interesa el tipo como piloto. Después las escuderías, hasta Alpine, que sale de Renault, tiene 10 veces más historia. Lo que pasa es que Red Bull, mucho marketing, mucha plata, y bueno, y pudo tener a uno de los mejores y llegar a ser 4 veces campeón. Pero bueno, al margen de eso, reiteramos con lo otro, y que yo creo y reafirmo todo el tiempo que no es una cuestión nostálgica, es que antes la gente tenía mucho más contacto cuando no estaba tan desarrollada la tecnología, la gente era otra, las amistades eran distintas, los noviazgos eran distintos.
0: Bueno, subí, no sé si lo vio en el Facebook, recuerdos de cómo era Buenos Aires antes.
1: Sí, lo
0: ¿no?
1: vi.
0: Y te da ganas de llorar, el jugar a la pelota en la calle, el ver a las viejas tomando mate. El grupo de WhatsApp era las viejas tomando mate en la vereda.
1: Lo más triste es entender que nosotros tendríamos todos juntos la capacidad de poder vivir así de vuelta, y que no lo hacemos porque la sociedad te empuja. Porque si todos nos pusiéramos de acuerdo, podríamos vivir así.
0: Por supuesto, pero la tecnología nos dio muchas cosas, porque yo no digo que la tecnología sea mala, el tema es cómo la usamos.
1: Para mí lo que terminó de arruinar es el celular, porque la tecnología, mientras estaba metida dentro de la computadora y vos te ibas de tu casa y no te la podías llevar, estaba bien.
0: Claro.
1: El tema es cuando se mete adentro del teléfono y en un dispositivo que uno se puede llevar a cualquier lado.
0: Exacto.
2: Yo desde ese punto tengo la visión de que el celu, o sea, a ver, la tecnología sí dio un gran avance. Por ejemplo, el celu, por ejemplo, antes si vos tenías una emergencia, no podías, tenías que, por ejemplo, ahora en el celu podés poner un, por acá te aparece para mandar, por ejemplo, una ambulancia, y antes no podías
1: hacer eso. Claro, sí, y hay cosas que son buenas.
2: O sea, sí, pero sí es verdad eso lo que vos decís de la presión social, de que muchas veces la sociedad está construida de una manera que, si no estás como, si no te adaptás a las personas, no es que no encajás, eso sí es verdad. Y entonces la tecnología encerró mucho
0: en eso. Entonces hay que trabajar la autoestima. Sí, mucho, para mí de decir yo importo.
2: Tiene que volverse la relación humana, como ustedes dicen. Uh-huh. Pero, o sea, no podemos negar que la tecnología hay, que existe la tecnología y que hay computadoras, celulares.
0: Pero restringir el uso en lo que, por ejemplo, yo puedo tener la tecnología y restringirla solamente para mi trabajo.
2: Claro.
0: Pero que no me afecte al resto de las relaciones familiares. Por ejemplo, a mí me resulta de una soberana pelotudez que cumpla años un pariente y yo lo salude por Facebook.
2: Claro.
0: Dejate de joder si te tengo al lado.
1: Puedes saludar por los dos lados, pero
0: ¿cuál es el gollete de saludar al tipo que estoy viendo? Por ejemplo, Oscar cumplió años. Yo no digo feliz cumpleaños, Oscar, cumpleaños, Oscar, mi amor, que pingue.
2: No, pero
0: si lo quiero saludar, lo veo y le digo feliz cumple, le doy un beso, queda en la intimidad aparte.
2: Sí, una cosa también es cuando estás lejos, capaz si estás cerca de la persona, lejos una cosa porque no podés ir, capaz que le mandó un mensajito,
1: capaz sirve para todos los demás que no te
0: pasan. Ponele, si yo a cerca, gente conozco o que veo poco, ahí sí la puedo saludar por redes, porque vos decís, bueno, ahí sí, pero la persona que vive con vos, le voy a decir feliz cumpleaños por Facebook.
1: No, igual eso pasa, por vos, pero después hay en la sociedad que corre hoy. Es distinto, porque por ejemplo, una persona que está en pareja, uh-huh, si la persona que está no se lo festeja por redes, es como que me estás ocultando.
2: Sí, totalmente.
0: Ah, pero estamos con un pedo.
2: Es como una demostración. O sea, si no pones en las redes, estás jodido, digamos. O sea, como
0: pero una cosa es el noviazgo, ponele. Pero vos ya estás casado.
2: Sí. No, pero igual es otra cosa. Igual lo tuyo es verdad que si vos estás re cerca de la persona y tenés confianza, tenés que saludarla.
1: Lo tuyo es distinto porque ninguno de los dos usa nada y tampoco se mueven en un círculo en lo cual eso importe, ni a él le importa, ni a vos te importa. Y entonces lo que tiene que valer y lo único que importa es lo que sí hacen.
0: Pero el tema es que también hay que guardar un poquito la intimidad, porque estamos mostrando mucho. Mostramos con quién nos juntamos, qué comemos.
1: Y lo que si te pero las redes te llevan hacemos para eso.
0: ¿Y por qué exponer tanto en nuestra vida? Yo, por ejemplo, caí en esa trampa y después pude salir. Y hoy, fíjate que mis redes las uso muy poco para las cuestiones personales.
1: Y está bien.
0: Ya tiene que ser, qué sé yo, muy, muy, muy, no sé. Tiene que ser. Acá me dice Gaby, soy de la gloriosa generación que se enamoró por flechazo presencial. Ah, Eso, qué lindo eso.
1: ¿Y no le parece que todos se tendrían que enamorar de la misma manera? Pregunto.
0: O sea, usó ahora... redes desde antes de la internet comercial, pero nunca me enganché con alguien que me haya cautivado en persona, y creo que seguirá siendo principal por encima de las redes. Bueno, a ver, no sé cuántos años tiene el Gaby, pero debe tener a mi edad o un poquito más. Gabriel, yo tengo 54, te ubico por la duda. A ver, claro. Sí, ya sé, Jerez, parezco de menos. Sí, lo sé.
2: Todos parecen jóvenes acá, yo vine y...
0: No, es que la radio nos rejuvenece. Todos jóvenes. Claro, yo creo que sí. Es la radio, ¿vio? Bueno, vamos a unas locales, chicos, porque...
1: Sí, porque mucha joda.
0: Mucha joda, hay que laburar. No, pero me parece que estas reflexiones están buenas. De paso, yo me nutro de lo que es lo de hoy. Porque tuve una charla con una chica...
2: Somos tres generaciones diferentes nosotros. Exacto. Tres generaciones totalmente distintas.
1: Pero fíjese que hasta en todo, porque el otro día, digo yo, hace un montón de casi hace un año, y yo digo el otro día, que el otro día puede ser desde ayer hasta 5 años atrás.
0: Claro. Usted ya se está abuelando, le digo. Claro. En ese tipo de expresiones se está abuelando.
1: El otro día veía un video en donde la gente... Una piba miraba precisamente Friends. Le estoy haciendo mucha propaganda a la serie para que la vayan a ver, chicos, porque es una serie maravillosa. Uh-huh. Decía, yo veía a los hombres de Friends y no podía entender por qué todos me parecían tan lindos. Hasta que se dio cuenta que el tema estaba en que tenían, en que hoy todos los hombres, absolutamente todos los hombres, que es algo que yo estoy intentando cambiar, están con el degradé hace 1000 años. Y de repente los tipos de Friends tenían todo el pelo, todos. Uh-huh. Y son cosas a las que uno no se acostumbra. Hoy va al peluquero y ya directamente, o sea, como que hay degradé sí o sí.
0: Sí. Claro.
1: Es como que está impuesto. Uno tiene que decir, no, no quiero.
0: ¿Pero usted vio los peinados de las chicas en los 80?
1: A mí me encantan.
0: ¡Ah! ¿Cómo mierda nos peinaban? Bueno, yo no. Yo condenada al pelo lacio. Nunca tuve.
1: Como Cyndi Lauper.
0: No me podía batir así ni hacerme el brushing. No se me pegaba, o sea... Lo tenía más largo al pelo.
1: Bueno,
0: lo único.
1: A lo que voy es que hasta eso hemos perdido. Porque es que tampoco tenemos el pelo. Porque la sociedad también nos dice que nos tenemos que. O sea, estamos todos con el mismo corte de pelo.
0: Y todos con casi todos los mismos tatuajes. No sé si se dio cuenta.
1: Pero un poquito más, un poquito menos.
0: Ese tatuaje que usan los jugadores, que se tatúan todo el brazo.
1: Yo no tengo.
0: Pibas ahora se tatúan como la Joaquín.
1: No, a mí me gusta la mujer tatuada, pero me gusta que se sepa lo que se tatúa. No me gusta que se tatúen pelotudeces.
2: Claro, porque viste que hay gente que se tatúa cualquier cosa.
1: Hay gente que ve un tatuaje y dice, lindo, me lo tatúa. Hay gente que sabe lo que se tatúa, que tiene un significado y que lo hace. A mí la mujer tatuada me gusta. Hay gente que no. Hay gente que dice, no, que no esté manchada. A mí sí me gusta. Uh-huh. También me gusta si no tiene. O sea, es indistinto.
0: Ah, bueno. Pero chicas, si la que no tenía tatuaje, pero debería tener que tatuar, no se tatúe. Pero, también hay un cupo para la no tatuada.
1: No, en total. No.
0: Ya digo, ¿cómo? Hay que ponerse un dibujito a la que los parió.
1: No.
0: Yo no tengo un solo tatuaje y no lo voy a tener. Mire, me voy a morir sin marca. La única marca que tengo en el cuerpo es una flor de cesárea por mis 2 hijos. Esa es una marca de la vida.
1: Bueno, no, pero es distinto. No, yo la verdad que si fuese por mí me tatuaría un montón. No puedo por un posible riesgo, claro, por la operación que tuve. Si no, yo estaría con todo el brazo tatuado, parte de la pierna. Porque a mí me gusta mucho cómo queda.
0: Sí, los jugadores de fútbol son los que imponen mucha moda en las formas.
1: Sí, a mí me gusta de antes, pero vio que yo vengo del palo del rock, entonces yo veo gente tatuada que tengo 12 años.
0: Ah, y hoy se vino con una remera... ¿Cómo se llama el bicho ese?
1: Chewbacca, de Star Wars.
2: Es de Star Wars.
1: Claro. Como para seguir hablando de los 80.
0: Mire. Exactamente. Pero ahora nos vamos al mes rosa. ¿Y por qué, chicas? Porque hoy arranca la campaña municipal. Por la cual se realizarán exámenes clínicos y ecográficos gratuitos para prevenir el cáncer de mama. Si no existieran musas como ustedes. Los controles se llevarán adelante a partir de hoy y hasta el viernes de 8 a 12 horas. Y ya se nos pasó un montón. Pero bueno, de 8 a 12, acordate, mañana, pasado, hasta el viernes, tenés controles gratuitos. ¿En dónde? En el Complejo Museológico. Y la semana que viene, el martes, para ser precisos, el más

0: La citación.
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0: ¿Y dónde? En la vecinal ubicada en Misiones 721. 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
0: Y chicos, una buena. Sí, la ciudad de San Lorenzo recuperó, la ciudad, la región recuperó desde el jueves pasado el servicio de pasajes en micro que conecta de forma directa el parador turístico de la ciudad con la terminal de ómnibus de Retiro en la ciudad de Buenos Aires.

El servicio se había suspendido por conflictos y reclamos gremiales por salarios adeudados de la empresa Crucero del Este. La compañía comunicó que ese quilombo ya está regularizado y que el esquema definitivo de rutas será analizado en una próxima reunión del directorio familiar. Y ahí, en esa próxima reunión, se va a evaluar la situación financiera y el funcionamiento general de las distintas líneas. Chicos, se está pensando en incorporar de forma gradual servicios directos que unan San Lorenzo con Córdoba y Misiones, pero a no desesperarse, porque eso dependerá de las unidades disponibles, del combustible y recursos económicos para afrontar el compromiso. Seguramente el municipio va a invitar a otras empresas de larga distancia para que puedan ofrecer viajes y destinos desde el cordón industrial. Por ahora, ¿cuál es la frecuencia? De domingo a viernes, parte desde San Lorenzo hacia Buenos Aires a las 23:50 horas, mientras que desde la terminal de Retiro hacia nuestra ciudad parte a las 19 horas. Los pasajes pueden adquirirse a través de sitios especializados como Central de Pasajes y Plataforma 13 o directamente mediante los canales de la empresa. Y como las cosas, te las decimos como son, todo esto va a funcionar si el servicio resulta redituable para la empresa. Sí, chicos, porque si la empresa llega a perder plata, esto va a durar lo que dura un pedo en una canasta. Recuerden, el servicio de transporte es un negocio, no es beneficencia. Y otra cosa para tener en cuenta, para que no te agarren de idiota, el municipio puede gestionar este tipo de servicios, pero el gestionarlo no significa que después garantice la prestación del servicio o tenga culpa si se rompe un colectivo o hay una demora. Funciona como si funcionara en Rosario, ¿me entendés? ¿Vieron que tienen la terminal de ómnibus en Rosario, que hay empresas de todos lados? Si hay un colectivo que se rompe, nadie putea a Hapkin porque eso sucedió. Porque bueno, yo no sé si tienen más educación cívica o hay menos hijo de puta para confundir. Y ya me estoy yendo para la pausa, pero te cuento algo que estuve mirando. Estuve revisando las redes para ver si el medio transferrista Data 365 le había dado un poco de pelota a la restitución del servicio. Y no. Solamente del servicio de colectivo se dedicó a hablar en tres oportunidades. Y justo como cuando...

Lo diría Kicillof, no se pudrió. La primera vez que habló de este servicio fue no cuando lo inauguraron, sino cuando se rompió una unidad y hubo un retraso por el recambio de colectivo. Y las otras dos, cuando el servicio fue suspendido por este conflicto gremial que tuvo la empresa, el cual en un principio no se sabía si no terminaba con un pedido de quiebra, chicos. O sea, el conflicto fue jodido, ¿eh? Hasta que no le encontraron la vuelta. Bueno, y las notas apuntaban a cargarle responsabilidad al municipio e incluso le exigía una garantía que no existe, chicos. Ustedes cuando se planteen pelotudeces piensen, ¿qué pasa en Rosario que hay terminal? ¿Qué responsabilidad tiene el municipio en la prestación del servicio? Y nada, digamos, gestiona, tiene las plataformas, pero después la empresa tiene vida propia. Y de paso, aprendemos que una cosa es informar y otra cosa es lo que hace Data, ¿no? Meta a tirar caca porque, bueno, la intención es esa, ¿no? No le importa informar que ya el servicio está restablecido, pero sí te vas a enterar cuando pase alguna cuestión que no sea de las mejores. Nos toman por re pelotudos, chicos. Y para tomarnos de pelotudos invierten fortuna. Yo me pregunto de dónde sale la guita para que Data se infiltre en cada muro con este tipo de operaciones. Sale del juego clandestino, sale de la droga, sale de los subsidios que deberían ir a las instituciones. ¿De dónde sale? El medio no tiene responsable visible, pero sí una línea editorial muy clara. Y ahora sí. Nos vamos a la música.

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sácame del... Y habiendo pasado 46 minutos de las 10 de la mañana, seguimos en las cosas como son y vamos a entrar en el bloque económico, pero así rápido, rápido, rápido. Rápido como Speedy González, porque ya llegó Juan, ya están todos preparados para el próximo programa. Me están rajando. Bueno, chicos, el viernes bajaron las cotizaciones del dólar oficial, tarjeta MEP y mayorista.

0: alta mientras subió el Blue. Sí, el oficial quedó en 1.540 pesos, el Blue en 1.560 pesos, el tarjeta en 2.002 pesos, el MEP 1.549 pesos con 26 centavos y el mayorista 1.520 pesos.
1: El tipo de cambio flota. Flota quiere decir que puede subir o que puede bajar.
2: ¿Será porque aquí no hablamos inglés?
0: Ay, chicos, el riesgo país subió, llegó a 655 puntos básicos el viernes.
3: Me cago en la puta madre.
0: Fue la suba más alta del año y nuestro ministro de Economía, lo atribuyó mitad al contexto internacional y mitad al temor a un eventual regreso al pasado después del 2027.
4: Gracias a ese coloso que tenemos como ministro de Economía, que es Luis Toto Caputo.
5: Somos un agujero.
0: Afirmó que el shock externo es bastante brutal y que en cualquier otro momento la Argentina hubiera durado 5 minutos.
6: Estamos saliendo del infierno de manera exitosa.
0: El Toto dijo que no estamos en recesión, sino que estamos creciendo a un ritmo más lento. Chicos, yo les digo una cosa, ¿no? Ponele, ojalá que no estemos en recesión y que estemos creciendo a un ritmo más lento. Pero ¿cómo puede hablar de riesgo este muchacho, del regreso al pasado? Si hubieran hecho las cosas tan bien. Convengamos que la gente cuando votó, o sea, yo cuando voté y lo voté al Jabo, lo voté para que le vaya bárbaro, para dejar atrás el pasado, para tener un futuro próspero. Están haciendo cagar, muchachos, porque si después de 3 años tienen miedo, quiere decir que las cosas como que no están saliendo.

0: Datos de la ONU ubican a la Argentina como el cuarto peor país en desempeño industrial.
1: ¿Quieren saber cómo va a crecer la economía? Va a subir como pedo de buzo.
0: El gobierno canceló el proyecto de Atucha 3, la cuarta central nuclear argentina que había sido impulsada durante la administración anterior con tecnología y financiamiento mayoritario chino. La decisión se formalizó en una asamblea de accionistas de la Nucleoeléctrica Argentina. El especialista Nicolás Malinowski consideró que la medida profundiza el acercamiento a Estados Unidos en el sector y calificó la decisión como un punto de inflexión.
2: Habrá luz al final del camino.
0: El empleo privado registrado presenta señales de retroceso. Mirá, te lo estoy diciendo como si te estuviera diciendo algo maravilloso, pero viste que yo le quiero poner onda a lo que no lo tiene. Ah, pero no en todos lados, chicos. Ahí está la buena. Hay retroceso, pero hay algunas actividades que lograron revertir esa tendencia. La construcción y las ramas del transporte vinculadas con la carga y el almacenamiento estuvieron entre las que más puestos de trabajo incorporaron, mientras que la extracción de petróleo y gas presentó una fuerte caída.
3: Si seguimos haciendo las cosas bien, tarde o temprano, las cosas van a empezar a funcionar bien.
0: Bueno, la cadena de panaderías Pan Danés dejó de operar el viernes tras varios meses de concurso preventivo. La decisión alcanza a 120 trabajadores y fue comunicada durante la madrugada por WhatsApp.
4: Me cago en la puta madre.

0: fría el almacén. Bueno, una buena para nuestra provincia. ¿Por qué? Porque la provincia informó la devolución de 7.137 millones de pesos en saldos a favor de ingresos brutos a sectores productivos. La medida, que busca aliviar la carga fiscal, alcanzó a 2.043 contribuyentes de los sectores productivos santafesinos en los primeros 9 meses de este año. Y otra mala, el consumo cayó un 5,9% en el tercer trimestre y condiciona la recuperación. Septiembre marcó la cuarta baja mensual seguida que mide la Confederación Argentina de la Mediana Empresa sobre las ventas minoristas. En septiembre, las ventas anotaron un retroceso mensual del 1,2% desestacionalizado y redondearon un cuatrimestre de bajas, a pesar de evidenciar una mejora, así, mira, interanual del 0,3%. La contracción del consumo agrega presión sobre la actividad económica en un contexto marcado por la caída del Producto Bruto Interno en el segundo trimestre y una baja mensual del 2,9% desestacionalizada registrada por la actividad en julio. Bueno, gente, y como ya nos estamos yendo, ya se está terminando el programa y lo tenemos a Juan, y lo tenemos al pasante, lo tenemos a Jere, lo tenemos a Guido, y la tenemos a Lucy, que está escuchando por ahí. A lo mejor ya ahora no escucha porque como cambié de tema. Estamos en esta cruzada, consigámosle una novia a Guido.
1: Otra vez.
0: Pero por supuesto, antes de fin de año tenemos que tener.
1: No,
0: ubicado,
1: antes de fin de año. No.
0: Ubicado.
1: Pero no.
0: Yo
1: no,
0: ya no soy Fabi Álvarez, la conductora de este programa, soy
2: Guido,
0: la Celestina.
2: Tiene un compromiso en diciembre, así que no se va a poder.
0: ¿Cómo que tiene un compromiso?
2: Ya tiene un compromiso, Guido.
0: ¿Qué compromiso tiene que le impide?
2: El 18 de diciembre.
1: Yo sé. Ah, sí que no sabía qué compromiso. No, el 18 de diciembre tengo que ir a ver Avengers Doomsday al cine.
0: ¿Y eso qué tiene que ver? Se va la novia nueva que vamos a conseguirle.
2: Tiene un segundo compromiso ahora también.
0: ¿Cuál?
2: Ahora en noviembre.
0: Ay, noviembre sin ti.
1: ¿Cuál?
0: ¿Y cuál?
1: Para que yo tengo con tantas cosas que
2: tengo. Con G.
1: Ah, el GTA, pero no tengo la Play 5 todavía.
2: No importa, tiene dos compromisos.
1: Claro, y ahí desaparezco por 3 meses más o menos.
0: Usted discúlpeme, pero usted va a abandonar el amor por un videojuego de mierda. Oh. No, para que no abandone el amor, necesito una chica que le gusten los videojuegos. Y ahí ya estamos, nos ponemos a jugar los dos y listo.
1: Pero no creo que, o sea, que uno... Pero
0: bueno.
1: Yo creo que una que junte todo eso, no sé si existe. Que viene, por lo menos, chicos.
0: Vamos, chicas, mándenme un mensaje al 3476-609437 que tenemos que ubicar a Guido.
1: No, no. No manden, no manden.
0: No importa si tenés tatuajes o tenés la piel suave y tersa.
2: No, el montón esto.
0: No, lo manden. Que es importante es que te guste Marvel y toda su colección de personajes.
1: Les puede gustar DC también, ¿eh?
0: No, y que te gusten los videojuegos, porque si no te vas a frustrar un poco.
1: No, si yo no juego tanto. Juego
0: hay chicas que juegan, hay chicas que juegan. Hay que encontrarla, ¿no?
1: ¿Qué quilombo me han metido, chico?
2: Pobre el pasado.
0: 37, mándame una foto que yo selecciono.
1: No, chicos, pero estamos haciendo acá algo como si fuese Brad Pitt, ¿viste? No, basta.
0: Ay, Guidito.
1: Ya pasó.
0: Que es mi hijo radial. Lo voy a ubicar.
1: Dice, no. Se nota que es su hijo radial.
0: Fuera radial.
1: Vio que para la madre su hijo es re lindo. Bueno, aunque sea un bodoque. Vamos, dice Lucía, por amor clasificado, debe ser.
0: Vamos, Lucy, voy a ayudar. Necesitamos una novia de fin de año.
1: No.
0: Sí, que le gusten las películas, que no, le guste no, hablar, que le guste el heavy metal.
3: Necesito una compañera.
1: Pero antes de fin de año no, chico.
0: Y que le gusta hacer cositas también, ¿eh? Y yo que había venido con un ánimo de mierda, pero me voy bárbara, chico.
2: Dice, tiro la...
1: Está de Guido, me voy bárbaro, dijo.
0: No, es una... Es, escúcheme, estoy haciendo de Celestina y usted se enoja.
1: No, no me enojo, pero todavía no.
0: Es que en algún lugar de este planeta hay una mujer triste que necesita una alegría. Y usted se la puede dar.
1: Pues capaz que está en Japón, yo no sé.
2: Ojo, bueno.
0: ¡Anímense!
1: Esas japonesa nativa, mande mensajito.
0: Aparte, ustedes saben que yo digo las cosas como son. No voy a andar ofreciendo un chico malo. Tiene que ser bueno, porque si no quedo mal yo.
1: No, eso sí, sí.
0: Así que, chicas, manden un mensaje. 3476-609437. Si pasan mi filtro, que no es cualquiera. Bueno. Ah, porque...
1: no a mí.
0: Claro, si me gusta a mí, a usted le va a gustar.
1: ¿Estás segura? Y puede ser.
0: Pero póngale la firma, Guido. Póngale la firma.
1: No, bueno, igual.
0: Bueno, está bien.
1: Muy gracioso lo de Celestina, dice Gómez Fiori.
0: Por supuesto, yo soy la Celestina. A partir de hoy me he convertido en la Celestina. De Guido.
1: No, pero. Bueno, y después hay que encontrarle a Jere.
0: Pará, no, si es muy joven. Jere, ¿usted quiere conseguir 18, algo?
1: ¿Eh? 18.
3: Te la puedo dar.
0: Yo casi le conseguía una a usted.
1: A Juan. A Juan lo.
0: ¿Eh?
1: A Juan no, porque Juan ya tiene.
0: No, usted, Juan, no. No. Agarrar a Juan, ¿es tuya, Juan?
1: Es tuya.
0: Juan, ya está.
1: Está felizmente casado hace 1000 años, Juan.
0: ¿Está casado?
1: No, es una forma de decir.
0: ¿Pero cuánto hace 1000 años?
2: 5 para 6.
0: Esos hace. Son 1000 años, mierda. Y si yo le dijera 31 años, ¿qué me dice usted? ¿Qué
2: le pega un corchazo.
1: No se imagina usted, baby.
0: Las cosas como son.
2: Nah, mentira, estoy jodiendo. Jodita.
1: No sé si reírme o acompañarte en el sentimiento, me dice Gómez Fiori.
0: Pero,
1: no, Gómez Fiori sabe que uno quiere estar solo un tiempo.
0: No, la soledad. Es buena la soledad, pero tampoco tanto.
1: No, bueno, pero sí.
0: De soledad.
1: Pero es que todavía no llegamos a tanto, es el tema.
0: Claro.
1: Cuando sea tanto, vemos.
0: No sé, yo necesito una chica que tenga en el rango etario 29 a 42 años. No importa si tiene tatuajes o si está impecable.
2: Iba a decir algo y casi me la mando.
0: ¿Qué
2: ibas a decir? No.
0: Que le gusten las películas de Marvel. No. Y que no le molesten los videojuegos. Entonces esa sería la... Bueno, después...
2: Dice. Que limpie y que esté en los platos.
1: No, yo no dije eso.
0: Sí.
2: Mozzarella.
1: No.
2: ¿Usted ha ido? ¿Te
1: no. traje esto? No.
2: ¿Así? ¿Con la bandeja?
0: ¿Así lo atiende usted su...?
1: No. No.
0: ¿Ser?
1: No, yo prefiero que tenga la camiseta y que esté puteando al lado mío con todo lo que... Yo prefiero que esté puteando al lado mío. No.
0: ¿Usted está seguro que este es su amigo?
1: Sí. Joda.
3: Amigo,
1: usted...
3: Se...
2: ¿Qué? Lo digo. Sí. ¿O no?
0: Porque si no... Es una muñeca.
1: No, sí,
0: pero sí, un androide. No, si usted quiere... Y que le diga todo como la inteligencia artificial. Ah, usted tiene razón. Búsquese un androide.
2: Puede ser, ojo.
0: Porque usted, si le pongo usted se consigue una chica, lo más probable es que lo mande a la mierda.
1: No. Yo a la novia de Juan tanto no la conozco, porque así de viste las veces que hemos
0: debe
1: compartido.
0: Debe tener mucho humor, si no ya lo hubiera rajado. Yo,
1: si él estuviese hablando en serio, ya estaría rebanado en varios...
0: En varios trozos.
1: Corregime si me equivoco, no tiene pinta de ser muy...
2: Tiene razón.
1: Viste.
0: No, aprovechate, sí, seguramente no está escuchando este programa. No está escuchando el programa, sé. Por eso él se hace.
2: A la...
0: Sí, acá nos damos de todo porque no escucha. Mire que a mí me escucha mucha gente. Ojo, ojo que por ahí le llega el chimento y usted esta noche duerme afuera. Yo que usted estaría recalculando. Nah. Como el GPS, Dios. Dita benevolencia que tenemos a la mujer en 5 segundos, vaya a retractar.
2: Estás jodiendo.
0: No, por supuesto. Que haya paz, haya amor. Y me voy a la mierda. Gente linda. Me pasé, Guido. Pero bueno. Todo fue por.
2: Va a haber problemitas.
0: Mañana va a haber problema. Mañana se cumple el reglamento rajatabla. Yo entrego 5 minutos antes. Me entregan 5 minutos antes, Guido.
1: ¿Y cómo? Yo no me hago cargo. Sí, yo no conduzco. Sí. ¿A qué hora prendió la radio usted?
2: Ahí está.
0: No, ni la prendí.
1: Y 5, yo corté el programa.
0: Pero si usted podía.
1: No importa, yo respeto.
2: Ahí está.
1: Yo y 25 corté el programa. Si me imitan o no, ya no corre por mi cuenta.
0: Con esa cara de orto que me acaba de hablar. Mañana 5 corta el programa. Empieza a hacer el circulito con él.
1: Lo hago.
0: Circulito. Sí.
2: Cafecito.
0: Me entregan 5 minutos antes.
1: Ay, se pudre.
0: No entrego 5 minutos antes.
1: Ah, ¿no?
0: La ley del talión.
1: Es que sí.
0: Ojo por ojo.
1: Claro.
0: Diente por diente.
1: Claro.
0: No, no se picó.
2: Había 3 trigos. Trigal. Sí. ¿Cuántos trigas había comiendo trigo en un trigal?
0: No sé.
2: Cablito clavó un clavito. Sí. ¿Qué clavito clavó Pablito?
0: ¿Usted viene mañana?
1: Sí, viene, porque viene todos los lunes y todos los...
0: Espere, mañana... No, espere. Ah, no, sí, tienen que entregar antes, pero usted está después.
1: Sí, estoy yo a las 11.
0: Ah, bueno. Bueno, pero igual me entregan a horario. No, porque todos los minutos que se pasen me los voy a cobrar. Todos.
1: Bueno.
2: Bueno, él también.
0: Se pasan 1 minuto, me cobro 1 minuto. Se pasan 2 minutos, me cobro 2 minutos. 5 minutos, 5 minutos, y así me quedo con 1 hora.
1: Claro.
0: Amén.
2: Nostrada.
0: Las cosas como son, claro. Y las cuentas claras conservan la amistad. Así que, gente linda, si Dios quiere, solo si Dios quiere, nos volvemos a encontrar mañana en Las Cosas Como Son. Y ahora te dejo en el desván con Juan, con Jere, que está aprendiendo un montón, y con David Guetta.
2: Ahí está.
0: Titanio. Chau, chau.

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0: Damas y caballeros, bienvenidos a otro programa del Desván aquí por la 95.3 de la ciudad de San Lorenzo. Ya tenemos a toda la gente que está prendida del otro lado, toda la gente de Damián Games, toda la gente de Wanoke Rock Argentina, toda la gente de Sonata Argentina. Hay un montón de gente que está escuchando. Ese saxo me relaja, dice Jere también por allí. Esta canción que muchos de los noventeros recordarán por estar presente en la mítica intro de Gati Video. Vamos a arrancar, primero vamos a hablar con los chicos un ratito, hablar con Jere, nuestro pasante. Y después vamos a empezar con la música, porque a las 12 tenemos una entrevista hoy referente a una película que se viene en la ciudad de San Lorenzo. Una película en la que están trabajando hace un tiempo Joel con Walter, y lo vamos a tener acá en los estudios de El Desván. Ahora Damián, Juan y el señor Jere, nuestro pasante, que están del otro lado ya preparados para hablar. ¿Cómo les va, chicos? Buen día.
1: Bien, bien. Buenas.
2: Buen día para todos. ¿Cómo andan? ¿Todo bien?
0: Muy bien. Bueno, vamos entre lo que yo voy preparando algunas canciones.
3: Dale.
0: Vamos a ir con lo que tengan los chicos. Ay, Damián ya quiere hablar de fútbol. Está desesperadísimo para hablar de fútbol. Ahora ya. Vamos a ir con alguna noticia de Juan.
2: Dale.
0: Las comentamos y después Damián ya tira todos los resultados. Que hubo muchos partidos. Y muchos interesantes.
3: Bueno, entre todas las noticias que noté, porque mirá, literal, son tres hojitas resumiendo todo lo que pasó en la semana.
2: Hizo los deberes, digamos.
3: Siempre hago la tarea, pero bueno, van saliendo noticias que... No puedo. No, a todo, siempre estoy ahí queriéndome avanzar. Bueno, la querida empresa Amazon Prime, después de haber cancelado Spider-Man Noir, otra vez quiere hacer una adaptación de Spider-Man sin Spider-Man. Y esta vez se trata de la saga del clon con Ben Reilly y Kane. Vamos a ver si se puede nombrar a Spider-Man o el nombre Peter Parker, porque hace años que no se nombra nada. Esto ya pasó. Peter, Jamirame Lula, Zappi.
0: No va, chico.
3: Así pero que Peter. Bueno, en Madame Web, en Morbius, y bueno, en todas esas películas que, bueno, le fueron lamentablemente mal y usaron el nombre de villano de Spider-Man sin Spider-Man, bueno, acá Amazon va a hacer esta pseudo serie que, bueno, va a tratar de ver cómo Ben y Kane lidian con sus identidades recién descubiertas como clones, al mismo tiempo que enfrentan a otros clones.
2: Ajá.
3: Así que bueno, qué lindo quilombito.
2: Como la película esa, viste, que eran clones de
3: Schwarzenegger. Sí.
2: Era bizarrísima la película, pero bueno, nos gustó varios, creo. A mí me gustó esa película, por ejemplo. Capaz que la pega.
3: Sí.
2: Porque hace mucho nos hablan de clones. De películas de clones.
3: Sí, puede ser que, bueno, sea la remontada con esto.
2: Exactamente.
3: Pero bueno, yo lo que quiero es que una vez por todas se nombre a Spider-Man, porque ya tenés como tres Spider-Man.
2: Pónganse las pilas, sí, muchachos.
3: Vamos a ver de, obviamente, capaz que se trate del Spider-Man de Tom Holland. Pero bueno, hay que ver si acá realmente Tom Holland va a querer volver a ser de pseudo clon.
2: Claro, sí, sí.
3: Porque la realidad es eso, o sea, somos clones, cuál de los dos es el clon, y después los villanos son otros clones, del mismo clon, o sea, no, es...
4: Mira, raro lo de todo, así
3: sí,
4: como...
3: Sí,
4: de,
3: sí,
4: mal,
3: la idea todo, es que...
2: El todo no es nada.
3: La idea es que se nombre a... el nombre Peter Parker, porque lo que no hace Sony es nombrar a Peter Parker en las películas.
2: No, eso sí.
3: Se pasó, bueno, lo vimos en Madame Web. Existía un Spider-Man, existía un Peter Parker, pero... Decían el nombre Peter, pero no el apellido.
2: Claro. Todo un tema.
0: Yo la verdad no entiendo cómo la gente puede ver eso. Debería haber un boicot universal.
2: Yo creo que se van a empezar a entrever a muchas cosas y puede traer un problema grande para Spider-Man.
0: No. Lo que pasa es que ¿cómo podés hacer una saga en el mundo de Spider-Man sin que esté Peter Parker?
4: Es muy raro eso.
2: Pero Peter.
3: No se entiende.
2: ¿Dónde estás?
0: No tiene ni pies ni bollete. Acá también citando al bananero.
3: No sé, la verdad. Sinceramente, a ver, va a pasar de vuelta. O sea, lo que yo no quiero es que pase como pasó en Spider-Man Noir. Spider-Man Noir terminó bien. O sea, no hubo ni final abierto ni nada.
0: Terminó bien.
3: Así como empezó, terminó. Encima, John Travolta. Digo, Nicolas Cage.
0: Nicolas Cage.
3: Bien. Le hicieron una entrevista y ¿te gustó al final? Sí, bueno, y pero pensaba volver. No, qué sé yo, viste.
2: Si se da, se da.
3: Hola, chao, no le importa nada,
0: ya
3: o sea.
0: Está, claro.
3: La idea es eso, y que Amazon Prime pase de la segunda temporada y no en la primera. Y después otra vez el ciclo se vuelve a reciclar y otra vez otro villano sin Spider-Man. La idea es que Sony y Marvel hagan un acuerdo para que Spider-Man pueda aparecer en series.
2: Eso sí que lo veo difícil.
3: Es que en Daredevil estuvo
0: a mí,
3: así.
0: Perdónenme lo que yo voy a decir. A mí, todas estas series me tienen los huevos llenos.
3: Sí,
0: lo voy
3: no sé
0: a decir
3: qué quiere hacer
0: sinceramente.
3: Sony, literalmente.
0: El concepto de serie de televisión cambió tanto. Tanto que hoy lo que hacen no son series de no. televisión, son películas partidas en muchos capítulos.
2: Claro, es como una miniserie que termina. La serie más, ahora, uno lo termina rápido, capaz en un día mirándolo.
3: Yo me estoy dando cuenta.
2: Es el tema.
3: El efecto TikTok. La serie no pasan de una temporada de 13 capítulos, máximo 13, 12 y cortan.
2: Y es más, vos le ponés 40 y ya es una eternidad para uno. Capaz ni la miran porque es una eternidad.
0: Mira, ¿sabés cuando yo me perdí, cuando dejé de ver Marvel en un momento? Cuando empezaron a aparecer series por todos lados.
2: Yo las series muchas no las vi.
0: Porque pudre. Porque vos decís, hace un año que no veo Marvel, ¿qué tengo que ver? Y mira, tenés que ver dos películas que salieron y siete series de 20 capítulos cada una. No, escuchame una cosa. Y encima, vos ves la serie y la mitad son malas. La mitad son horribles. Entonces, que se dediquen a hacer películas como la gente, ¿eh? Y hagan las cosas. Ahora seguimos con eso. Ahora vamos a dejar que Dami tire algunos resultados. Acá tiran. Empató Kosovo. Porque claro, yo dije que iba a dar
2: resultados.
0: Empató Kosovo. Ganó Chacarita.
2: Vamos, Chacarita.
0: Vamos, Chacarita todavía.
2: Va a ascender, ¿eh? Está mal horno con papa. Mal, Chaca. Se va a la C, se va.
0: Bueno, a ver qué resultados tenés.
2: Voy a tirar los resultados de la primera división, obviamente.
0: Dale.
2: El viernes, Independiente se comió una goleada de local ante Instituto por 4-1. Hubo roja, hubo de todo el partido. Después, bueno, el mismo viernes, también Independiente Rivadavia empató 1-1 a Gimnasia. Gracias a Dios empataron estos crotos. Así que bueno, nos ayudó un poquito a Boquita. Y Boquita goleó 3-0. En casa, en su casa, vamos. Con la bestia Flores, que la rompió. Se ve que venía engalanado de la selección.
3: Boquita, está feliz, la familia está feliz.
2: Arrancó todo y
0: hizo. Después pedazo. Volvió a la selección. Y no le preguntas a Jere de qué cuadro es.
4: Soy de River yo.
0: No. Mirá, fuiste a caer entre tres de Boca.
4: De Boca, cara.
3: Que se la lleve.
0: La Fabi es de River, así que durante las cosas como son,
3: son
0: minorías.
4: Voy con eso.
0: Al cambio tengo que hacer mayoría.
4: Yo me voy.
2: No,
0: igual tío, acá.
2: Pero pará, vamos a aclarar. Hincha de River.
3: Full.
2: ¿Mirá fútbol?
4: O sea, no miro tanto fútbol, pero soy hincha, porque toda mi familia es de hincha y yo también soy hincha de River.
0: Claro, está bien.
2: No mira mucho fútbol. Ahí va.
0: Sí, y. Flores después volvió a jugar con la selección en el partido que ganó 7-0 Argentina. Y
2: se tomó el buque y
0: ¡shu! Y la verdad es que iba para adelante, el tipo quería hacer un gol a toda costa. Y después, para hablar de la grandeza de Flores, le dio la camiseta a un hincha de River. Y también el hincha de River que tuvo... la grandeza también de saber decir, mira, este tipo juega bien por más que sea de Boca.
2: Obviamente, ¿no? A mí, las por ejemplo, cosas. Me encanta Julián Álvarez.
0: Sí, a mí también. Sí,
2: a mí me encanta.
4: Muy buen jugador.
2: Y la verdad yo no... Estos guachos nos ganaron un montón de partidos con Julián Álvarez. Los tendría que estar reputeando.
3: Pero... O sea, ¿cómo es posible que Tom Holland esté jugando en la selección argentina?
0: Claro, porque es igual.
2: Es parecido.
0: Acá... el Jere, el otro Jere que tenemos acá en
3: Jere 2.
4: Tengo que decir Jere 1 y Jere 2.
3: O sea, tengo dos Emanuel de amigos. Yo le digo Ema 1 y Ema 2. Después tengo dos amigos que se llaman Ale. Ale 1, Ale 2.
0: Acá hay tres, como el capítulo de Casado con Hijo, los tres Carlitos. No, acá hay tres Jere, porque hay dos Jeres en el grupo de Bueno Que Rock y está Jere acá en la radio.
3: Entonces sería
0: Jere, el Jere 3. Admin Jere 3. Del grupo dice aguante River, así que se ve que los Jeres son de River.
4: Son todos de River, vamos.
2: Yo tengo Jeres de otro equipo. Así.
0: ¿Qué otros resultados también?
2: Bueno, eso fue lo del viernes. El sábado, bueno, Defensa le ganó 3-0 a San Lorenzo. Le pegó una paliza. San Lorenzo no levanta cabeza. Después, bueno, Atlético Tucumán en su casa también perdió con Barraca Central, que viene increíble, una temporada espectacular, 3-2. Bueno, Ñul empató 0-0 en su casa con Lanús. Bueno, ayer, el domingo, Huracán en su casa gana 1-0 al Aldosivi. Bueno, el Aldosivi está bastante complicado. Y después, bueno, estuvo el Clásico de Córdoba en cancha de Talleres y ganó Belgrano, ganó el Pirata Cordobés. Y también ayer, con el último partido de Argentinos contra Tigre, ganó Argentino 2-1. Que bueno, ellos lo toman como es un clásico este partido y no lo es para mí, pero bueno, mucha gente lo toma como un clásico. El de Argentinos-Tigre.
0: Argentinos,
2: no sé. Es como, viste, Argentino nunca tuvo el verdadero, que en realidad no tendría que ser Platense.
0: Sí, puede ser.
2: En realidad, pero bueno, mucha gente lo dijo con Tigre. Y bueno, ganó Argentino 2-1. Después, bueno, el partido de Sarmiento y River quedó pospuesto por, bueno, por varios motivos. Y bueno, ayer a la noche, a última hora, porque bueno, yo estuve en Buenos Aires. Cuando volví, vi el partido de Racing contra Estudiantes de Río Cuarto, que ganó Racing 2-1. Partido para dormirse, la verdad, gente. Era para ir. Te dormías a las 9, 10 de la noche, poner Racing y te dormís, amigo.
3: Pobre Pepe Argent.
2: Y bueno, hoy juega Riestra con Central Córdoba, Estudiante con Gimnasia y Esgrima de Mendoza, y Vélez Platense, Banfield Central, y después, bueno, eso es todo.
0: Muy bien.
3: ¿Qué piensan de lo que pasó con la selección argentina?
0: Que es un bochorno del Chiquitapia.
3: Mirá, ¿puedo poner algo que dijo la cobrita?
0: ¿Qué dijo? A ver.
3: Ahí va, ¿no?
0: A ver, cobra.
1: Para mí los dirigentes del fútbol argentino están faltando respeto al hincha argentino, amigo. Porque para mí no es una falta de respeto. Porque el hincha argentino merece un amistoso de calidad. Yo no estoy diciendo que Argentina tiene que jugar todo el tiempo con Francia. Tiene que jugar todo el tiempo con Inglaterra, con España, con Croacia. No. Pido amistosos igual que mis hermanos sudamericanos. Que juegan entre ellos, que juegan contra selecciones serias, amigo. De verdad se los digo, muchachos. Por favor. Porque el hincha argentino paga una fortuna para ir a la cancha. Una fortuna paga para ir a la cancha y ver un partido contra Burkina Faso. Muchachos, me ponen a mí parado, a Davo, a Laguneta, a Benito. Y seguramente la gente va a estar más atractiva, amigo. Va a decir, quiero ver cómo
2: no sé,
1: Enzo
2: no
1: Fernández
2: sé.
1: Le mete un caño al gordo, amigo.
2: Mirá, yo no coincido con él.
0: Yo creo que, al margen de que el bochorno del Chiqui Tapia pasa por el tema de que el equipo no llegaba, que tuvieron que mandar los sub-23 y todo el asunto. Yo creo que son amistosos primero. Estos dos amistosos eran para probar jugadores.
2: Exacto.
0: Y el amistoso que viene es para que Messi se canse de hacer goles. Vos no le podés poner Holanda en donde no sabés si Messi va a hacer un gol.
2: Y si no, no le rompan la pata.
0: Y que no le rompan la pata. Porque
2: esa es otra.
0: Entonces yo, otra cosa son los amistosos que te preparan para la competencia. Yo tengo que jugar a la Copa América y vos como amistoso un mes antes me ponés Burkina Faso y
2: o
0: yo
2: Tailandia y claro. Eso sí.
0: Pero a mí no me sorprende para nada, Chiqui Tapia.
3: Amigo, ¿no le quería pagar a los jugadores? Como recompensación, o sea, dijo, no se reembolsa. Ah, los locos tuvieron que poner guita...
0: Te ganó Luzu gordo, dice Jere, claro.
2: No, a ver, yo primero que nada, los amistosos de esta fecha mundial de amistosos internacionales son los primeros que aparecen después del mundial. ¿Qué pasa? En Europa están las National League. Entonces, ¿qué pasa? Todos los partidos que escuchamos amistosos no eran amistosos para ellos. Eran de la National League.
0: Claro.
2: Y en la parte de Asia también. Era como un National League de Asia que ya tienen ellos. Nosotros acá no tenemos por una cuestión que somos pobres y no podemos estar viajando como ligas y sacando jugadores de otros clubes porque estaríamos sería cualquier cosa en la selección. Entonces por esas cuestiones no está pasando National League Suramérica, vamos a ponerlo así.
0: Claro.
2: Porque no se puede. No dan los números acá. Pero no sería una mala idea. Así que le de Comebol, escúchenlo esto. Pero creo que va a pasar que obviamente no íbamos a tener clubes países para que digan, uy, mirá, viene, no sé, Australia. Australia pudo haber sido un gran rival para jugar un amistoso.
0: Un amistoso, sí, por ejemplo, supuesto.
2: Hubiese sido más interesante que Burkina Faso, obviamente.
3: Japón, los uruguayos jugaron con Japón.
0: Japón, bueno, Japón es lindo. Japón, pasa que jugó, Japón capaz que nos gana.
2: Pasa, a ver, pero... No, pará, hay un tema. Japón jugó el amistoso la semana pasada, pero ahora se fue el National.
3: No, digo. Ah, bueno, la misma. Entre esos equipos, en vez de ir a Burkina Faso, como decía Australia, un Japón me hubiera gustado más que...
2: Yo hubiese elegido Australia, parece, por ejemplo. Australia hubiese sido un
3: gran... Acá, de la Liga de San Lorenzo, acá.
0: Por supuesto. Sí, sí, sí, no, en ese sentido estoy de acuerdo. Chicos, bueno, vamos a ir poniendo música, dale. Así le metemos onda, porque después a las 12 tenemos entrevista de cine. Vamos con One or Eight.

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0: Para mí las canciones de Zelda son canciones de cancha.
1: Son épicas. Dale Guido.
0: Bueno, el Gerudo Valley, entonces vamos a hablar un poquito con Damián acerca de varios temas. Después vamos a hablar un ratito del evento, pero Fórmula 1 y una carrera que vaya que dio que hablar.
2: Demasiado. Primero vamos a aclarar que la lluvia no ayudó para nada.
0: ¿Cuánto se demoró? 2 horas y pico.
2: Y por ahí, no estuvo muy lejos. Yo no tuve la suerte de verla toda, la vi de a pedazos, pero bueno. Porque estuve en Buenos Aires, tuve un evento, estuve en la Pixel Market. Gracias a todos los que estuvieron ahí en la Pixel, ahí en Buenos Aires, en el Colegio San José. Pero bueno, fue una carrera bastante trabada. Después, bueno, en una parte Alonso dio un poquito de cátedra contra Limbland. La verdad, creo que fue el momento épico de la mañana tarde, sería, de Malasia, si no me equivoco.
0: Sí.
2: Mañana tarde de Malasia. Porque ya era de tarde, eran unas 3, 4 de la tarde, habrán corrido, porque después de las 2 horas que llovía como loco, que encima se le mojaban los cables a los autos porque se apagaban como si fueran autitos de juguete, ¿viste? Cuando te compré el autito ese trucho que se quedaban todos trabados, se apagaban los autos. Un desastre fue eso, amigo. Ahí te das cuenta que la electricidad no va, amigo, en ciertas cosas.
0: Y lo quieren hacer de completo encima, ¿no?
2: Encima quieren hacerlo eléctrico por completo. Pero bueno, esperemos que no pase eso. Y bueno, que tarde más, no sé. Cuando ya no esté más, hagan lo que quieran. Pero bueno, la carrera terminó ganando Verstappen. Su primera carrera de Verstappen del año. Así tiene esa hegemonía de las 72 carreras que tiene en su haber de ganadas. Bueno, segundo, el imbatible Antonelli, la verdad es una bestia el pibe. Tercero, Hamilton, que la verdad Hamilton pegó una remontada en la carrera impresionante. Es una persona que da cátedra siempre, este amigo. Después, bueno, Charles Leclerc. Cuarto, quinto, Hatchard. Sexto, Piastri. Séptimo, Lawson. La verdad, Lawson tuvo una buena carrera. Después quedó muy atrás porque, bueno, obviamente el auto le tiró para atrás, pero peleó puesto bastante interesante en su momento. Y después, bueno, lo que más se sorprendió de el fin de semana fue Aston Martin. Con esos nuevos cambios en el motor y en el chasis, hizo que Alonso quede octavo. Pero no nos olvidemos que Stroll, el chico Stroll que choca todo el tiempo, estuvo entre décimo, noveno, octavo, y la verdad fue bastante interesante. Y bueno, después, bueno, no sumó, pero la verdad fue interesante. Lo de Aston Martin, que bueno, Alonso quedó octavo, noveno Norris, que bueno, no, bastante accidentado fueron los McLaren esta vez.
0: Acá Jerez, justo uno de los Jerez del grupo dice, Tomá, Lando, la tenés adentro para que no escupas para arriba.
2: Y sí, pasa. Tiene razón.
0: Y feliz cumple para Tornelo, ¿cumple hoy Fernando Tornelo?
2: Sí.
0: Bueno, feliz cumple para Fernando Tornelo.
2: Después, bueno, décimo quedó Limbland, sumando el último puntito. Después quedó Hulkenberg, Stroll 12 y Colapinto 13. Que bueno, pobre Colapinto con toda la tirada para atrás. Y hizo entre todo una gran
0: bastante
2: carrera.
0: Bastante remontó.
2: Pegó una buena remontada. Subió varios puestos. Hizo lo que pudo y lo pasó al compañero, que creo que es uno de los deberes que uno tiene que hacer cuando es corredor.
0: Él salió 21 y terminó 13. El otro salió 9 y terminó... No
1: hablando sé, de Lando Norris, ojo 16. Que casi choca y tanto que la boqueó.
0: Sí, si Norris el año pasado chocó en línea recta.
2: Igual Malasia es un circuito complicado. Yo lo uso mucho en el simulador porque es un circuito, uno de mis favoritos. Y hacía del año 2017 que no se corría ahí. Pero bueno, Malasia tiene un nivel adquisitivo bastante importante. Y dijo, yo me pongo, porque esta era una fecha que no estaba pronunciada el año pasado, porque viste que los circuitos siempre cierran un contrato un año antes o 2 años antes, inclusive. Y esto fue, en 6 meses el circuito estaba listo para que salga con frita, digamos. Y bueno, quedó Malasia porque viste que hubo dos fechas que no se pudieron correr. Sí. Entonces, en este caso Malasia fue la opción para agrandar un poquito el cronograma y que no quede tan extenso en semanas,
0: claro,
2: para que se corra en Brasil después, porque sí, ahora viene Brasil y bueno, queda un poquito extenso las semanas y bueno, metamos Malasia a ver qué pasa. Claro. Y Malasia hacía del año 2017 que no se corría. Un montón de años porque es un circuito complicado. Se disfruta mucho el MotoGP, porque el MotoGP sí se corre bien, pero es un circuito de curvas muy, de curvones muy largos, claro. Y se notó en la Fórmula 1, porque viste que vos cuando doblás el auto precisa recargar batería.
0: Claro.
2: Y en esa recarga el auto le costaba. Y por eso no es que se frenaba porque era casualidad, es que se quedaba sin batería. Entonces el auto quedaba aplastado. Entonces era uno de los grandes problemas. Gracias a Dios no pasó a mayores y los autos no empezaron a colapsar y chocar por ahí como si nada,
0: ¿viste? Muy bien. Bueno, entonces mucha Fórmula 1. Verstappen gana su primera carrera después de, bueno, la primera de la temporada.
2: Franco, el año pasado de Abu Dhabi.
0: Franco supera a Gasly. Una carrera siempre cuando hay lluvia es divertido.
2: Bueno, viste, Guido, sí, me imagino que sí.
0: Sí, me quedé dormido, pero por suerte no había empezado cuando me desperté. Por eso mejor que se retrasó.
2: Digamos, pegaste una siestita y te salvó la lluvia.
0: Y me salvó la lluvia. Bueno, seguimos antes de ir con... Tenemos unos temitas más para pasar. Vamos con el tema, con el Bermúdez Saturday Game.
2: Bueno, gente, la verdad, se están sumando cositas. Y una de las grandes cositas que va a haber un torneo de Tetris, gente. Vamos a ver quién es el guapo que sepa jugar el Tetris. No importa la edad, esto es lo mismo. Y va a haber un torneo de Tetris con inscripción. Es gratuito, obviamente, pero va a tener premio y trofeo. Y va a ser el trofeo de primera edición. O sea, me gustaría que, si va a haber próximas, también haya varios torneos de Tetris. Después, bueno, el jueves tuvimos la reunión con el intendente Sinali de la ciudad de Capitán Bermúdez. Hablamos un poquito del evento. La verdad estuvo muy, muy, muy bueno. La verdad nos ha ayudado bastante. Así que bueno, un saludo ahí para el intendente, para la ciudad de Capitán Bermúdez. Tuvimos la ayuda del auditorio, obviamente. Y bueno, también hablar un poquito del torneo de cosplay. Que ajá, me gustaría aclarar un poquito, un par de cosas. Que bueno, me tienen que hablar al 341-589-4404. Que para la inscripción del torneo de cosplay hay que anotarse, que eso es muy importante, porque el torneo es en premio, en dinero. Así que bueno, esperemos que se anoten varios. Ahí en el Instagram también me puede hablar, que es games.damian. Que ahí también estamos hablando sobre el tema del torneo del cosplay. Y también va a estar el torneo con inscripción incluida del P6, un gran juego de fútbol. Para mí es el mejor de todos,
0: sí.
2: Por lejos. Y la inscripción cuesta 7.500 pesos. La verdad es una ganga.
0: Sí.
2: Y porque el premio es una PlayStation 2 Slim en caja. Podríamos decir tan prístina, nueva, nueva, nueva.
0: Muy bien.
2: Y después el segundo y el tercer premio, todavía no lo sé, pero van a ser cosas interesantes sobre PlayStation 2 o algún que otra consola.
0: Muy bien. Allí entonces lo vamos a estar recordando la próxima semana también, porque el evento es el 17, sábado 17 de octubre. Y acá me pasan una declaración que hizo la FIA a raíz de lo que veníamos hablando. Que dice, en la vuelta de formación previa al Gran Premio de Bahrein en Malasia, una combinación sin precedentes de bajo régimen del motor, condición de baja adherencia, configuración de gestión de energía para lluvia y configuración de sectores del circuito de Sepang provocaron pérdida no intencionada de potencia en monoplazas. Como resultado, el departamento técnico de la FIA eliminó la restricción del límite de energía en los sectores afectados mediante una actualización de software distribuida a todos los competidores durante la suspensión por lluvia intensa, permitiendo a los equipos realizar ajustes necesarios en la unidad de potencias antes del inicio de la carrera. Este problema no había sido detectado por la FIA ni por los equipos durante las pruebas ni durante las vueltas hacia la parrilla. La FIA junto con los equipos y los fabricantes de unidades de potencia llevarán a cabo una revisión completa a raíz de este incidente.
2: Ahí quiero poner una nota. Justamente por eso el circuito, como no estaba plasmado para este campeonato, obviamente el software de cada vehículo no tenía el circuito prearmado. Entonces le habían metido como un parchecito, ¿viste?
0: Claro, bueno.
2: Era como un DLC, ¿viste?
0: Dicho esto, a las 12 vamos a tener una entrevista, vamos a ir con unos temas más. Le mandamos un gran saludo a Lucía, que está escuchando desde Santa Fe.
1: Saludos.
0: Y el saludo no se lo doy simplemente yo, no, querida.
2: Apa.
0: Otra vez. Aquí, para que... Claro, ya se hizo costumbre. Y
1: Jeremy, formado una pareja.
0: No me arruine el momento, Juancito querido. Estoy hablando.
2: Siempre él así.
0: El silencio para decir que este tema se lo dedica a usted, el señor Jere. Música.

Muy bien, y vamos a seguir con otro tema antes de la nota de las 12. Tenemos proyecto, tenemos algo de cine en San Lorenzo. Y este tema lo pidió Merly, así que vamos con The Rose, She's in the Rain.

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0: Bueno, volvemos unos minutitos más a lo que es el desván. Hasta vamos a esperar que lleguen los chicos para realizar la nota. Seguimos con Damián, seguimos con Juan y seguimos, por supuesto, con Jere, que está aquí de este lado, con grandísimas canciones que hemos estado escuchando y con la entrevista que se viene en momentos con Joe y con Walter por la presentación de Más Allá del Umbral, algo que
1: hace ¿sabés que me falta. Suena el título? Cuando acecha la maldad. Peliculón.
0: Cuando acecha la maldad, Más Allá del Umbral. No sé qué tipo, sé que es de terror, no sé qué tipo de terror es.
1: Yo leí la descripción, dice algo tipo, que me gusta a mí, el found footage. O sea, cámaras,
0: claro.
1: Cosas así encontradas.
2: Como tipo
1: Para actividad paranormal.
0: Exacto, claro. Claro.
1: Que vino todo un hilo después de películas. Creo que también una del Yeti con una cabaña también.
0: Sí,
3: le
0: van a
3: hacer el efecto. Ahora el efecto.
1: La verdad que muy, muy buena. Sí.
2: Bueno. La puerta ahí.
0: Acá Damián hace los efectos.
2: El otro día estaba en el local y un cliente me pidió un juego que sea tipo primera persona y que sea así. Que me dice, preciso un juego que me dé cagazo. Y ya conocí Iván. Ese parece un gas de señor.
4: Por favor, que me cague todo.
0: Ahí está.
4: Necesito para ahora.
0: Damián.
2: Y no sé si se acuerdan el juego de Layers of Fears. Que era un juego de PC y después pasó a Switch y a
0: sí.
2: Play 4.
0: Sí.
2: Como un indie. Y la verdad no era tan indie el juego porque estaba muy bien realizado. Y se lo mandé al vago. Me dice, no amigo, no puedo dormir todo el día. Me dice, porque dice que se acostaba y lo soñaba. Tiro un pedacito del juego. El juego del loco era un artista. Y bueno, pasaron cosas en la familia. Se murieron todos, en otras palabras. Y bueno, las pinturas. Hay una parte que se empieza como moverle las caras, ¿viste? De la imagen. Y se te empieza, y dice que soñaba que se le movía la cara. Y se no. Me miraba en el espejo y se me movía la cara, amigo. No, me dice, loco, quedé re mal. Me dice, no me digaba nunca más un videojuego de terror. Así que ese muchacho no creo que juegue un juego de terror nunca más en su vida.
0: Y bueno.
2: Y le dije, bueno, venite el sábado y llévate el FIFA.
1: Para compensar.
2: Claro. Y se llevó el FIFA después. Pero bueno, acuérdense que está el FIFA 27 ya en el local para PlayStation 4, PlayStation 5, Nintendo Switch 1 y Nintendo Switch 2.
0: Muy bien, buenísimo entonces. Y habrá gente, seguro que hay más gente de ese estilo que juega algo de terror y...
2: ¿Qué te gusta jugar de terror? Ese estilo. No digamos Resident Evil porque...
0: A mí no me gusta mucho el estilo de terror. O sea, no es que no me gusta mucho. No juego el estilo de terror estilo Amnesia. Quizá debería en algún momento.
2: Yo es muy psicológico, son juegos muy psicológicos. Yo, por ejemplo, jugué Madison.
0: Silent Hill sí me gusta.
2: Silent Hill es un juegazo.
0: Pero ¿por qué no juego estilo Amnesia? Porque a mí me gusta jugar en tercera persona, no me gusta jugar en primera persona.
2: Ok.
0: Pero, por ejemplo, Silent Hill, que es un juego hiperterrorífico, se juega en tercera, entonces se puede.
2: Se puede, está aceptado, digamos.
0: Claro, a mí me encanta Silent Hill.
2: Por ejemplo, yo jugué Madison, que está hecho por creadores argentinos. Fue el juego terrorífico, ganó un premio, juego más terrorífico del año 2022. La verdad, el juego... Creo que el muchacho tiene un problema, es muy retorcido, tiene un final terrible, no lo puedo spoilear, pero es terrible el final.
0: Pues ¿cuál?
2: Sí, Madison.
0: Sí.
2: Es terrible y voy a decir, wow, qué juegazo. Y otro buen juego de Torment Souls.
0: Ah, ese es más
2: que
0: conocido.
2: Lo hace un chico que es chileno y peruano. Que lo hicieron un indie de muy buena calidad, el 1, y ahora vino el 2. Y la verdad es un juegazo también. Muy buen juego, muy bien realizado. Y para que hagan una segunda entrega, realmente hicieron una linda, linda entrega de este estilo terror. Que bueno, los chicos de ahora son más atrevidos.
0: Bueno, un juego de terror argentino que lo hace. Hizo la historia parte del tema.
1: Path into the Abyss.
0: No, yo voy a algo más indie.
1: Que es película también.
0: Voy a algo más indie, que lo hizo Durgan, un excelentísimo desarrollador de lo que son juegos en general. Es Blood Circus.
2: Ah, sí.
0: Blood Circus, el 1, que es excelente.
2: Y eso es de PC, ¿no?
0: Es en PC, pero está en consolas.
2: Ya está en consolas, sí.
0: Y el segundo, el primero es Descending to Madness, como el descenso a la locura. Y el segundo es La Maldición de Asmodeus. Son aventuras gráficas, pero tienen mucho terror psicológico. Un componente bastante, bastante copado. Aparte está ambientado.
2: Salieron muchos juegos así, de ese estilo. Pero es primera persona.
0: Sí, sí, sí. No, este es como una aventura gráfica y está está metido al estilo point and click, vamos a decirle.
2: Exactamente.
0: Pero la verdad que está buenísimo.
2: Sí, aparte vamos a aclarar una cosa. Como a vos te gustan, por ejemplo, los de tercera persona, el tema es que los juegos de tercera persona de terror tienes que dedicarle más tiempo porque tenés que dedicarte a la actitud del personaje como si fuera una cinemática. Y ahí uno pierde mucho de lo visual porque la gente se queda mirando en el personaje y no a su alrededor. Por eso también está ese estilo que es primera persona
0: claro, pero
2: táctil o como lo dijiste
0: pero
2: recién.
0: Pero por ejemplo Silent Hill te lo hace resentir a eso.
2: No, totalmente, totalmente. Pero casi todos son de primera persona.
3: Y porque sentís más, porque si usted es tercer personaje, vos ves más al personaje que lo que está pasando.
2: Exacto, porque lo sentís como propio, digamos. Ese claro, el tema. Otro cambio, yo creo que hay gente que le gusta sentirlo propio y no sentir, mirá lo que le está pasando al personaje, que Gil.
0: Es que yo lo siento propio, por más que esté mirando el personaje.
2: Y dice, no, qué loco, soy yo ese, no.
0: Pero, no, soy sí, apuesta. Sí, la verdad es que pasa un poco por ese lado. Pero a mí me gusta más jugar tercera persona. No quiere decir que no haya jugado juegos de primera persona. Resident Evil 7. Obligado a jugarlo en primera persona. Porque
2: bueno, queda otra.
0: Porque no queda otra. Pero sí.
2: Igual ellos como que viste se dieron cuenta. Diciendo el juego no fue malo. Pero después los otros fueron...
0: Vos fíjate que Requiem lo sacaron. El Village era en primera persona. Tenía la opción para tercera. Pero se notaba que estaba mal implementada. La tercera persona del 8.
2: Quiso dejar las dos cosas y mantener de que la primera persona se siente más propio.
0: La primera, en el 8, la primera está bien hecha y la tercera persona está como que...
2: Mira, chus.
0: Está como me invitó un amigo, ¿viste? En Requiem ya lo hicieron bien. En Requiem ya fue otra cosa. Porque
2: tiene que ir a resolver todo, Chris. Es así.
0: Tengo que bajar yo a arreglar todo, dijo, ah, pará, lo voy a buscar.
2: Hay que buscarlos.
0: Vamos a buscarlo.
2: Son esas cosas que uno las precisa escuchar, ¿viste?
0: Y aparte hoy es como un meme nacional, ¿viste?
2: El sábado nos los perdimos, ese amigo.
0: Nos lo perdimos.
5: Tengo que bajar yo a arreglar todo. Tengo que bajar yo a arreglar todo. Tengo que bajar yo a arreglar todo, hermano. Porque si no, nadie levanta esta franquicia. Porque si nadie le tiene huevo acá. ¿Entendieron cómo es? Tiene que venir el número uno. ¿Qué pasa con la piba, loco? ¿Qué pasa con la piba? Correte. A ver, claro.
2: Qué manera metés en quilombo esa piba, loco.
0: Los huevos. El señor Emilio González Moreira, que estuvo en plataforma La Bardén este fin de semana. No pudimos ir, le mandamos un saludo enorme.
2: Estuvo explotadísimo, amigo.
0: Nosotros que estamos siempre, cuando él viene, siempre, que lo bancamos hace años, muchos, muchos años. Y nos perdimos, Damián, y fueron a comer a Jones. Porque el dueño de Jones en Rosario es fanático, Emilio. Entonces los invitó a todos los chicos a que vayan a comer.
2: No.
0: Así que
1: mira lo que te perdí.
0: Nos la perdimos.
1: No la vimos.
0: Igual, porque le contamos... Con Damián somos como parte de la parte rosarina, cordón industrial de lo que es staff de tiempo de videojuegos. Entonces tenemos como un pase VIP, un poquito.
2: Un poquito, sí.
0: Un poquito. No sé si estaba cara la entrada de la plataforma La Bardem. Pero bueno, aparte estuvo Dave Ross haciendo toda la venta de las remeras. Yo compré tres. Así que no sé vos, Dami...
2: Yo las vi, pero no después no decidí por ninguna. Me gustaron algunas, pero...
0: ¿Cuál te gustó?
2: No me acuerdo ahora. Había una que estaba como el de boxeador. Estaba buena esa. La del Final Night, ¿viste? Que él hace.
1: Sí, veo que vende mucha merch. Merchandising.
2: Sí, porque eso lo vende con el hermano.
1: Cuando hice la entrevista en Fodae, tenía la primera de Tengo que bajar yo.
2: Sí, esa es buenísima. Después, bueno, tiene una llama. Yo necesito. Necesito un Sega. Porque, bueno, él cuando era chico. Cuando era chico, él tenía un hermano. Y le estaban por regalar un Sega, ¿viste? Y el nene no, quería otra cosa, ¿viste? El hermano.
1: Está el video animado. Está muy bueno.
2: Entonces él, dormido, decía: yo necesito un Sega. Entonces, se ve que al otro día se levantó con ganas de comprar un Sega el pibe, ¿viste? Increíble, pero bueno, pasó.
0: Es parecido al capítulo de Dexter, del Omelette du Fromage. ¿Te acordás? La primera remera que yo tuve fue. A ver si encuentro el video para pasar. Porque la primera gran remera que yo me compré venía de esta frase:
6: sí, ni voy.
2: Así
6: es. Juan de Resident Evil, loco. Que no, ese está re bueno. Resident Evil 2, Juan el 1. ¿Qué hay uno también? Ah, no sabía yo. No, yo voy a decir Resident Evil 2. Como no, son dos discos, ¿no? ¿Hay uno también? ¿Está bueno? Resident Evil.
0: Así nace la remera de Resident Evil. A ver, un poco es verdad que los que jugamos en los 90, los que tenemos un poco 30 y pico de años y no llegamos a los 40, jugamos mucho más el 2 que el 1. El 2 fue como la puerta de entrada con Leon y con Claire, y el 1 ya fue un par de años antes, que es espectacular el 1 igual. Pasa que la gente lo juega ahora y se quiere matar porque es sí, muy tosco.
2: Obviamente,
0: es muy
2: obviamente.
0: Tosco.
1: Tenía una noticia para hablar de justo... Me acordé porque te estaba escuchando.
0: Sí.
1: Que se vienen varios remakes. Y lo que van a hacer ahora es... Viste que siempre sale un Resident Evil nuevo y un remake. Un Resident Evil nuevo, un remake. Ahora lo que quieren hacer es juntar las líneas temporales en una sola. Ajá. O sea, finalmente no va a haber más remakes, sino van a juntar todos los Resident Evil en un nuevo Resident Evil. Y que la línea continua siga lineal. Y no estar por separadas. No es como el GTA, que tenés la versión HD y 2D. Ahora el GTA 6 entra en la versión, creo que, HD. Porque viene GTA 3, San Andreas, Vice City, y después está el 4. Y después el 4 y 5, y ahora el 6 entran, 5, si te dije, en la versión HD. Así que más o menos Resident Evil andaría por ahí.
0: Sí, no termino de entender el concepto de la línea de tiempo de Resident Evil.
2: No, es que no, o sea, no se puede comparar con GTA, porque GTA son muy pocos los juegos, en realidad. Son 5, pues ahí podríamos decir. Y no se puede explicar una línea ahí. En cambio, Resident Evil tiene una línea y también tenemos las historias que están aparte, como los Resident Evil Revelations, también están los Mercenaries de Nintendo 3DS. Entonces como que queda medio raro esa línea histórica, porque no hay una línea en realidad en Resident, ¿no? Si no me equivoco.
0: Resident Evil tiene una línea de tiempo...
2: La hay, pero son los primeros en realidad. Después se hacen los remakes, pero es para que el juego quede tan...
0: ¿Por qué se dice lo de los remakes? Porque una cosa es la historia que se plantea, por ejemplo, del 1 al 6, que se estima que sigue el 7, el 8, el 9, como aparece Chris también en el 7 y ahora aparece Leon en el 9, se estima que es la misma historia. Los remakes como que cambian algunas cosas.
2: Por ejemplo, el 8 no hay nada.
0: Los remakes cambian algunos detallecitos. Eso es lo que tiene. Por eso es como que va como aparte.
2: Claro.
0: Pero el remake de Resident Evil 1 es el remake de Nintendo GameCube.
2: Claro.
0: Exacto. No hay un remake más nuevo. Parecen más nuevos porque es espectacular. Pero la verdad...
2: Muy bien.
0: Es excelentísimo. Y después... El remake del 2 es mucho más moderno, el remake del 3 que toda la gente lo odió, que no es malo, pero es muy corto. El remake de Resident Evil 3 es muy corto. El remake de Resident Evil 2...
2: El juego es corto en sí, ¿no?
0: En sí es corto el de Play 1 también, sí.
2: Es corto porque, imagínate, vos tenías dos CD nomás y los CD eran cortos, no se podía hacer algo largo.
0: Aparte
2: que... No iba a tener como 6 discos, ni vamos a terminar nunca.
0: Viste que Jill arrancaba con la ametralladora en el Resident Evil 3.
2: Exacto.
0: No sé cuál juego más juegan, si el 1, el 2 o el 3.
1: No, yo la saga Resident Evil no la toqué nunca.
0: ¿De grande tampoco?
1: ¿Cómo?
0: ¿De grande tampoco?
1: No.
0: ¿Y a vos te va a convenir arrancar directo por los remakes?
1: Sí, para mí que sí.
0: El remake del...
1: Me pasa con Resident Evil, Silent Hill, con Solid Snake. ¿Qué otra saga más? Bueno, tengo un montón atrás que tengo que empezar. Los Alan Wake.
0: Tenés para rato.
1: Por lo menos la trilogía de Max Payne la pude terminar, que la verdad 10 de 10.
0: Está linda, sí.
2: Preciso un Resident Evil. Sí.
0: Que juegue, tenés que jugar Resident Evil, te volvés loco después. Sí, sí.
2: Posta, no, es algo que jugás y quieres jugar otro diciendo, uy, qué bueno este, perdí tiempo jugando otro más pain de mi vida.
0: No. Claro. A ver. Es como que después va a querer venir con el pelo para el costado, todo.
2: Tipo, Chris, viste ahí.
0: Claro. Después se divide entre el Team Chris, el Team...
2: Era mezcla
0: team...
2: de Beto Cueva con...
0: Viste que Nico Paz es igual a Leon Kennedy. Yo no me había dado cuenta.
1: Tiene un aire. Los memes ya dijeron que sí.
2: Es igual. Encima tiene más o menos la misma altura, podríamos
1: decir. Nico Paz va a jugar la próxima semana. No sé, tengo que ir a Umbrella y después vengo.
0: Claro. Bueno, y ahora están pasando algunas cosas en el mundo de las cuales podría estar tranquilamente Umbrella ahí atrás. Bueno, vamos a ir con un corte en momentos nada más. Le recordamos a la gente que tenemos una entrevista. Están viniendo los chicos, así que vamos con otro tema que pidieron hoy de One Ok Rock y ya regresamos con más El Desván acá por la 95.3.

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0: Bueno, damas y caballeros, se nos llenó el estudio ya como teníamos previsto y con Grudo Valley de fondo. Vamos a empezar una entrevista con Joel y con Walter, que han venido aquí porque se viene una muy linda película a nuestra ciudad de San Lorenzo y estamos en la fase promocional, Walter en la dirección, Joel en la producción. La verdad que han metido un largo tiempo de trabajo y de rodaje y ya lo tenemos aquí en los estudios. ¿Cómo les va, chicos? Buen día.
1: ¿Qué tal, Guido? Compañeros, ¿cómo andan? ¿Todo bien? Buen día para todos.
0: Hola. Bueno, antes que nada, felicitarlos por tanto tiempo de estar laburando en el proyecto. Fueron varios años.
1: Sí, fueron casi 3 años, acá sí me corrige el compañero. 4 años ya. Bueno, se pasó el tiempo muy rápido, pasa el tiempo demasiado rápido. Justamente el otro día estábamos viendo en Facebook cuando publicamos para los actores el casting, justamente, y sí, decía 3 años y medio, de verdad, pasa volando el tiempo y no te das cuenta. Y bueno, ahora ya finalizando a días, ¿qué estamos? 5 de octubre, estamos casi a 25 días del estreno.
0: Lo que yo siempre digo, sobre todo cuando se hace algo como cine en una ciudad como la nuestra, que es algo que prácticamente es a pulmón, ¿cómo se hace para... ¿Cómo se lleva a cabo? Pero sobre todo, ¿cómo uno se mantiene? Yo supongo que por la pasión que hay por el tema, pero ¿cómo se mantiene uno firme ante la dificultad del proceso y de los costos?
2: Bueno, primero, hola, Guido, hace un montón que no nos vemos.
0: Hace igual.

0: Y bueno, no, el tema depende cómo y también lo que pasa le gusta crear ideas de cualquier tipo. Lo importante es aprender a tu forma de trabajo, y eso la única forma de saberlo es haciendo cosas. Vos, a medida que haces cosas, vas afianzándote, agarrando más experiencia con las herramientas que usás, con tus técnicas, y ahí descubrís un poco tu forma de trabajar. Lo que pasa con él es que ya hace tanto que más o menos nos cazamos el ritmo. Yo, digamos, le vivo tirando tiro porque él es como es, y él a mí también me conoce, entonces sabe cómo soy. Entonces sabemos hasta dónde uno puede llegar y qué sabe hacer cada uno. Yo puedo estar 100 horas frente a la compu arreglando un píxel, y él puede estar todo el día en la radio,
1: Promocionando.
0: digamos, batiendo fruta. Así que cada uno de su rol. Ahora, bueno, a medida que vas entendiendo qué vas a hacer, tenés tu forma de trabajo, y de ahí ya después te vas a organizar algo. Lo que pasó con él es que vino y me dijo un día: "Che, vamos, hace mucho que no hacemos nada, vamos a ponernos en serio, hacer algo". Y yo dije: "Bueno, dale, voy a ver de lo que tengo escrito, de cuentos, de muchas cosas. Voy a filtrar, ver qué puedo sacar en común de todo esto. Después te tiro a vos la idea, a ver qué me decís. Y bueno, haremos un casting, llamaremos actores, haremos lo que haya que hacer. Y bueno, ahí vemos qué pasa". Y ya de antes dijimos: "Mirá que nos vamos a pelear, mirá que va a pasar esto, mirá que lo vamos a querer dejar. Así que cuando eso pase, paciencia y seguir". Así que ese fue, en resumen, todo el proceso. Yo un año escribiendo la historia, viendo qué usaba de cosas que ya tenía, qué cosas servían, qué cosas no, estructurando todo. Después hicimos un casting. Se vino mucha gente, nos mandaron cerca de 200 correos postulantes, vinieron
1: Bien.
0: 180 a castear, más o menos.
1: Sí, más o menos.
0: Estuvimos acá enfrente en el salón.
2: Qué locura, ¿no? Porque 200
0: Yo estaba
2: para esta
0: completa.
2: ciudad.
0: Es como en este momento ahora. Yo estoy acá haciendo algo y hay gente, y yo digo: "Nada que ver". Cualquiera. Sí. Veo que hay 100 personas fuera y digo: "Estas personas están acá exclusivamente porque a mí se me ocurrió una idea y porque este tipo me rompió las bolas". Entonces, como, perdón,
2: ¿A qué llegué?
0: yo soy
2: Que
0: muy
2: te pará a
0: vulgar.
2: pensar, ¿viste?
1: No, no, sí, vinieron, además vinieron de todo lado, no solo de la región. Obviamente le dimos prioridad a los actores locales, más que nada de San Lorenzo, de ciudades aledañas, pero vinieron gente de Buenos Aires, de Rosario, de Santa Fe Capital y de algunos pueblitos también cerca de Santa
0: Wow.
1: Fe. Así que bueno, fue como que la convocatoria, hay también una necesidad de los actores de querer actuar, sea por mucha, poca plata o
2: Por pasión,
1: por pasión
2: obviamente,
1: mismo
2: por pasión.
1: también, o para.
0: Y la mayoría era: "Chicos, no queremos nada, qué sé yo", porque yo me imagino, ¿no? Que no, mirá, esta cosa, no sé qué, vienen en un casting, se deben imaginar que vienen, no sé, Kramer y Sigman a hacer un casting, y estamos acá, Joel Núñez y yo.
1: Con una mesita de la escuela y el
0: Claro,
1: celular grabando
0: claro.
1: para ver si podemos
2: ¿Qué
1: hacer.
2: sal
0: Entonces vos decís: "Mirá, toda esta gente está acá porque vinieron y nada, habrán llegado, qué sé yo, vieron que no era una locura, o no sé, o les entusiasmó por ahí lo que le dimos para probar, porque fuimos medio experimentales en el tema de qué evaluábamos en la gente". Como nosotros queríamos hacer un found footage, o sea, un metraje encontrado, una especie de falso documental, estábamos buscando no la teatralidad, la cosa solemne de actuar en el teatro como se hace, que tradicionalmente, bueno, como no usaba micrófono, había que llegar y había que entenderse a muchas
2: Como alguien
0: filas de
2: natural,
0: distancia.
2: algo que lo haga natural, digamos.
0: Claro, entonces no buscábamos esa dramaturgia, buscábamos la naturalidad, que esto sea algo que alguien filmó en su casa mientras estaba haciendo algo,
2: Y
0: como no
2: aparecieron
0: podrían.
2: cosas, digamos.
0: Y pasaron cosas, sí.
2: Pasaron cositas.
0: Claro.
1: Bueno, pensando un poco en lo que se viene, yo creo que también fue una experiencia linda. Desde ese punto, como decía Walter, no es fácil trabajar, no es fácil 4 años de nuestra vida dedicarle a eso, porque pasan muchas cosas en el medio, pasaron muchas cosas en el medio, tuvimos que filmar el rodaje un par de meses largos por cuestiones.

0: Personales de mi parte, pero creo que lo importante, como hablábamos con Guido fuera del aire, que es intentarlo. Primeramente intentarlo y después ver qué surge. Uno cuando sube o da unos primeros pasos, las puertas después se van abriendo solas. Yo de eso estoy totalmente seguro. Creo que lo principal fue hacer algo, completar también un sueño que teníamos como amigos de poder presentar algo, hacerlo en nuestra propia ciudad. Creo que eso es lo que más a mí personalmente orgullo me da. Y poder decir hicimos algo, hicimos una película. Exacto. Fue lo mejor del mundo, fue no lo sé, pero es nuestro, tiene alma, tiene vida.
1: Es como un hijo, ¿no?
0: Podríamos decir que
2: no
0: parimos un hijo.
2: No, vos no tenés hijo, así que callate.
3: No. De hecho, esto lo vi una vez en un video, que el artista nunca tiene que tratar a una ponele artista, entre comillas. No tenés que tratar, como que tus hijos son tus hijos. Y una obra es una idea que vos tenés, es un proyecto, pero es otra cosa. Sí podría decirlo que lo parí, pero del cerebro.
1: ¿Está bien?
3: Ponele. Entonces...
1: Pues mucho... Perdón que corte acá. Pero viste que uno lo llama como proyecto o algo. Y también es como... Sos artista, porque obviamente con lo que estás contando. Y es transmitir esa pasión. Y esa pasión es decir, bueno... Sacarla del estadio, acá en tu casa, en tu ciudad, hace que te da como diciendo, yo lo puedo hacer de cualquier lado. Porque muchos se van a Buenos Aires.
0: Sí.
3: Hoy en día, ¿entendés? Con el internet no hace falta moverte de
1: exacto,
3: ningún lado.
1: A eso es lo que quería
3: no
1: llegar.
3: Hace falta nada, tener un celular.
1: Exacto, y uno poder hacerlo desde su propia ciudad es un montón. Más que estamos en una ciudad mucho más chica... Y con menos cosas, digamos, ¿no?
3: Sí, igual, bueno, yo me gusta mucho escribir cuentos, generalmente de terror, ciencia ficción, y todo lo que escribo pasa acá. Porque a mí la ciudad, de hecho cualquier lugar, siempre voy a lugares o hago exploraciones urbanas, ponele.
1: ¿Ejemplo?
3: Y me encanta. De lugares que he ido, y cuando era más pibe, ponele, me iba, no sé, a la fábrica de papel o al cementerio, fui un millón de veces con él a ver cosas. Y los lugares siempre me han inspirado a historias, a cuentos. Por ahí veo una cosa ahí en una tumba mal acomodada y ya mi mente empezó
1: a cranear.
3: Capaz, claro. Y es toda una... La película es toda una conjunción de todos esos flashes, pero ordenado con algún criterio,
1: digamos. ¿Y hay alguna filmación de eso?
3: ¿Cómo?
1: ¿De esos momentos que vos fuiste o no?
3: Si he grabado tipo backstage o cosas
1: claro,
3: así.
1: Algo así.
3: Sí, es que en realidad nosotros en todo el rodaje hemos grabado mucho material crudo, entonces cosas han quedado, pero yo estaba tan metido en el tema del rodaje, aparte yo soy de ponerme muy nervioso, me agarra mucha ansiedad, ya sea acá hablando o haciendo el casting o rodando, ya sea con 10 actores, con uno. Estoy como muy en un me da como mucha ansiedad, pero bueno, capaz que la adrenalina de hacer algo. Sí, no me acuerdo qué estábamos hablando, ya me fui por las ramas. La típica.
1: No, que
3: por ejemplo, de los lugares.
1: De los lugares, preguntado. Si tuviste algún momento diciendo, eso me impactó y quedé con ese flash en la cabeza.
3: Por ejemplo, sí, nunca he visto nada de índole paranormal, yo soy creyente igual, nunca he visto nada. Pero sí, los lugares...
1: Te inspiró, digamos.
3: Los lugares me inspiran mucho. A ver cosas así, capaz que cosas puntuales me dan ideas.
4: Sí. Bueno, hola chicos, ¿cómo les va? Quería preguntarles si solamente hay algún escrito ustedes escribieron, si querían hacerlo fun footage o querían ir... por otras ramas, o solamente
3: no, ya de entrada era mi idea, a mí me gusta mucho el found footage, y yo, o sea, ya de chico, una vez estaba de mi abuela y un loco, un vecino me contó, la de la bruja de Blair, tenés que ver, esa porque es como si fuera real, qué sé yo, me dice, es más, no sé si me dijo, porque eran, te hablo antes de los 2000, me
1: decía, dice que era real, encima.
3: Sí, me dice, no, porque esa es de verdad,
1: esa es de verdad, es verdad.
3: Y yo dije, chao. Y un día estaba ahí mismo, del vecino de mi abuela, estaba de mi abuela, y en un momento veo que era como un documental, y recién había empezado, habrán sido los 5 minutos, estaban pasando por Space o por Isaac.
1: Que no pasaba nada encima al principio, viste, que no...
3: Claro, no, y me lo vi de principio a fin y quedé inflayado mal. Después
5: yo creo que esa es la primera gran referencia que nosotros tenemos del género, Aprovecho sí. que te tengo acá para preguntarte a ver algo que yo me acuerdo de ver cuando era chico y nunca me acordé el nombre para buscarlo de vuelta.
2: Dale, acá ChatGPT.
5: Sí, también, le podría preguntar al ChatGPT. No, pero sé. Vos sabés que yo veía por infinito, sí. una vez me encontré algo que yo dije, esto es de verdad. Esto es de verdad, yo era muy chiquito, 8 o 9 años. Después claramente era algo de este estilo. Era una familia que estaba, yo no sé si era en las fiestas o qué, y se le cortaba la luz, entonces empezaban a pelear y había extraterrestres.
3: Ah, me suena.
5: Y estaba, yo me cagaba en las patas, sé, lógicamente, ¿no? Porque un estaba filmado de tal manera que era, literalmente, era como si fuese algo cierto.
1: Era una pelea.
5: Era claramente, era o un corto, una creo que duraba 15 minutos, 20 minutos, una cosa así. Y me acuerdo que aparecían los extraterrestres y sembraban el terror en la casa. Y la familia, no sé, uno terminó con un tiro. La verdad que es un género que te hace... Bueno, hoy hablábamos de que los juegos de terror en primera persona te hacían sentir más cerca... yo creo que este género te hace sentir un poco más cerca del terror, si se quiere.
3: Sí, de hecho también hay mucha inspiración de juegos.
1: Hay, ¿ejemplo?
3: Por ejemplo, Amnesia, no sé si lo conoces.
5: Lo nombramos hoy, sí.
1: Lo nombramos
3: bueno, hoy. Bueno, Amnesia, a mí me encantan toda la saga. El que no jugué todavía es el último, el de Bunker, porque uh-huh. Porque no me lo tiraba muy lento la compu.
1: Comprate una Switch.
3: Pero no, yo soy gordo compu.
1: Ah, bien.
3: Anticonsola.
1: Porque el de Bunker es un juego lindo y jugarlo de forma portátil.
3: Lo jugué 10 bueno. minutos y dije, qué ganas de jugarlo, porque los otros me encantan. El uno me lo habré pasado 10 veces, muy fanático. Aparte todo el elemento, bueno, la película también contiene elementos medio lovecraftianos. Viene una onda del horror cósmico. Mucha inspiración de juegos. Esto que me dijiste de Canal Infinito, no me acuerdo puntualmente, pero yo lo veía a escondidas, Infinito, y pasaban, sí, cosas re flashera. Aparte te pasaban documentales con testimonios de gente. Todas esas cosas habrán influido un poco. Después, Rec para mí es...
5: Yo vi las primeras... Después creo que hubo una en donde que era como...
3: Sí, más cinemática. Después ya la flashan. Sí,
5: pero la 1 también me acuerdo sí. que
3: bueno, la 1 y la 2 filmadas al mismo tiempo. Son una continuación directa. Están al principio y al final están entrelazados. Así que esas se pueden ver una continuación.
5: A mí con Rec me pasó algo particular. Que yo la primera vez que la veo la estaban pasando en la tele. Y yo no conocía a Rec, entonces yo estaba viendo como quien está viendo un documental, ¿viste? Y de repente se va todo
3: claro.
5: al tacho. Y como yo lo estaba viendo sin pensar que era una película de terror, lo estaba viendo como algo que estaba ahí, fue doble el impacto.
1: Durísimo.
5: Después aparecía la doña Conchita, que a nosotros no daba tanta gracia el nombre. Y la verdad que la 1 me acuerdo que me gustó mucho, la 2 también. Después había una... Que como que...
3: Sí, la 3 la del casamiento y la 4 en un barco.
5: Ya sí,
1: la 4 es media bizarra.
3: Y después tenés Cuarentena, que es la que compraron los derechos o algo así, hicieron la Yankee, pero que no tiene nada que ver con posesiones, es más algo biológico,
5: claro.
3: Tipo Resident Evil.
1: Sí, sí. Hay una que se llama La muerte de una casa fantasma. Durísima la película esa, mírala.
3: Que es un falso documental, así.
1: Exacto, era un falso documental.
3: Yo siempre ando mirando.
1: Y hay una parte, porque yo tenía el DVD, después me lo robaron, pero el DVD era la caja blanca y estaba la nena como un 3D medio mentiroso, como un holograma, y te marcaba la nenita en blanco y en una atrás de una cortina. Y claro, vos sabés que justo yo tenía el tele de 20 pulgadas, viejito, y abajo tenía todos los DVD y justo siempre quedaba primero y daba el reflejo del pasillo y vos a veces me quedaba reluciendo la cara, la carátula de la nena.
2: Uy, quieto.
1: No me lo olvidaba nunca, la nena, es más, la soñé un par de veces.
3: Nunca la cambiaba de lugar, ¿no? Pero
1: y es durísima la película porque, bueno, trata de un documental que matan todos y la casa tenía cámaras.
3: Ah, bien.
1: Entonces pasan ciertas cosas. Y hay era una casa con granero, era en Estados Unidos, y esta señora era una casa fantasma española que venía a Estados Unidos, que era como tipo medio, una cosa así, y iba con la cámara filmando.
3: La voy a buscar porque no la vi.
1: Mirala porque...
3: Yo fan footage, aparte estoy A veces ya me canso de ver siempre lo mismo.
1: Lo de la nenita es terrible.
3: Y estoy con ChatGPT o ahí con lo que sea y estoy haciendo.
1: Llama la muerte de una casa fantasma. Si
3: la voy a buscar, la voy a buscar. Buscarla
1: porque es.
3: No la conozco.
1: A mí, por ejemplo, las películas de terror me encantan. Ya hace un tiempo que hace bastante que no las veo. Porque, viste, a veces mezclan un poco. Yo tengo un nene de 3 años. Viste que a veces mezclan mucho con el tema de los nenes.
3: Sí.
1: Por ejemplo, La Noche del Demonio. La 1 y la 2 me encantan. Pero viste, mezcla mucho el nene y todo eso y
3: bueno, mirá, te
1: impacta, viste, y es bueno, muy bueno.
3: Acá tenés, bueno, acá en Argentina que tenés a Rugna, que hizo Aterrado, cuando se hizo la maldad.
1: Terrible,
3: sí. Él no le tiembla la pera para matar pibito en pantalla.
1: No.
3: Yo creo
1: retorcido.
3: Que yo tengo una teoría con respecto al cine de terror. Es como que a la gente más le perturba cuanto más pibitos mata en cámara. Yo a mí no me gusta, porque yo también soy padre y no me gusta así explícitamente.
4: La escena del cuando viene con
3: terrible.
4: La
3: cagué en las
4: patas. No, yo también, sí, sí, sí, me encantó.
1: La del perro no me acordaba ya.
5: Sí, me acuerdo.
3: Bueno, en Aterrados, el pibito sentado en la mesa, así.
5: Es muy bueno.
3: Terrible, viejo, terrible.
5: Aterrados, terrible. Lo que, bueno, yo primero. Como que hablamos un montón y me gustaría ya que le puedan contar a la gente por dónde va la historia de su película, pero con esto que nombraste, con Cuando se echa la maldad, además también me trae a mí a colación algo que también he escuchado decir algunas otras personas, de qué pasa con el público argentino, de que la película está buenísima cuando lo dicen los yanquis. ¿Por qué el argentino no puede decir, bueno, voy a ver esta película y la película está buena porque la película está buena? ¿Por qué hay que esperar que lo diga un yankee para que la película esté buena?
3: Es una muy buena pregunta. Mirá, yo personalmente te puedo dar mi opinión. Igual después te voy a desarmar un poco la pregunta. Pero yo de chico nunca me gustó el cine argentino. Creo que una de las. Pero también capaz que por el contexto, ¿viste? No.
5: Sí, probablemente sí.
3: Y dejo un asterisco ahí, ahora te cuento. Pero bueno, me acuerdo que me recomendaron una amiga, Agustina, me dijo, vamos a ver, te puedo tener que ver Nueve Reinas, me dice. Vos cuando ves Nueve Reinas, me enamoré de esa película. Bueno, y después Cifrón es lo más grande que hay en Argentina. Mirá, yo antes... como te decía, que no miraba mucho cine argentino, después empecé a ver y me encanta, lo que busco, lo encuentro, lo miro, y bueno, en terror hay un montón, vi muy poco de terror, pero hay mucho para ver. Uno de los grandes problemas que tiene, que bueno, ahí soy medio crítico, nosotros la película la hacemos y la vamos a poner acá y va a estar gratis para verla, después también va a estar en YouTube temporalmente. Después vamos a ver qué pasa. O sea, hasta ahí sabemos, hasta ahí es el umbral. ¿Y qué es lo que noto yo? Que sé que hay películas, sé que existen películas. Por ejemplo, sé que hay otro found footage argentino y no puedo verla en ningún lado. Entonces yo sé que... yo primero con Joel tenemos que ver cómo evoluciona, cómo la recibe la gente... ¿Qué pasa si a alguien le gusta y ponele que nos dicen, mirá, tenemos para darte una licencia por 2 meses en tal lugar para pasarla?
1: Eso sería la copa.
3: Siendo muy optimista, ¿sí? Por ejemplo, qué sé yo, en found.tv, que es una plataforma gratis de found footage, y ahí están todos los locos como nosotros. Ahí apuntamos. Ya si más de eso sería wow, resarpado.
5: ¿No hablaron con el chico este de fanzine? Que hace los festivales de terror y todo eso.
3: ¿Con quién? ¿Con Adrián?
5: Sí,
3: sí, lo conozco. Sí, sí, hemos hablado. Y el tema es que como no tenés dónde verla, nosotros por eso, si vemos que no trasciende, como para va a estar disponible. O sea, si como que en la escasez tenemos que ver qué valor tiene.
5: Claro, después si llega alguna propuesta.
3: Si llegan propuestas, claro. Perfecto. Mucho mejor de lo que planeamos. Y si no, va a estar directamente para verla. O sea, se va a poder ver.
4: Es lo mejor. Capaz que hay.
3: Es la opción base.
5: Claro.
3: O sea, es como que pueden pasar muchas cosas diferentes. cosas más buenas que otras, pero la base, si todo sale mal o si no sale como pensamos, va a estar en YouTube, eso obvio.
1: Y en Blu-ray, amigo.
3: Estaría bueno.
5: En VHS, hay una opción en VHS, yo la compro.
3: Bueno, está buena en hacerlo en VHS. El tema es que como es moderna,
5: claro,
3: en partes, y en partes es VHS, la parte que es VHS, cuando la pases por un VHS, va a quedar en calidad 100% píxeles.
5: Claro.
3: Pero sí, estaría re bueno. Un proyecto que tenemos nosotros, ya te adelanto un spoiler, que estamos arreglando una cámara, una camcorder analógica con visión nocturna, para hacer una especie de mediometraje puramente en ese formato.
5: Espectacular.
3: Eso estaría re bueno, pero bueno, tampoco lo vamos a distribuir en medios antiguos porque no la va a poder ver nadie.
5: No.
3: A menos que sean los gordos found footage.
5: Hay
3: muchísimos. Sí, bueno, yo por lo menos apunto a que la peli le gusta a todo el mundo, ni qué sé yo, pero sí a que le llegue a la gente que le gusta el género. Sea acá en Argentina, en otro país.
5: Claro. Sí.
3: Y bueno, y tu pregunta de por qué tenemos que esperar a que un yankee diga que está buena. No sé, yo no. Ponele, yo miro reseñas de películas de gente de Estados Unidos, de gente de España, miro un montón de gente de España que hace reseñas. De acá, de México, y con muchos estoy de acuerdo en algunas opiniones y no en otras, pero siempre es también subjetivo, tiene que mirarla uno.
5: Claro.
3: A mí me gusta mucho la exploración cinematográfica y musical. Así
5: no,
3: que
5: eso, yo
3: le dedico tiempo y lo miro.
5: Yo la verdad que en eso estoy de acuerdo, que porque, o sea, a mí por más que me digan que una película es horrible, la voy a ver igual para ver si me gusta. Porque capaz que me termina gustando igual, por más que todo el mundo me dijo que es.
3: Olvídate, sí.
5: Y ahora como nos quedan 10 minutitos, no sé si me quieren contar o me querés contar el proceso de la película o cómo fue trabajar con los actores, una breve sinopsis para que la gente sepa con lo que se va a encontrar.
3: Sí, porque la hicimos larguísima y no te contamos nada de la peli.
5: Y lo que pasa es que es un tema muy interesante, uno puede pasarse horas hablando de esto.
3: Sí, me hubiese gustado venir antes y me hubiésemos charlado un rato más. Bueno, te cuento, es así. La película se llama Más allá del umbral. Es una especie, es una mezcla, un híbrido entre un falso documental y un metraje encontrado. En realidad es una recopilación de todos los videos que la protagonista filmó intentando hacer un documental. Todo esto fue reunido, fue entregado a la productora Nakata Studios para elaborar una especie de sucesión de hechos, a ver qué pasó con esta chica. Bueno, la historia dentro del documental que está haciendo la protagonista, Julia, es una investigación acerca de una desaparición que hubo en San Lorenzo en los años 90. Desapareció una chica de 10-11 años, Rita, y el padre al poco tiempo también desapareció. Fue un caso que no se habló mucho, que había cosas oscuras involucradas, entonces quedó en el olvido, y 30 años después, o sea en el presente, en el 2023, Julia se pone a investigar y a hacer un documental sobre este caso. Y bueno, las cosas salen mal, como siempre en las películas de terror. Así que esa sería la sinopsis, más o menos.
5: Bueno, la verdad que a mí ya me compraron.
1: A mí ya me compró, tengo el ticket, boleto, todo ya.
5: Sí, no,
1: la verdad, tengo los pocos en la mano, te digo.
5: La verdad que se nota que sos escritor, se nota que bebés del mundo del arte hace muchos años. Justamente hoy cuando mencionabas esa serie que estaban haciendo, yo le había dicho antes a Joel que me acordaba de cuando estaban haciendo eso.
3: 16 teníamos.
5: Claro, entonces es como vos decís, bueno, es una película en San Lorenzo, es quizá la primera película, pero es que hace cuánto que están laburando como para ya entender cómo más o menos funcionan las cosas.
3: Mira, te voy a contar un dato trivia. Vos me dijiste recién la primera. Vos sabés que capaz que el primer found footage, pero hace un par de años, hace dos años, se estrenó una peli acá que se llama Incubo.
5: Sí.
3: Que bueno, yo hice de extra en esa peli y conocí a la escritora, la autora de la historia, y ella terminó trabajando en la peli nuestra.
5: ¿Rita? Que, ¿era?
3: María Rosa.
5: María Rosa. De María, hola. Hola, pariente sí. Mía. Sí. Mirá vos cómo son las vueltas.
6: De hecho, fue una de las motivaciones, porque yo dije, mirá, están acá este equipo de gente, aparte un montón, haciendo esto, así que también fue uno de los motivos. Además que él ya me había dicho, Joel, para hacer algo, fue un motivo de inspiración, de decir, mirá, se puede y vas a tardar, pero hay que meterle un montón de laburo y sale.
5: Bueno, eso es lo que yo le dije, lo que le dije a ella, lo mismo que le digo a ustedes. Y quizá haya alguien que también vaya a ver la película de ustedes y se sienta inspirado,
6: ojalá,
5: por eso también.
6: Ojalá que esto le sirva a la gente. Ojalá que haya gente que le guste este tipo de historias. Ojalá que alguien le inspire, como a mí me han inspirado todas las películas que he visto. Ojalá que sirva para algo, y eso también es la cultura, ¿no? Uh-huh. ¿No? Uno cuando hace arte o hace cosas, no piensa en la cultura conscientemente, sino claro, que eso es algo que emerge de todo lo que está creando, estamos creando todos en conjunto, porque también yo a vos te conozco hace un montón y cada uno hace sus cosas y cumple su rol en lo que le gusta y en lo que puede hacer.
5: Exacto. No sé, chicos, si ustedes tienen otras preguntas.
4: Yo quiero preguntar si hay en la película.
6: Hay cameos, pero no propiamente como lo que es un cameo, porque claro, el cameo apareces como la misma persona que son en el mundo real, digamos.
4: Como
6: Nosotros aparecemos como...
4: Pero no...
6: Como personajes aparecemos.
0: Sí, como personaje de la vida real y del coso.
6: Sí, Joel hace de periodista.
4: Bueno, pero ya lo ves.
6: Joel hace de Joel, la película.
0: Algo
6: pero,
0: así.
6: Pero de Joel si fuera 30 años atrás.
0: En un universo paralelo.
4: Ah, bien. ¿Y vos?
1: La tercera dimensión.
6: Yo te lo averiguo sí, cuando la mire.
4: Okay.
6: Perfecto, sí.
4: Ahí, entonces.
5: Ahí estaremos seguramente en el...
6: Vengan todos, porque si estuvimos estimando que quizás, o sea, haciendo una estimación a grosso modo, quizás se llene la sala.
4: Entonces no, tenés que decir, se va a llenar.
0: Sí, por ahí.
6: No, yo estoy tirando una aproximación.
4: Okay.
6: Entonces, vengan horario, si pueden vengan un rato antes, el 30 de octubre a las 9. Porque si se llena es una lástima que queden afuera.
4: ¿Vos y lo difunden por todos lados? La gente se confundió y había venido el mismo día, el miércoles capaz. Por eso yo te bromeé.
0: Hay gente que me escribió pensando que era el 30 de septiembre. Pero de par a par dice grande 30 de septiembre que se no, puso en el flyer para poder que lo...
5: Eso es culpa de la gente, tiene razón.
0: La gente no... Sí, es el 30 de octubre a las 9 de la noche entre el Río 510, si no me equivoco.
4: Sí.
0: Acá en el Centro Cultural de la Ciudad de San Lorenzo, en el Teatro Aldo Braga. Bueno, la función va a ser por orden de llegada, ¿sí? Todavía no va a ser, por lo menos no tenemos estimado que vaya a haber entradas. Si bien la peli es gratuita, no se va a hacer por reserva o algo por las dudas, va a ser por orden de llegada. Así que bueno, cada uno... Bueno,
5: llegamos una hora antes, chicos, nosotros.
4: Acá se siente el corto Marvel, Guido, también Games.
6: Yo lo único que les recomiendo a los que vengan es que no esperen una película muy tradicional, muy como suele,
0: muy
6: como
0: se hollywoodiana. Suele.
6: Claro. Esto es algo más un formato
4: argentino.
6: Documental sale mal con todo lo que pasó detrás de cámara incluido. Ese es el formato. No es un Freddy, no es un Jason, no es un Conjuro.
1: No.
6: No es nada de eso.
1: Todo lo que es este estilo, justamente, ¿cómo se le dice?
0: Sí, muy cinematográfico. Uno seguramente vaya, como dice, espera una llamada y quizás no. Justamente, a ver. Que dentro del cine hay varios géneros y justamente esto es fan footage.
1: Exacto,
0: exactamente. Entonces, bueno, tienen que ir con esa idea. Si se quieren ver alguna película de fan footage antes, ya recomendamos varias, así que también pueden.
6: Sí, si quieren ver una película parecida a la que vamos a proyectar, pueden ver La Bruja de Blair.
0: Una.
6: Sí. El proyecto de La Bruja de Blair.
0: VHS.
6: La saga de VHS. Yo tengo... me van a cagar de risa ustedes, pero yo tengo mi propia VHS escrita. Por si Shooter un día me ve, yo tengo mi VHS Necronomicon.
1: No sé si se acuerdan, se acuerdan pedazo de esa película, ¿no?
0: ¿De?
1: De la película.
3: Todas.
1: Sí. Bueno, yo llevé, nos juntaba en la casa de un amigo, y estaba lloviendo, ¿viste? Y el chico vivía en Bermúdez y tenía la casa, y al lado de la casa estaba el transformador, uno de los principales de la EMPE, ahí en esa misma calle. Y viste que hay una parte, no sé si te acordás, que viste que eran como cuatro, ¿viste? Y estaba que se transformaba en murciélago y se lo llevaba, y lo clavaba y se lo llevaba y se le caía por ahí.
3: En la 1.
1: Y viste que hay una parte que hay un muchacho lo corre y se va como, la pantalla se va poniendo como pospuesta y se acerca a la persona. Creo que es de la 1 y en un momento hace como una explosión de electricidad. Y en eso se corta la luz y pega un chisponazo la EPE. Y salió todos los chisponazos y se lo vieron todo por la ventana. O sea, quedó todo negro.
3: Se mezcló
1: la Éramos ahí mirando la película.
5: Se mezcló todo.
1: Yo salté creo un metro del piso. Para que te dé una idea. Porque fue tanto que se apagó el televisor de una y pegó el chisponazo y se vieron las chispas pasar por detrás de la ventana. Y el tele estaba acá y la ventana estaba atrás. Fue terrible.
3: Dross diría, la realidad supera la ficción.
5: Es que grande Dross Rothschild. Bueno, che, se nos termina el programa. Yo les quiero agradecer, chicos. Gracias. Y por supuesto que faltan varias semanas hasta el 30, o sea que si en el medio quieren venir otra vez y nos pasamos otra hora más hablando
0: de estas cosas. Cerca de la película podemos venir con un poco más de tiempo y bueno, comentar un poco más ahora también. Así que nada, ¿no? Igual, más que agradecido a ustedes por el espacio, y déjame, Guido, un segundo,
5: si
0: para los que nos están escuchando y quieren ver justamente algún adelanto de la peli, estamos por estrenar el tráiler esta semana o la semana
3: el
0: que
3: viene. El último tráiler, porque ya
0: hay
3: en mi perfil o en Anacata Studios, ya está el tráiler y hay varios teasers cortitos.
0: Por eso, así que nos pueden seguir en redes sociales, Anacata Studios es el nombre de la productora, y está todo lo que va a ser relacionado, si hay cambios también en la película, por las dudas, si cambiamos horario, días o algo, así que bueno, Anacata Studios estamos en Instagram para que nos puedan seguir y ahí enterarse todas las novedades.
4: Va a haber grabaciones para que el Gordo Marvel y Guido y también Games entren.
3: ¿Va a haber qué?
4: ¿Regrabaciones?
3: ¿Cómo regrabaciones?
4: Sí, como Avengers Doomsday.
3: ¿Una secuela?
5: Reestrenos, quiso decir.
4: No, regrabaciones.
3: No sé.
4: Volver a una escena para que un personaje entre o...
3: ¡Ah!
4: Eso quise
3: y
4: decir.
3: ¿Y vos querés aparecer?
0: Nah, capaz que con unos miles de dólares sobre la mesa hablamos, vemos.
5: Ahí está. Ah, él quiere una versión Encore.
3: con un segmento en el programa. ¡Ah, nada, viejo!
4: Si querés
3: aparecer, vamos, filmamos unas escenas y le creamos todo un subplot.
5: Filmamos una escena de terror acá en la radio, que estamos haciendo algo y pasa.
4: Hay que armar.
3: Cuando quieran, chicos. Sí, tengo un par de historias escritas que pasan en radio también. Y él también, así que.
7: Ojo, ¿escuchaste?
0: No, es que no va a ser el único proyecto. Tenemos, como dijimos, mucho más proyectos. Yo estoy escribiendo también un guión, así que bueno, estamos en varias cosas que en algunos años vamos a estrenar seguramente.
1: Copado.
3: Yo en la puerta de mi casa con tiza tengo escrito todos los cortometrajes que tengo que hacer el año que viene.
5: Cuando un artista tiene alguna obra que está por publicar, sea del tipo que sea, por norma general ustedes se tienen que imaginar que tiene como mil otras cosas que tiene todavía en espera.
3: Porque, sale lo mejorcito nomás.
5: Claro, es como que primero que...
1: Yo no.
5: Y pasa por un filtro, también un poco lo que vos decías al principio de, bueno, escribí tantas cosas en este tiempo, a ver qué saco de acá y qué saco de acá para hacer algo ocupado. Bueno, hasta aquí el desván, gente. Pasó Joel, pasó Walter, se viene la película el día 30, pero ahora sí no se pueden confundir porque ya estamos en octubre. Y ya en un par de semanas los vamos a tener de vuelta para estar entrando ya en lo que será la recta final hacia el estreno aquí en el Teatro Actor Aldo Braga. Muchas gracias, chicos. Nos estamos encontrando todos mañana. Chau, chau.

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1: ¿Cuál es el vínculo, cuál es el nexo que junta a todos, independientemente del estilo, eso va más allá, o de las generaciones tal vez? Alguien que no conoce el tema dice, ese muchacho es de Rosario.
2: Mira, esa pregunta me la han hecho, por supuesto, muchas veces. Hoy te van a contestar algo. Voy a contestar que nos une unos juegos armónicos que nos robamos entre todos.
1: Buenísimo. Me encantó.
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1: Moris, ¿qué tomaste de Lito Nevia y qué tomó Lito Nevia de vos?
2: Mirá, qué curioso que sos. Bueno, tal vez yo tomé de él, él tomó de mí los acordes de Bossa Nova, uh-huh, y las letras, algo de las letras de protesta. Yo tomé algunas cosas de él del falsete, los falsetes de él. Uh-huh. Y la música querida, Lito Nevia, un gran melodista.
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1: Y la historia, la leyenda de este el tema en particular, Canción del Pinar, es que mientras vos estabas en un coro y mientras todos tus compañeros del coro estaban jugando la pelota, vos te aislaste con una libretita y mientras ellos pateaban y te llamaban para que fueras a jugar, vos componías Canción del Pinar con 16, 17, 18 años. ¿Es? ¿Qué hay de cierto en esta leyenda y qué hay de leyenda en esta verdad?
2: Mira, yo te voy a ser totalmente sincero. Si vos me preguntás cuándo, en qué año compuse Canción del Pinar, yo no me lo acuerdo. Yo no me lo acuerdo. También lo único que te puedo decir también es que yo era mejor en todo caso tocando y escribiendo algo que jugando al fútbol. ¿No?
1: O sea que esta leyenda puede haber sido cierta.
2: Sí, puede ser tranquilamente. Yo no la recuerdo, yo sinceramente no lo recuerdo. Yo sé que pasaba, durante mi adolescencia, pasaba mucho tiempo tomando notas. Eso sí es cierto. Pero no recuerdo el momento en particular, sinceramente. Como no recuerdo un montón de cosas y cada vez recuerdo menos, ¿no?
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1: De regreso, Mirta.
2: ¿Es verdad que lo compusiste mientras tu vieja mostraba la casa para vender?
3: Sí, totalmente, es verdad, totalmente. Yo trabajaba en una empresa a la noche, me llevaba la guitarra oculta en un casillero y pues bocé a la noche, yo trabajaba hasta las 6 de la mañana, y bocé una melodía y la dejé la guitarra ahí y venía en el camino y bueno, me venía acordando y tenía otra guitarra en la casa de mi vieja y me senté en el comedor y empecé a terminarla. Cuando iba por la mitad para el final, mi mamá nos había puesto en venta la casa y no sabía nada. Entonces, escuché ruido de gente y uno cuando compone no escucha nada, hasta que dijo, y este es el comedor, bueno, que mi hijo está estudiando, y yo sí, con la pata pegué un portazo y cerré, y mamá dice, sí, lo que pasa es que es el viento, dijo.
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1: Vos, en lo personal, Daniel Piti Fernández, sintió que dijo, esto es lo mío. O sea, ¿en qué momento tomaste conciencia que ibas a ser músico y no otra cosa?
2: Mirá, lo tengo grabado y en este momento, te juro, tengo todos los pelos de punta porque me hacen notas seguido y más cuando vamos a tener un show o presentamos algo, pero esto no me lo habían preguntado casi nunca. Yo lo vi a Jimmy Page y vi eso y dije, loco, yo quiero esto para mí.
3: No ser tan lindo hacer un puente de verdad.
2: Me encantó la nota, me doy cuenta con tantos años de experiencia de cuando un comunicador es sensible y sabe, me doy cuenta. Así que te agradezco muchísimo, me encantó la nota.
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1: Willy, ¿cómo surge la idea de la Biblia?
2: Y un día íbamos en colectivo con Ricardo y me dice, sí, pero a mí se me ocurrió. Digo, ¿qué es? No, pero es muy loco. Digo, bueno, decímelo. No, es muy loco. Dale, me parece, me decís que tenés... Bueno, le insistí tanto que al final me dice, bueno, mirá, se me ocurrió que podemos cantar la Biblia. Uy, no, yo casi me muero de... Lo vi. Vi que iba a ser una locura hermosa, ¿viste?
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1: Y la historia, la leyenda de este el tema en particular, Canción del Pinar, uh-huh. es que mientras vos estabas en un coro y mientras todos tus compañeros del coro estaban jugando la pelota, vos te aislaste con una libretita y mientras ellos pateaban y te llamaban para que fueras a jugar, vos componías Canción del Pinar con 16, 17, 18 años. ¿Qué hay de cierto en esta leyenda y qué hay de leyenda en esta verdad?
2: Mira, yo te voy a ser totalmente sincero. Si vos me preguntás cuándo, en qué año compuse Canción del Pinar, yo no me lo acuerdo. Yo no me lo acuerdo. También lo único que te puedo decir también es que yo era mejor en todo caso tocando y escribiendo algo que jugando al fútbol. ¿No?
1: O sea que esta leyenda puede haber sido cierta.
2: Sí, puede ser tranquilamente. Yo no la recuerdo, yo sinceramente no lo recuerdo. Yo sé que pasaba, durante mi adolescencia, pasaba mucho tiempo tomando notas. Eso sí es cierto. Pero no recuerdo el momento en particular, sinceramente. Como no recuerdo un montón de cosas y cada vez recuerdo menos, ¿no?
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Muy buenas tardes para todos, bienvenidos a otra emisión de Intrusas en la Ciudad, todas las tardes por FM 95.3 Universal. Hoy fue un día terrible para mí porque hice un montón de cosas, trámites. Vieron que los lunes uno empieza y se quiere liberar de todo, hacer todo para tener la semana, obviamente sin tantas responsabilidades y diligencias que hacer. Pero bueno, me tienen acá nuevamente para hacerles compañía en esta tarde divina, una tarde hermosa, un sol precioso. Les digo la verdad, me acosté un ratito en mi casa, casi me quedo dormida. Cuando me levanto, miro el celular, ya eran las 3 menos 10. Yo ya 3 y media ya me estoy ya viniendo para la radio. Siempre me vengo caminando la radio, porque no queda tan lejos de mi casa. Pero esta vez me tuve que tomar un remis, me vine. Y bueno, me tienen acá para disfrutar de una tarde hermosa. Hoy tenemos invitados que tienen que ver con el mundo de cultural, la música. Él es un gran profesor de música, de canto, aquí en San Lorenzo, en Puerto San Martín, el señor Adrián Kazarov. Además, él es está a cargo de toda la parte cultural y educación y los museos de la ciudad de San Lorenzo. Así que vamos a estar hablando con él un poco de todo. Hablaremos de cómo actualizaron este museo que tenemos aquí en la ciudad. Vamos a estar hablando de su profesión de profesor de canto en Puerto General San Martín. Cómo prepara esas voces, porque he visto alumnos que cantan muy, pero muy bien. Que seguramente ahora a fin de año estarán haciendo una presentación. Después estaremos hablando de su vida, un hombre muy codiciado en la ciudad de San Lorenzo, porque tiene una pinta, chicas, tiene su buena estatura, que debe estar midiendo casi más de 1,80 m, de puro hombre, así que imagínense. Aparte tiene lindo de cara, la verdad que siempre fue un hombre deseado. Así que vamos a estar acá con Adrián Kazarov. Yo la atiendo a la mujer en la peluquería, su esposa. Pero bueno, ella sabe que yo le dije, tu marido en su momento, bueno, actualmente es un hombre atractivo, pero en su momento, terrible.

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Hay que hacer, no sé, tiene que haber aplausos. 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Con lo que paga un comerciante. Ahí está. 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Bueno, gente, ay, cuántos aplausos, gracias. 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

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Así que vamos a ir a un temita ahora musical y enseguida volvemos, pero con el invitado de la semana. Vamos a ver qué tenemos hoy. Hoy tenemos Fito Páez. Hoy me vine muy como un rock nacional, así que vamos a escuchar.

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0: Bueno, seguimos en el programa y hoy tenemos invitado. Me estaba escribiendo con el periodista Daniel Gómez Rinaldi, ustedes lo conocen de espectáculo, que va a estar en Rosario este sábado 10 de octubre a las 15 horas en el primer piso de sala Beatriz Guido, Cultural Fontana Rosa, San Martín 1080, va a estar dando una charla. Es una charla, presentación de azulejos antiguos. Va a estar dando una charla, porque a él le encanta todo eso. Así que los que quieran ir a escuchar la charla, recién me comunico con él, pueden dirigirse a este lugar y compartir. Es gratuito. Así que está bueno. Bueno, lo quería decir. Y hoy tenemos al invitado acá ya sentado. Me quedé en blanco. Lo tenemos al invitado acá, que es el señor Adrián Kasaroff, director de Cultura y Educación a cargo de los museos de la ciudad de San Lorenzo. Y también es profesor de música, bueno, de todo. ¿Cómo te va, Adrián?
1: Bien, muy, muy bien. Gracias por la invitación.
0: ¿Qué estabas haciendo?
1: Estaba allá en el museo.
0: Ah, ¿estabas?
1: Sí, sí. Los lunes es el día que no hay atención al público. Normalmente es el día que se hace todo el trabajo de jardinería, de mantenimiento de los espacios de circulación y demás.
0: No, pero no estabas vos punteando.
1: No, estaba ahí arriba.
0: ¿Te gusta la jardinería, todo eso?
1: Vos sabés que sí, ahora le estoy agarrando como más...
0: Pero en tu casa.
1: Sí, porque tengo un espacio grande, entonces estuve poniendo higueras. Ahora,
0: ¿en tu casa?
1: Sí,
0: ¿higueras?
1: Sí.
0: ¿Tenés mucho lugar para...?
1: Sí, tengo toda una esquina.
0: ¡Qué lindo!
1: Desde hace un año y medio. Uh-huh. Son 1.600 metros cuadrados, así que es un cuarto de manzana, una cosa así.
0: ¿Y para mantenerlo?
1: Sí, es un
0: limpio
1: trabajito.
0: Y obvio. Bueno, contame un poco de tu vida. ¿En qué momento de tu vida estás?
1: Estoy en un momento así, movilizado, es como que estoy bien conmigo y con el mundo es como que estoy tratando de entender, digamos, todo esto que es, toda esta cosa. Yo toda la vida hice música en vivo y siempre era como una cosa medio marginal. Y ahora resulta que no, que la gente está buscando mucho el espectáculo en vivo porque es lo que le cree.
0: Claro.
1: Estaba leyendo un artículo el fin de semana que decía sobre una aplicación de inteligencia artificial que se llama Zuno, que para componer música, y que hay un 90% de lo que está entrando al mercado que está todo hecho con IA.
0: Claro. ¿Qué opinión tenés sobre esto de la inteligencia artificial, cómo irrumpe en tantos espacios, ¿no? En este caso, en el espacio musical.
1: Mira, es como decir un arma. Digamos, vos podés con ese arma hacer tiro al blanco,
0: cual, sí,
1: deportivo, o salir a hacer un desastre. Esto es lo mismo, o sea, es una herramienta, pero como todo está tan feo, digamos, y todo está a veces tan perverso
0: y manipulado,
1: entonces se termina con eso, con el riesgo de que una herramienta sí que podría ser maravillosa para tantas cosas termine siendo un elemento así perverso y manipulado. Entonces eso, eso preocupa.
0: Sí.
1: Y entonces, bueno, la idea creo que es esa, que no quedarnos, reaccionar rasgándonos las vestiduras es muy poco productivo. Entonces hay que generar alternativas.
0: Claro.
1: Y hoy por hoy, bueno, vos lo sabés también porque como hacedora de espectáculos, el vivo te da esa posibilidad única de atravesar una experiencia. Al público, digamos, primero, tu espectáculo es una mitad hasta que entra la gente a la sala.
0: Claro, tal cual.
1: Y y es la experiencia eso, del vivo, que es poderosísima. Que es el hecho de poder dejar tu cotidianeidad por X tiempo, dejarla colgada en el perchero, disfrutar y después, bueno, volver a vos. Y volvés distinto siempre. Entonces, es un momento interesante, creo que para eso también, para rescatar qué es lo rescatable, uh-huh, en los vínculos, en todo, en los conocimientos, en todo. Un momento que hay que tratar de rescatar todo lo rescatable antes que se lo lleven puesto.
0: Claro. Tenés muy linda voz de locutor.
1: Vos sabés que a los 15 años tenía voz de la voz que tengo ahora, digamos. Claro. Y después, bueno, el entrenamiento como cantante. Claro, sí, muchos años de mucho entrenamiento.

0: porque acá siempre hubo una propuesta amplia respecto a lo que se podía hacer. Y bueno, yo empecé así, freak, como ahora.
1: Claro.
0: O sea, empecé con esta cosa rara de que agarraba un instrumento musical, lo miraba un rato y al rato...
1: ¿Estabas en la orquesta acá?
0: No, estuve en el coro de Betty Luna,
1: Betty.
0: El coro, en la actividad coral, y empecé a tocar instrumentos a los 8, 9 años, y es como que tenía facilidad para todo. Pero después, cuando decidí ya seriamente a los 19, decidí seguir con la música a full, ya ahí fue otra cosa, digamos, fue pegarle 12 horas por día.
1: Claro, digamos. ¿Y siempre tuviste el apoyo de tus padres para encarar esto? Porque
0: siempre tuvimos el apoyo para hacer todo, eso sí. Pero no era, digamos, de estar tras nuestro, así, sino que era esto. Yo creo que tuve más prejuicio yo que el que tuvieron mis viejos. Porque dicen que los músicos somos los terceros. Tercero de arquitectura, tercero de abogacía, tercero de medicina, tercero de algo. Y bueno, para mí fue un tema ese también, de que no, que digamos,
1: ¿qué voy a hacer? ¿De qué voy a vivir?
0: Claro, claro, exactamente. Y resulta que no. Que evidentemente lo que hace que puedas vivir de algo es que bueno, que te muevas, que aprendas a venderlo, no el rubro en sí.
1: Claro.
0: Digamos, y hay gente con grandes títulos que son terribles fracasados, y gente que arrancó de la nada con nada y lograron gran éxito.
1: Todo.
0: Sí, todo.
1: Mirá,
0: mirá Charo.
1: Mirá. Pero te iba a poner de ejemplo Arjona, que empezó cantando en los subte, no sé, y después.
0: Pero sí, hay
1: ahora digamos esto, casos. No es fácil vivir del arte.
0: No es fácil ni difícil. Para mí fue maravilloso vivir del arte, digamos. Yo durante 20 y pico de años viví exclusivamente de atender alumnos de canto, de dirigir coros, orquesta, y con eso pude mantener a la familia, vivir dignamente. La gestión cultural siempre también, desde muy jovencito estuve siempre como colaborador en equipos de laburo que tenían que ver con la gestión cultural. Y no, yo muy agradecido, imagínate vos. Transité, conocí países, conocí lugares sin tener un peso. Pude conocer Europa yendo así, sin un peso, qué sé yo,
1: por un proyecto artístico, por una gira.
0: Uh-huh.
1: A ver, contame uno de esos viajes. ¿Cuál es el que más te impactó? A nivel...
0: Y todos los viajes te impactan, ¿viste? Tanto acá en el país como afuera. El último afuera fue en el 2023, que estuve 3 semanas en Roma, solamente en Roma. Que fuimos con el Promúsica de Rosario, donde yo toco y canto. Toco un instrumento que es una réplica de un instrumento antiguo. Que fue estupendo, digamos, porque hicimos 4 o 5 conciertos allá y después era esto de manejarse por la ciudad así como muy sin un destino, digamos, yendo donde te lleve. Y la verdad que fue muy bello. Yo hacía muchos años que había estado en Roma, pero había estado así como en bloque, en grupo.
1: Mira.
0: Entonces era que te llevaban de aquí para allá.
1: Claro.
0: Y es como que hay un montón de cosas que no las registras. Esa vez estuve en la misa del Papa Francisco, el del 4 de octubre, que es a su vez el 4 de octubre San Francisco, el patrono de Roma. Así que fue muy fuerte. Yo no soy un practicante de ninguna religión. No porque no adhiera a ninguna, sino al contrario, porque adhiero, digamos, a todas aquellas que tengan que ver con el amor al prójimo.
1: Claro, sí, yo también.
0: Claro.
1: Yo me vuelco mucho al budismo.
0: Ajá.
1: Porque el budismo habla del... Porque tampoco no es que es una religión, es una filosofía de vida, podríamos decir.

0: podríamos decir,
1: sí,
0: que tiene un lema que es la ley de causa y efecto, es decir, lo que uno haga después vuelve el,
1: sí, sí, yo,
0: tanto bueno como malo, ¿no?
1: Yo, por ejemplo,
0: después decimos, ¿por qué me pasa todo esto a mí? Claro, pues también hay que ver uno que manda el universo para de que después te vuelva.
1: Sí, o qué te toca reparar en este estadio terrenal.
0: El
1: ¿qué
0: karma,
1: sé yo? Veces,
0: viste, claro, la palabra karma.
1: Sí, sí, sí, es muy fuerte, es muy muy fuerte.
0: ¿Tenés algún karma en tu vida?
1: Sí, supongo que varios, algunos dije, bueno, loco, ya está, ya pagué.
0: ¿Y para sanar qué tenés?
1: Y para sanar trabajo mucho. Para sanar trabajo
0: ¿tenés
1: mucho.
0: ¿Tenés muchas cosas que sanar?
1: Siempre, sí, por supuesto, pero... Asumí que sanar es tan simple como lavarse las manos. Cuando volvés de la calle te lavas las manos, después tocaste algo y te volvés a lavar las manos y no pasa nada. A veces somos dramáticos, a veces tenemos esta cosa de que, pero si ya me lavé las manos, ¿por qué otra vez la vida me lleva ante el lavatorio? ¿Viste? Una cosa así.
0: Sí, es verdad.
1: Y por ahí, no. Yo cuando tenía 33, la edad de Cristo, mirá qué fuerte. Casi me muero de una pancreatitis. Vivía en un estado de estrés permanente. Y entonces, bueno, me agarró una pancreatitis y casi me muero. Estuve tres meses convaleciente, claro. Me operaron, me sacaron la vesícula, qué sé yo. Estuve tres meses.
0: Allá bueno, pero esa situación a lo mejor te dejó una enseñanza. Es decir, sí, a poner en la balanza que es lo más importante, ¿no?
1: Sí, yo lo viví así, como una oportunidad, un renacer. Uno está todo el tiempo naciendo y muriendo. En este momento tenemos células que están naciendo y células que están muriendo, ¿no? Entonces, a partir de ahí sí, empecé un camino largo de autogestión del bienestar. Bienestar es eso, estar bien. Y a los 40, para hacerle pata a una gran amiga que venía a su casa, una facilitadora de registros akáshicos, dijimos, bueno, para bancar a la amiga, para que puedan arrancar con eso. Fui, y la verdad que fue muy fuerte, digamos, me cambió mucho eso. Yo tenía una postura como muy agnóstica, muy dura, digamos, de que, bueno, lo que... Yo no tengo suficiente elemento para emitir un juicio, así que me abstengo de emitir juicios sobre tales temas. Y la verdad que eso fue muy fuerte. Fue el inicio de un camino muy fuerte, donde, qué sé yo, asistí en los últimos años, los últimos 8 años, a personas con enfermedades terminales. Actualmente trabajo con adultos mayores, buscando esto también, trabajar sobre la
0: ¿ayudaste,
1: meditación.
0: ¿Ayudaste, me decís, con personas que tenían
1: sí,
0: enfermedades?
1: Sí, asistí, no sé si ayudar, digamos.
0: ¿Asistir qué sería?
1: Acompañar,
0: ¿pero qué era, una asociación? ¿Qué era?
1: No, fue muy loco esto, porque después que hice yo registros akáshicos, de pronto...
0: sentiste la necesidad.
1: Y me di cuenta que yo tenía percepciones, que las tenía de chico, nada más que las tenía totalmente tapadas. Totalmente tapadas. Y en un momento dado vi que esto, que yo podía ver a una persona y decirle a esa persona un montón de cosas, sin saber demasiado por qué, yo le decía y me decían, sí, eso es así, eso es así. Y en un momento hice como crisis y digo, pero ¿qué pasa con esto? ¿Por qué a mí, viste, la típica? Claro. ¿O qué hago con esto? Y después empezó así como que solo se fue encaminando y se acercaron personas que no sé cómo se acercaron o por qué se acercaron, en momentos así muy, muy especiales. Y entonces, bueno, me tocó esto, poder asistir a personas.
0: En esa instancia también.
1: Sí, sí.
0: Crucial.
1: Bueno. Sí, totalmente. Y bueno, y desde entonces lo sigo haciendo, sigo asistiendo a personas que atraviesan momentos difíciles, qué sé yo.
0: ¿Vos le tenés miedo a la muerte?
1: No.
0: ¿Y a qué le tenés miedo?
1: ¿A qué le tengo miedo? No sé, esto que vos decías, que vos seguías a los budistas, yo sigo mucho a los Kahuna, a la religión, filosofía de Hawái, ¿no? Uh-huh. Que en los 50, en los 60 aparecían las hawaianas como unas tipas medio bobas así, entradas en carne, que decían aloha, aloha, qué sé yo. Aloha significa veo la divinidad en vos. Y la palabra Hawái significa veo... la palabra Hawái significa el soplo y el agua de la divinidad. Y entonces ellos dicen que hay dos caminos y solo dos caminos. El amor o el miedo. Que entre medio no hay nada. Y yo lo tomo muy, muy así, ¿no? Miedo, qué sé yo, a las cosas...
0: A los imprevistos.
1: Y, claro, a lo que te está avisando en el momento, qué sé yo. Te asomaste así a la puerta del horno y te tocó y sacaste la mano como loco, rapidísimo. Eso es una cosa, que es lo que es el instinto de supervivencia. Otra cosa es el temor. El temor es cuando el miedo pasa por la cabeza y la embarullás, haces un lío. Ahí ya es más complicado.
0: Claro.
1: Yo trato de no caer en el temor o en la ansiedad. La ansiedad es ir con la cabeza hacia adelante en busca del peor escenario, por ejemplo. Entonces, bueno, trato de no, qué sé yo.
0: Contame un poquito de tus clases en Puerto General San Martín. Cambiamos un poquito el tema. Nos vamos. Sé que estás dando clases de canto en Puerto.
1: Sí, en Puerto armamos una escuela de canto allá por el 2009. Yo ya había dirigido el coro de Puerto General San Martín y después armamos la escuela de canto. Y la verdad que es una actividad que me encanta. Cuando nos comunicamos el otro día yo te decía, soy músico no binario.
0: Sí, porque a veces, viste, cuando armo el flyer me gusta poner todo. Recién estaba, ya puedo decir quién va a ser el invitado de la semana que viene, el intendente de Fray Luis Beltrán Cominelli va a estar.
1: Ajá, mira qué bueno. Y en la música está esto binario, como que o sos del palo clásico o sos del palo popular. Y como
0: vos
1: que...
0: sos del palo clásico.
1: No, yo soy.
0: Porque siempre se te vinculó ahí.
1: Sí, ahí está. Pero, por ejemplo, yo tenía a una cuadra de casa vivían unos tíos abuelos que no habían tenido hijos. Así que yo era la criaturita de la casa. Y entonces era el sábado de la noche. Mirar Grandes Valores del Tango, UPA de mi tía o UPA de mi tío.
0: Ajá.
1: Y los domingos, mientras preparaban la comida, ponían en el combinado 4 o 5 long plays, todos de folclore. Entonces, ¿cómo no te va a quedar después una cosa así?
0: Te marca
1: de por vida.
0: Te marca, sí.
1: Entonces yo transité las dos ramas toda la vida. O sea, por un lado, sí, hice un estudio clásico, digamos, fuerte.
0: Pero la música a vos te gusta toda.
1: Toda.
0: Como toda. A mí me gusta toda.
1: Claro.
0: No todo el folclore, me encanta mucho el tango.
1: Claro. Pero no,
0: la ópera me encanta.
1: No todo el clásico me gusta, qué sé yo. Hay cosas que no me gustan, lo que me cansan, que me agotan, digamos. Hay cosas... Que son maravillosas para escucharlas 10 minutos, pero si las escuchaba una hora y media me quema la cabeza.
0: Claro.
1: En el palo clásico, en lo sinfónico y demás. Y a su vez, Stravinsky, por ejemplo, que todo dice, wow, Stravinsky. Y yo nunca lo entendí. No, digamos, sí, técnicamente sé lo que está haciendo, pero no me llega, no sé. Entonces, y está bárbaro, y no es porque sea malo. Es como decir, bueno, vas a la heladería, elegís un gusto, y está el que busca menta granizada, y el que está lo dice, menta granizada.
0: Sí.
1: Bueno, y a su vez el que te ve elegir tus gustos dice, bueno, pero son todos lados, están buenos. Entonces eso es maravilloso. Tenemos una propuesta tan amplia, tan amplia, y tenés tanto... Yo, por ejemplo, así... Paralelo al canto clásico, toda la vida canté tango, canté jazz, canté bossa nova. Por ahí canto algo de folclore también, pero sí, así, me copa muchísimo cantar tangos, por ejemplo. Uh-huh. Me apasiona cantar tangos.
0: ¿Y cómo ves la música actual ahora, de la que se nutren los jóvenes?
1: Vos sabés que...
0: El reggaetón, por poner algo.
1: ¿Qué pasa? Es que se está dando un fenómeno muy interesante. Sí. Hasta hace 20 años atrás, si vos no grababas con una multinacional y qué sé yo, no existías, si fueras el más talentoso de todos. Y es como que entre tantas cosas que están pasando con esto de las redes y sí, las plataformas totalmente. Y qué sé yo, hay también cosas buenas que pasaron y el arte se democratizó un montón. Sí. Empezó a haber un arte de cercanía donde el que vive a la vuelta de tu casa con un poco de equipo puede grabar algo que esté bueno.
0: Copado,
1: sí. Y y fíjate vos, no sé, una tipa como Nicki Nicole que empezó a grabar con equipos muy muy básicos, pero con chicos que estaban en la escuela de cine, pibas, pibes de 20 y pico, pero ya con una formación re sólida y teniendo ciertos parámetros y teniendo un enfoque estético y qué sé yo. Y logró así salir de eso, de su propia, de lo que ellos mismos generaban, ¿viste?
0: Sí, pero ellos ya, como que traían ya algo en sí, no es que necesitaron tanto estudio.
1: Laburaron, ¿eh? Sí, vos ves los primeros videos y te das cuenta que están remaditos.
0: No, pero yo te digo, ella como cantante.
1: Ah, yo creo que sí, que hicieron
0: todo
1: un camino.
0: Hay gente que trae ya una voz que, Dios mío.
1: Sí, pero también he visto gente que así es como lo que cuando te ven alto dicen, uy, vos sos bueno para el básquet. Sí, si aprendés a jugar al básquet. Si
0: claro.
1: No.
0: El otro día miraba una cantante en el programa de Carmen Barbieri. Ajá. Estaban haciendo una chica que canta así en los subtes, una chica que canta todos temas de Whitney Houston, Mariah Carey, que hay que tener voz, sí, pero canta duda. Como los dioses. Claro. La gente se admirada como se congregan hacia donde ella canta. Y así empezó a surgir y la empezaron a invitar a programas y cosas así por lo que genera ella, ¿no? Con su voz.
1: Mira, yo tuve un gran maestro de técnica, don Rubén Botta, que él había nacido en Rosario, pero se fue muy jovencito a vivir a Italia y se jubiló en la Ópera de Roma. Es un tipo muy, muy preparado, un conocedor de la técnica muy profundo. Y él lo que decía, dice, pero todo esto de la técnica, dice, es todo muy relativo, dice. Porque en definitiva, ¿qué es lo que vale? Que puedas manejar bien tu voz, ¿no? Supongo que debe pasar lo mismo en el palo artístico, con una coreo, con una performance. Claro. Que más allá de si lo aprendiste en una escuela o dónde lo aprendiste, el tema es si a vos te sirve para resolver ideas artísticas, para expresar, para llegar a la gente, para atravesar a las personas, ¿viste? Entonces, con esto es lo mismo. Acá en San Lorenzo había un gran, gran cantor de tango que se llamaba Dante Schito, que el nombre artístico era Alberto Ramos. El hombre tenía una voz increíble, tenía una forma de interpretar, pero que nada tenía para envidiarle a los grandes tangueros de Buenos Aires. Y en un momento dado eligió seguir con una vida de familia y se retiró, digamos, de los grandes escenarios.
0: ¿Y cuántos artistas que hay así?
1: Y siguió cantando bárbaro. Y el manejo de la voz que tenía este hombre era impresionante. Y sin embargo nunca había tomado una clase de canto. Entonces, por ahí es para, digamos, pasa esto. Hay gente que porque se puso a explorarse, saben manejar muy bien su voz. Listo.
0: Bueno, levantame la cortina porque ahora vamos al ping-pong de preguntas y respuestas.

0: Adrián, decime, signo del zodíaco.
1: Capricornio.
0: Capricornio. ¿Cómo lo calificás a ese signo? ¿Cómo te calificás vos?
1: Y,
0: ¿tranquilo?
1: Sí, tranquilo, pero chispita. No es fácil para convivir.
0: ¿No?
1: Los capricornianos me parece que no. Yo soy del 6 de enero. Y por ahí mi hermano es del 23 de diciembre y somos muy distintos dentro del mismo Capricornio. Pero, sí, digamos, no, soy un tipo sencillo.
0: ¿Perdonarías una infidelidad?
1: Sí, qué sé yo. La infidelidad es de la persona hacia la persona. Qué sé yo, si te es infiel a vos o está siendo infiel a sus propias aspiraciones. ¿Para qué está al lado tuyo? Está siendo infiel a
0: ella misma.
1: Claro, exactamente. Que se maneje.
0: Sí, sí, sí. Sí, pero el tema...
1: Que no me venga con cosas, claro. Que se haga cargo, eso sí.
0: Sí, no sé, claro. Si sería tan fácil así.
1: No, no sé, por eso, digamos, uh-huh. que resuelva y punto.
0: ¿Una debilidad marcada que tengas?
1: Una debilidad marcada. Qué sé yo. Hay cosas que me revelan, la ingratitud me revela. Me revela el dolor ajeno. Y no sé si es una debilidad, digamos. La debilidad quizá pase por la inconsciencia de pensar que tenemos para vivir 200 años, entonces tengo más proyectos que lo que una vida puede durar.
0: ¿Qué edad tenés? ¿Se puede decir?
1: Sí, 59.
0: Estás bárbaro, nene.
1: Estás bárbaro.
0: Estás bárbaro. ¿El amor puede ser para siempre, Adrián?
1: No sé. No sé, no fuimos preparados. O sea, está muy complicado eso porque, digamos, sí, puede ser. Lo que no sé es si es infinito.
0: Tenés razón. ¿Cuál es la parte de tu cuerpo que más te gusta y la que menos te gusta?
1: Me gusta toda la parte de mi corporalidad que me posibilita hacer música, que me posibilita tener habilidades para resolver cosas. La contextura física, la estatura, a veces es una ventaja, sí, a veces es una desventaja. Y a veces puede ser una desventaja, digamos.
0: Cuando te bañas, ¿por dónde empezás con el jabón?
1: Por la cabeza, siempre.
0: ¿Sí?
1: Sí, siempre. Siempre.
0: ¿Pero con el jabón?
1: No, aparte soy medio así, boom, ¿sí? No soy de los que se queda...
0: Claro, rapidito. No,
1: sí.
0: ¿Cuál es tu mayor arrepentimiento?
1: No sé si tengo arrepentimientos. Arrepentimiento vendría a ser algo quizá que uno dijera si pudiera volver atrás. No sé, el tendría, el hubiera, no juega mucho. Hay cosas en las que si le erré, ya
0: pero
1: le
0: viste erré. Que a veces uno dice, ay, ¿por qué no me habré animado a tal cosa? Por miedo, por inseguridad, pero viste, más por eso a veces.
1: Sí, por ahí lo que vos decías de los miedos, el miedo al rechazo muchas veces me jugó en contra, por ejemplo. Sí. Quizás
0: ¿Sos una persona insegura? ¿O fuiste?
1: No sé, hay cosas en las que soy muy seguro y hay cosas que todavía están ahí por verse.
0: ¿Te hicieron bullying alguna vez?
1: Sí, de chico sí.
0: ¿Por qué? ¿Se puede saber por qué?
1: Y porque era raro. Porque mientras todos los pibes en esa época era así, a full el fútbol, yo estaba con los instrumentos, leía muchísimo. Empecé a leer muy chico y
0: era como el olfa, que le decían.
1: Ni siquiera olfa, raro. Yo sé que era raro y que entonces por ahí eso llevó a que
0: llamen a verte y le digan, mire, su hijo es medio rarito.
1: Es raro, me colgaba.
0: Pero rarito por otro.
1: Me iba y entonces la llamaban a mi vieja porque así. Es que resolvía rápido, por ejemplo, un algo que nos habían dictado, que nos habían dado como problemas. Y después de eso me iba y ya no me recuperabas nunca más, ¿viste?
0: ¿Qué te quita el sueño?
1: La música. La música. Yo, digamos, así siento que no soy director de cultura, trabajo director de cultura, lo hago con toda pasión, me encanta, pero es algo que tenés que aprender en algún momento, a pagarle la térmica como en cualquier otro trabajo, vos, si no te lleva puesto. Sí. En cambio, la música, aún en el proyecto en que voy gratis o que hay que poner un dinerillo del bolsillo, me saca, me quita el sueño. Sí.
0: Uh-huh. ¿Qué es lo que más te ha herido de lo que han dicho de vos?
1: No sé. Vos sabés que no me he quedado con nada, así que no tengo gran registro. Sí, digamos, uh-huh, hay cosas que sé que me pueden llegar a herir, y más cuando a una persona decís, che, ojo, no vayas por ahí, porque mirá que si vas por ahí me vas a lastimar, y que lo hagan, por ejemplo, eso me ha dolido. Pero después ya está, dije, no, es un problema mío.
0: Claro. Otra de las preguntas es, una manía.
1: Manía. Ay, me mata que me interrumpan cuando estoy concentrado.
0: Sí.
1: Sí. Por ejemplo, yo es como que en eso soy como, digamos, por un lado el oficio, dirigir orquesta, dirigir coro, tener que leer 16 pentagramas a la vez, uh-huh, atender 16 problemas a la vez, lo cual me sirvió mucho acá en el trabajo. Pero a su vez yo soy de dedicarme a una cosa a la vez. Entonces ponele, yo vengo, estoy con vos y me dedico a eso. De acá me voy y me dedico a otra cosa. Si después de eso vos me buscás, no me vas a encontrar.
0: Claro.
1: Entonces, es como que en eso soy un poco estructurado, y por ahí entonces eso, que me interrumpan cuando estoy concentrado en algo, me mata.
0: ¿Con la luz prendida o apagada te gusta?
1: A media luz, digamos.
0: Se sabe por qué, ¿no?
1: Todo lo que, digamos, el exceso de luz es como una cosa demasiado explícita que hace que pierda la magia, ¿no? Como pensar en un escenario o en una película donde están todas las luces prendidas, digamos. Uh-huh. No. Y a oscuras, salvo que sea para mover otros sentidos, digamos, para sacar la vista y dejar todos los otros sentidos funcionando. Claro. Eso está bueno. Uh-huh. Pero si no, la penumbra es maravillosa. Sí, la penumbra, uh-huh, es bárbara.
0: O la luz de la luna.
1: Sí, o así, con un poquitito de luz. Eso es bárbaro.
0: Cuando te mirás desnudo al espejo, ¿qué te decís?
1: Qué viejo estoy. No, qué sé yo. Digo, bueno, gracias.
0: ¿Hacés ejercicio? ¿Te cuidás en algo?
1: No, nada.
0: ¿Te gusta comer?
1: En la alimentación soy, digamos, de cuidarme, pero no de cuidarme en forma restrictiva, sino como algo de buscar hacer que me haga bien, digamos. Pero no tengo ningún drama. Me invitás así a comer un lechonazo a la parrilla, voy, como, no tengo ningún problema. Después a lo mejor digo, bueno, no es para todos los días estar así.
0: Claro.
1: Pero no, estoy bien, digamos, le agradezco a mi cuerpo que me trajo hasta acá, ajá, que no es poca cosa,
0: sí,
1: que sigue con ganas, ajá, que sigue con proyectos, que se moviliza.
0: ¿Tienes buena salud?
1: Sí, ajá, muy buena salud, y la cuido, digamos, no esta cosa, digamos, cuido obsesiva, mucho más la salud emocional, uh-huh, que la salud física, por ahí.
0: Y van en conjunto.
1: Sí, pero, uh-huh, digamos, es esto, volviendo a lo de la alimentación. Vos venís con una situación de estrés, qué sé yo, comés papa hervida y te cae como una piedra. Uh-huh. Y estás con gente amiga y qué sé yo, y comés lo que sea y tomás y qué sé yo, y estás bárbaro.
0: Obvio. ¿Cómo ves la realidad del país? Penúltima pregunta y ya.
1: La veo muy difícil. A veces no quiero hablar para no ser pesimista, para no transmitir, digamos, mala onda a la gente. Pero la veo muy mal, veo que hay cosas que están manejadas desde un lugar de perversidad que no me gusta para nada. Veo que hay sectores que han sido totalmente dejados de lado y que no es lo que quisiera, no sé, los viejos, a los niños.
0: Discapacitados.
1: Los discapacitados. La gente que en algún momento estuvo trabajando dignamente y que después quedan, claro, tirados o los despidieron con una edad que ya les cuesta mucho insertarse en el mercado laboral, uh-huh. todas esas cosas me duelen mucho.
0: ¿Le tenés miedo a la vejez?
1: No. Yo creo que la vejez es la preparación para pasar a otro estadio. Entonces, si siguiéramos espléndido así, y no te querrías ir de acá, ¿no? Es como esto de la cigarra que cambia la piel, y que dicen que cambia la piel porque llega un momento que la aprieta, que le molesta tanto, que entonces, ¿qué hace? Muda.
0: Claro.
1: Y entonces, por ahí hay veces que así, que nosotros también, ya llega un momento que el traje este nos incomoda, ya no da, y entonces que hay que irse.
0: Uh-huh. La última pregunta, ¿quién es Adrián Kazarov?
1: Adrián Kazarov es muy difícil, es nadie, digamos, porque alguna vez dije que era músico, que era director de coro, o que era cantante, Y hoy por eso me preguntás, sí, ponele.
0: Claro.
1: Más o menos. Uh-huh. No, y la verdad que es muy liberador eso. Me encanta que sea así.
0: Uh-huh.
1: Porque no, nada me ata, no hay algo que, digamos, sé que sería un impacto muy fuerte para mí dejar de hacer música, por ejemplo.
0: Pero, tu vida es la música.
1: Sí.
0: Así
1: sí,
0: que mirá si sería un impacto.
1: Sí. Pero sé que muchas veces lo dije, bueno, y ponele, si me quedo sordo y me pongo a trabajar con madera, qué sé yo.
0: Pero algo. siempre de la mano del arte.
1: Sí, uh-huh. El arte tiene que estar, pues ahí está, sí, sin el arte sería muy, muy, muy difícil todo. Ver la vida sin el arte sería casi imposible. Yo creo que no sería imposible, realmente así, literal. Uh-huh. Porque una vez que empezás a ver la vida con ojos de arte, no te bajás nunca más de eso.
0: No, tal cual. Bueno, te agradezco, Adrián.
1: Bueno, un gusto.
0: Porque ya se nos hizo la hora, ya va a llegar el próximo programa. Te agradezco por haber venido, bueno, por haber este espacio, por dejar tus actividades para venir. Y bueno, toda esta nota la van a poder ver en el portal Día Cero Noticias visualmente. Y fue un placer.
1: Bueno, el gusto es mío.
0: Gracias. Nos volvemos a encontrar el próximo lunes en Intrusas en la Ciudad. El lunes próximo, el intendente de Fray Luis Beltrán, el señor Mariano Cominelli.
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de las autoridades de una vez por todas. Pongan la barba y remojo y sepan que esta organización, el movimiento campesino de Santiago.

0: Es de primavera ya, así parece, a pesar que el clima va cambiando a cada rato, de la mañana a la tarde, de la mañana a la mañana, media mañana, de la media mañana a la media tarde. Nadie sabe cómo hay que salir vestido.
1: Pepitito Marrone decía, me saco el saco, me pongo el pongo.
0: Exactamente. Bueno, han escuchado la voz de Tito Pereira. Bueno, vamos a hacer bien el comienzo. Esto es Abrojo a la Memoria, como todos los lunes de 16 a 18 horas por la 95.3, la radio pública de la ciudad de San Lorenzo, que conducimos con el amigo Daniel Romano, que suele ser columnista desde Andino, Tito Pereira, pero que ahora reciéncito acaban de escucharle la voz aquí, que por suerte ha podido venir. No lo puede hacer muchas veces, lo cual nos gustaría que sea más seguido, pero hoy se pudo dar. Hola, Tito.
1: Hola, ¿qué tal? ¿Cómo están? Bueno, un saludo muy grande para Daniel, muy contento yo de estar acá. Esto siempre es un lugar que a uno le encanta, y más estando con amigos, así que ¿qué más puedo pedir?
0: ¿Qué más se puede? ¿Y trajiste algunos aires de Andino?
1: Algunos aires de Andino, sí. Bueno, ahí está Andino, ¿no? Como todo, como está toda la situación en todos lados, ¿no?
0: Venimos de muchas noticias durante toda la semana y el fin de semana. Viste, el lunes como que hacemos un resumen de lo que pasó, y lo más trascendente tiene que ver con lo que pasó ayer en Brasil, pero eso seguramente en el segundo bloque lo vamos a estar tratando con Daniel. Pero también noticias que se repiten, que continuamente siempre en este programa, en estos 14 años que tiene Abrojo en la Memoria, rescatando la problemática socioambiental, la problemática de los derechos humanos, de la violencia institucional y esta necesidad, ¿no? Esta cuestión de poner en relieve y mostrar, ¿no?, la realidad cotidiana de muchas familias, de muchas trabajadoras, trabajadores, permanentemente, ¿no?, denunciando esta situación. Y que, bueno, y a pesar de las denuncias de estos 14 años, a pesar de los hechos que se han repetido estos 14 años, siguen, ¿no?, seguimos como teniendo que hablar exactamente de lo mismo y siempre con la misma preocupación, ¿no?, que es la desatención por parte del Estado, ¿no?
1: Sí, correcto.
0: Y en este caso, bueno, puntualmente la situación de los trabajadores,
1: ¿no? De los trabajadores. Y es muy, en realidad, a mí me causa muchísima tristeza, mucha pena, mucho dolor, porque son gente que salió con su bolso a trabajar y vuelve en un ataúd. A veces relativizamos o aceptamos esta idea de los números, ¿no? La famosa idea de los números, y por ahí no prestamos atención, ¿no? El tema está, sin querer ser demasiado, no sé, fuerte, es que un día te tocan el timbre y te tocó a vos.
0: Sí, sí.
1: El tema está en que los que están, puede ser tu hermano, puede ser tu padre, puede ser alguien de
0: un hijo. Que ya hubo un caso, ¿no?
1: Hubo muchos casos, sí. Hubo muchos, y tuvimos uno muy cerca.
0: Muy emblemático de la ciudad.
1: Sí, muy emblemático, sí. Y bueno, todo sigue igual. Porque en realidad hay una cuestión que es, a ver, el tema de que no se puede avanzar con el tema de la responsabilidad de los empresarios o de la empresa, responsabilidad penal. Porque esta gente que, como dije al principio, va a trabajar, a cumplir con un trabajo, a veces con muchísima alegría, más en estos tiempos de poder conseguir un trabajo, ¿no? Y o vuelve en un ataúd, o vuelve mutilado. Yo tengo un vecino en Andino que está en silla de ruedas, joven, con una familia, de chicos y esposa, y bueno, un grupo familiar muy lindo, y está en silla de ruedas. Y también conozco gente que ha perdido un brazo, que ha perdido una parte de su cuerpo. Y también la situación de aquellos que vienen contaminados. Porque todos estos lugares, lamentablemente, hay algo que va de a poco erosionando la salud de algunos trabajadores, y que muchas veces no pasa desapercibido, o sea, no hay un interés. Nosotros, desde la Asamblea Permanente por la Vida, en el año 2008 tuvimos una reunión con la delegación acá del Sindicato de Camioneros, y nos decía que ellos tenían un promedio más o menos en 8 o 9 años, había 60 camioneros que habían muerto con la famosa pastilla de fosfuro de aluminio, uh-huh. Que se quisieron descansar y ese descanso lo nunca despertaron. De quedar dormido ahí nunca despertaron. Entonces, cuando uno habla de todo esto, ¿no? Porque si tomamos en cuenta lo que ha pasado durante algún tiempo, si tomamos como, qué sé yo, parangón una década, ¿cuántos muertos tenemos en esta zona? Principalmente desde que estamos en el famoso polo agroindustrial. ¿Cuántas muertes tenemos? Y no fueron a una guerra, ¿eh? Porque si vos me decís, bueno, en una guerra donde te tiran misilazos, cuando te tiran, tienen bala, no, nada, fueron a trabajar. Y acá el tema pasa por, como decía antes, cómo se relativiza. Porque yo he escuchado empresarios decir, sí, sabían que acá se sabe que manejamos productos de alta peligrosidad, ¿no es cierto? Todo ese tipo de productos. Y bueno, como diciendo, bueno, pero dos o tres que murieron ahora, no es tanto. Estos eventos no, así está la palabra, estos eventos no son frecuentes, sí son frecuentes.
0: Yo recuerdo que me parece muy emblemático, ¿no? Esto de estas cosas que vos decís, cómo naturalizamos, ¿no? Los cinco obreros, claro, que murieron, sí, en el Montacarga, aquí en un... estos tantos edificios que siempre me llaman la atención, ¿no?
1: Sí, sí, sí.
0: En época de tantas crisis, tantos edificios que se construyen en esta ciudad, habiendo una crisis económica, habiendo...
1: Correcto.
0: Y que nadie pregunte absolutamente nada, y que en el medio de eso aparece esta historia de impunidad. No,
1: claro.
0: Donde cinco obreros mueren, y por un Montacarga, nadie explica nada, somos, claramente, ya hace mucho tiempo que nos definieron como si fuéramos un recurso nosotros los trabajadores.
1: No, totalmente.
0: Somos aparte, un litro de agua, un kilowatt de energía, sí, y un obrero. Sí, somos tenemos, sí, el mismo valor para el poder político y para los empresarios, ¿no?
1: Exactamente. Yo conocí la represa de Itaipú, fui en una con un colectivito de estos que recorren turísticos, y en un momento dado veníamos por un puente, uno de los puentes que tienen ahí, y miramos abajo, se veía abajo y se vio un montón de cruces. Y entonces preguntamos si era el cementerio de ahí, del lugar, ¿no? De donde estábamos. Y nos dijeron, no, estos son 60 cruces, son 60 cruces, de 60 operarios que murieron en la construcción. Pero, ojo, eran 30.000. O sea, está bien.
0: Sería un porcentaje aceptable.
1: Claro, ¿no? Claro, pero no estamos hablando de que los echaron porque, qué sé yo, porque quisieron ser delegados, porque quisieron ser sindicalistas, porque estaban en contra de algo. Se mataron. Y entonces, ¿cuál es la palabra común que se escucha? Accidente. Yo tengo acá, mirá, te digo, un accidente es un suceso imprevisto y repentino que ocurre de manera involuntaria y causa un daño físico, material o personal. Si yo no veo mal, imprevisto es que falta previsión. Mira, yo siempre pongo el ejemplo de los técnicos en libre gases, ¿no? Que son personas que se las contrata para que hagan una medición, tienen los aparatos para eso, hacen una medición para que, por ejemplo, en un tanque de combustible...
0: Sí, en los lugares confinados se haga una medición.
1: Sí. Que tengan que hacer un trabajo de soldadura o algo de eso y haya peligro de explosión. Entonces ellos hacen libre gases y la garantía, la principal garantía del trabajo, que ellos se quedan mientras se hace el trabajo. Se tienen que quedar en el lugar mientras se hace el trabajo.
0: Las mediciones son permanentes.
1: Claro. Porque esa es la garantía. O sea, porque yo te puedo hacer un... No creo, ¿no? No hay que desconfiar, pero sucede. Te hago un certificado y digo, sí, dale nomás, después me voy. No, se quedan en el lugar. Hace un tiempo, antes del inicio de la dictadura, en las empresas, había un sector que se llamaba sector de seguridad, que era siempre integrado un plantel, integrado por trabajadores con antigüedad a la empresa y que la conocían bien a la empresa. Entonces eran las personas que, por ejemplo, si había que hacer un trabajo, te acompañaban y te decían, tené cuidado que ese cable de alta tensión, fíjate que acá hay un pozo, no pases por ahí, acá hubo un pozo y en la tierra está floja, ponete el casco, ponete la antiparra, ponete, o sea, esos planteles de seguridad con esa gente que tenía, tal vez le faltaba el estudio técnico, pero sí tenía la experiencia. Acompañada a su vez por alguien que tenía el estudio técnico y que los acompañaba. pero era presencial, estaban ahí. Hoy en día no hay de ese tipo, este tipo de cuestiones, porque esto de las plantillas, los planteles de seguridad, se terminó cuando asumió Martínez II. Una de las cosas que era, había que liberarle a los empresarios algunos gastos, por ejemplo, empezaba a discutir de los aportes y todo eso, y algunos gastos que parecían eran innecesarios. Lo primero que se hizo fue, se limpió todos los planteles de lo que era seguridad.
0: Son comités de seguridad que había en las empresas.
1: Correcto, correcto. Porque aparte había otro problema, que justamente hay una denuncia de un operario, a Albardón y Albardón Bio. Que esto también trae como consecuencia para la empresa, el gasto en elementos. Entonces, sí, dice este muchacho, que le hacen, hay una nota interesante en el destape, donde él manifiesta que cuando iban a pedir guantes para reponer, cuando iban a pedir guantes para reponer, le decían, mira, te tenés que arreglar con esto, con este guante, te tenés que arreglar 2 o 3 días. Y él decía, en 12 horas de trabajo no alcanzaba con 3 pares de guantes. Entonces, cuando hablaban con el encargado de seguridad, el encargado de seguridad le dice, mirá que falta esto, mirá que falta aquello. Sí, bueno, pero mirá, no puedo pedir más cosas porque el presupuesto se termina aquí. ¿Viste? Lo demás, muchachos, arréglense como puedan, ¿no? ¿Y cuánto tiene que ver, aunque puedan decir qué fantasía, pero cuánto tiene que ver con lo que nosotros vemos de las famosas películas y series norteamericanas? Con respecto a cómo trataban a los esclavos, ¿no? Cómo era el trabajo que hacía los africanos que traían a trabajar en los algodonares de Estados Unidos. Cómo trabajaban acá los operarios en Araos, que es el lugar de nacimiento del doctor Favaloro. Hubo una especie de huelga por parte de los trabajadores que bajaban de los carros que traían las bolsas de cereal, la tenían que cruzar la vía y cargarla en los vagones del tren. Entonces, entre los logros que tenían era que se bajó el peso de la bolsa de 90 a 60 kilos, de 90 a 60 kilos, y que no tenían que cruzarlo al trote, lo podían cruzar caminando. Esas eran las...
0: El derecho adquirido.
1: El derecho adquirido de los trabajadores. Todo esto que parece que ha evolucionado muchísimo con los derechos laborales y con todo lo demás, en realidad cuando se necesita, en esto que te decía de la denuncia de este operario de Albardón Bio, aparte él dice, me fui porque tenía miedo por mi seguridad, y aunque sabía que no había trabajo, pero me fui por eso. Él manifiesta todo esto, ¿no? Y que cuando la empresa está apurada, o sea, te dicen por un lado, hay que transportar un producto de un lugar a otro, pero hay que esperar a veces para que enfríe. Y dice, un producto que a veces tiene hasta 300 grados y que en el paso de la cañería son de 130 grados más o menos cuando lo transfieren. Entonces dice, pero hay que esperar. Pero cuando viene el apuro, no, meta, dale, vamos, que basta, ya está, hay que darle. Y así 12 horas y se tiene que quedar 15. Y así, esto es lo que está, lo que nos ocurre aún hoy. ¿Y esto cómo se paga? Con la vida. Y esto es lo que no podemos concebir, lo que no podemos naturalizar, que nos estén matando nuestros jóvenes, que nos estén matando nuestra gente. ¿Cómo puede ser que sigamos de alguna manera sin tener algo, movilizarnos, reclamar en conjunto, aunque no sea tu hijo ni sea tu hermano, pero un día puede ser? Ese es el problema.
0: Vos dijiste una palabra clave, ¿no? O contaste un relato clave que tiene que ver con hacer la asociación histórica de todo esto, ¿no? Creo que vos dijiste dictadura, Martínez de O. Sí. Creo que a partir de ahí, y a pesar de estos 42 años de democracia, y a pesar de haber tenido algunos gobiernos más o menos, más sensible o menos sensible con la cuestión de los trabajadores, y que se pudieron haber adquirido unos derechos nuevos, claramente el enemigo de este sistema político, económico, social que imperó en la Argentina desde la dictadura para acá, que la dictadura se instauró a fuego y a asesinar. Tanto es así que en las estadísticas de los desaparecidos son trabajadores la mayoría.
1: Totalmente.
0: Son todos trabajadores, todos trabajadores y sí. Trabajadoras, porque claramente es el enemigo, ¿no? del sistema. ¿Cómo hemos, los trabajadores tienen el tiempo perdido esta posibilidad de defendernos, ¿no? De poder garantizar este trabajo y que somos parte del sistema, parte de que funcione el sistema? Uno escucha cada vez que hay un paro nacional la plata que se enojan los periodistas, los medios de comunicación, cuando dicen cuánto le costó el paro nacional. Y la reflexión de eso es que eso que costó es lo que producen los trabajadores.
1: Sí, sí, sí.
0: Es el dinero que producen los trabajadores. Es decir, la riqueza en la Argentina y en cualquier parte del mundo la producen los trabajadores.
1: Sí.
0: Y somos simplemente un recurso o somos una cuentita que donde ellos quieren asumir, los, bajar los costos. Por eso la nueva reforma sobre la ley de empleo que se hizo en la Argentina, en este gobierno, en el gobierno de Javier Milei, acompañado por gobernadores que son de, supuestamente de los partidos que alguna vez reivindicaron la lucha de los trabajadores, claramente es este retroceso donde cada vez, si nosotros decimos que estamos acá hace 14 años, venimos relatando cómo se ha precarizado el trabajo, cómo se ha naturalizado la muerte de un trabajador, en estas condiciones que muchos, como el gobernador Pujar, como el gobernador Yayora, que son de partidos supuestamente populares, claramente ha producido un retroceso y ponen mucho más en riesgo la, no solamente de conseguir un laburo, cobrar por debajo de la línea de la pobreza. Y aparte de eso, de ni siquiera tener las 8 horas de trabajo garantizadas, que te garantice una vida digna, poner en peligro tu vida.
1: Sí.
0: Y cuando te pasa algo, sos un número más que irá a pagar el seguro, que irá a pagar no sé quién, que le pagarán a tu familia y tu familia perdió un afecto, ¿no?
1: Nosotros, la Argentina, tuvimos en el año 74, la ley de contrato de trabajo, se promulga la ley de contrato de trabajo, que era de las más avanzadas en el mundo. Y donde estaba muy claro la responsabilidad de los dueños de las empresas, o si fueran empresas del Estado, lo mismo, la responsabilidad con respecto a este tipo de accidente, entre comillas, ¿no? Y por otra parte, bueno, esto se fue perdiendo, sacaron una cosa, sacaron la otra. Esto lo sacamos y ponemos la ART.
0: En los 90,
1: yo me desligo.
0: Es el segundo quiebre de esto, ¿no? Los 90, con
1: claro,
0: las leyes.
1: Con Menem,
0: la superintendencia de trabajo, la superintendencia de trabajo.
1: Totalmente.
0: Que nunca funcionó.
1: No, y que aparte, por otra parte, más allá que no es para que sea un consuelo, pero yo les digo, es tremendo lo que demoran en pagar la indemnización a la familia de la persona fallecida o de la persona mutilada o de la persona contaminada, que eso ya es más difícil comprobar. Entonces, hay otra cuestión que es, a mí me molesta muchísimo, pero muchísimo, que es la ironía, y es como una burla que nos ponemos a disposición de la familia, famosa frase, ¿no? Nos ponemos a disposición de la familia. Te robé un integrante, pero ahora estoy a disposición tuya, para que no llores tanto.
0: ¿Por qué no lo hiciste antes y claro, le salvaba las vidas, ¿no?
1: Claro, le salvaba la vida, ese es el tema. Así que bueno, todo esto que aparentemente es una situación, porque después está la otra idea estúpida que tiene la gente, alguna gente, perdón que generalice, que con respecto a que no, pero todo esto que fueron los derechos terminó en los juicios laborales, mentira.
0: Otra gran mentira.
1: Mentira, mentira. Los juicios laborales, primero y principal, no siempre lo ganan los trabajadores. La mayoría de los juicios laborales no lo ganan los trabajadores. Segundo, cuando lo ganan, tienen que esperar un tiempo largo, pero largo, años estoy hablando, ¿no? Para hacerse de lo que lo que reclamaron. Entonces, digo, ¿no? Toda esta idea de decir, no, pero si tienen mucho derecho, ¿viste? Después, oh, no quieren venir a trabajar.
0: La industria del juicio, ¿viste? Que se instaló la palabra en la industria del juicio.
1: Yo recuerdo cuando asumió la Junta Militar en el año 76, decían, era correcto decir para toda la gente, decían lo mismo, ¿no? La mayoría. ¿Viste? Ahora fueron a laburar, ahora se terminó, aparte enfermo y se terminó todo eso. ¿Pero cuándo bajó la producción? Si estábamos en ese momento con el mayor desarrollo industrial. ¿Quién lo hacía el desarrollo industrial? ¿El que no iba a trabajar o el que trabajaba? Vamos. Claro. Vamos, dejen de
0: no, y aparte, qué sé yo, la tasa de empleo no llegaba al 5% de desempleo.
1: De desempleo,
0: no,
1: claro.
0: No llegaba ni al 5%.
1: Claro. La producción era terrible.
0: Los trabajadores participaban en el PBI, un gran porcentaje elevado.
1: Hace poco, con el tema de celulosa, uno de los informes llegó en el año 75, 5.000 obreros había en una sola planta. 5.000 trabajadores que tenían directamente dependían de la firma o trabajadores que estaban en relación de dependencia con empresas que iban
0: que asistían a algún tipo de servicio
1: y todo lo demás. Así que bueno, muy muy mal, esta fue una de las peores noticias que pudimos haber recibido. Y si me un minuto te Dale. Pido la otra noticia, que dentro de todos tendría que ser poderla decir, bueno, una buena noticia, es que bueno, la justicia falló a favor de los 1.000 metros en Sastre, un lugar donde hubo una nena con mucha
0: la Corte Suprema.
1: Sí, sí, la Corte Suprema, pero aparte de esto, la historia que se hizo a través de esta pelea es terrible, es terrible. Gente amenazada.
0: La persecución.
1: Docentes sí. despedidos porque hablaban del tema. Trabajadores que les firmaban cuando se pedían firmas, les firmaban y después los identificaban y los dejaban sin trabajo. O sea, lo que han hecho fue terrible. Y patoteada constante. Bueno, por lo menos parece que vino un tiro para este lado.

0: Lo último, con respecto a lo que decimos de la responsabilidad penal, acá hubo un matrimonio que juntó muchísimas firmas y que llegó hasta la Cámara de Diputados, donde no, lamentablemente no tuvo eco, que fueron los padres de Susana.
1: Y esto no fue en el gobierno de Milei, ¿no?
0: No, fue antes.
1: Fue antes.
0: Susana y
1: Roberto. No, digo esto para entender por qué llegamos a Milei, ¿no?
0: No, claro.
1: Cuando nosotros empezamos a mirar cada tema, decimos, bueno, pero estos son los que fallaron los gobiernos anteriores. Entonces, cuando vos ves la falla lo anterior, empecé a explicarte por qué la crueldad y la violencia nos gobierna hoy, ¿no?
0: Sí, seguro.
1: Ahí no hay mucho.
0: Fuera, de a poco nos fueron con el látigo, lamentablemente.
1: Bueno, Tito.
0: Bueno, gente. Bueno,
1: como siempre, un gustazo que venga. También, ¿no? Que llames no hay nada, pero bueno, la presencia es mucho más afectiva, más cercana y está bueno. Así que, bueno, cuando quiera, el micrófono, como siempre.
0: Sí, un saludo muy grande a Daniel, que es un poco el gestor de todo esto. Uh-huh. Trabajó mucho para todo esto y, bueno, estuvo siempre presente y, bueno, hoy está presente a través de la
1: comunicación telefónica.
0: Así que el Dani no falla nunca.
1: Bueno,
0: y aparte, por ahí nos faltan los números de cuánto por programa.
1: Sí, vamos, sí, ¿no? ahora cuando entremos en el segundo bloque me pasa toda esa data.
0: La tiene toda clara.
1: La tiene re clara.
0: Un abrazo grande para Dani y, bueno, para vos y para toda la gente que nos escucha.
1: Gracias, Tito, un abrazo enorme. Bueno, nos vamos a la música tandita y volvemos.

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4: Ya a las 16:38 minutos de este día lunes, ya me olvidé la fecha, de octubre, ¿no? Ya entramos a los últimos meses del año 2026. Seguimos aquí en Como Abrojo en la Memoria y ahora en contacto con el conductor de este programa, que es Daniel Romano. Hola, Dani.
5: ¿Qué tal, Nelson? 5 de octubre, creo que hoy, ¿no? Sí.
4: Sí, sí, 5 de octubre. Pero bueno, siempre me olvido, eso que me lo anoto, y me olvido dónde lo anoto, que lo peor. No solamente lo anoto, después me olvido dónde lo anoto. ¿Qué va a ser?
5: Es todo un tema.
4: Che, Dani, bueno, estábamos recién hablando con Tito, no sé si pudiste escuchar, hicimos un poco de algunas cuestiones que han sucedido la semana pasada, y sobre todo sobre las cuestiones de los trabajadores y los trabajadores. Y en el medio, bueno, un poco dijimos que en este blog íbamos a hablar de un tema que, bueno, ha trascendido toda nuestra América Latina y tiene que ver con esta oleada, ¿no? De gobiernos de derecha, ultraderecha, que, bueno, que ya ha sentado base fuerte en nuestra América Latina y que, bueno, uno de los últimos bastiones donde se podía ver un proceso político un poco más sensible, más colectivo, más comprometido con lo social, bueno, ha sufrido una derrota, que no es una derrota definitiva, pero bueno, que comienza a dar unos indicios de que la sociedad, bueno, se sigue dando este giro hacia la derecha, ¿no?
5: Sí, realmente también las encuestadoras la pifiaron bastante, porque había una idea de las encuestadoras de que había una leve ventaja para Lula, pero bueno, van a un balotage el 25 de octubre y en primera vuelta ganó el hijo de Bolsonaro, ¿no? De
4: Jair
5: Bolsonaro, el hijo de Jair Bolsonaro. Y la verdad es que es un poco, tal vez sorprendente, porque en cierta medida Lula había tomado medidas que habían bajado los niveles de pobreza en Brasil. Pero siempre Lula tuvo, el problema de que él, para poder llegar, también hizo alianzas con muchos partidos de centro-derecha, y eso limitó mucho las políticas estructurales de cambio dentro de Brasil. O sea, hay muchas cosas que a lo mejor la gente no vio tanto cambio como uno podría pensar. De cualquier manera, todos los gobiernos que ha apoyado Donald Trump prácticamente han ganado, ¿no? O sea, en Colombia, De la Espriella, en Chile, Kast, que es un hombre pinochetista, en Honduras él indultó al expresidente, que era una persona que estaba con 50 años de 45 años de cárcel por narcotraficante, y lo indultó. Ha habido audios donde el expresidente Hernández hablaba con el actual presidente y se ponían de acuerdo. O sea, toda gente que de alguna manera Donald Trump estuvo apoyando, y prácticamente si uno pone el mapa de Latinoamérica, los gobiernos que no responden directamente o que no hayan sido apoyados por Washington son muy poquitos. Podríamos decir, bueno, como de costumbre, Cuba, que está en una situación de superbloqueo realmente muy, muy difícil realmente. Podés pensar en México, que tiene un gobierno, lo que ellos llaman la cuarta transformación, que dentro de todo tiene un grado de autonomía de Estados Unidos. No, no digo que es una, pero bueno, es un gobierno muy interesante, que es la continuidad, digamos, de AMLO, de Manuel López Obrador, Claudia Sheinbaum, y la verdad es que, y después tenés el Frente Amplio en Uruguay, que realmente no da, no hace una diferencia, digamos, ¿no? Muy cauto, nunca opinan sobre las medidas de Estados Unidos, nunca tienen una postura muy demasiado que se distinga. O sea, es un continente donde hay una oleada de propuestas en Centroamérica y Sudamérica de ultraderecha, que la verdad que es una catarata, porque prácticamente todos los países tienen propuestas que son, no digo parecidas a la de Javier Milei, pero más o menos, que te hablan de ajuste fiscal y que realmente ajustan por los sectores más vulnerables de la sociedad y no por lo que denominaba Milei casta. O sea, es todo lo contrario. O sea, parece que la casta fueran los discapacitados, los jubilados, los sectores más humildes. Y bueno, y lo de Brasil ayer, si bien van en el balotaje, la verdad es que no se lo esperaban, digamos, ni las encuestadoras, donde se hablaba de una cierta paridad, pero con una leve ventaja para Lula. Y bueno, Brasil no es cualquier país, es una de las potencias mundiales, el principal socio comercial de la Argentina, junto con China. Así que hay un desnivel regional importante, porque la verdad es que Brasil con México tienen una población, y en su momento, cuando estaba en Colombia el gobierno también del Pacto Histórico, bueno, por lo menos había un grupo de países que con la población hacían que una parte importante de la población sudamericana no fuera directamente, digamos, regida por gobiernos de ultraderecha con propuestas realmente muy, muy seguidistas de Washington, ¿no? De Washington, incluso de los sectores sionistas también, me animaría a decir. Así que bueno, lo de ayer, ese 47-45, que son casi un 2% de ventaja para Bolsonaro, lo deja bastante complicado y mal parado a una reelección de Lula. Los factores seguramente son muchos. Acá en Argentina uno siempre piensa que los gobiernos anteriores hicieron mucho para la llegada de Milei, ¿no? Con las cosas que generaron. En Brasil no sé si están así, pero creo que sí, Lula tuvo muchas cuestiones que le impidieron ser más categórico en las medidas. Tal vez también le juegue en contra de la edad, quién sabe. Porque realmente él había estado injustamente preso, sin pruebas, con un poder judicial que en ese momento el que lo metió preso, después fue ministro de Justicia de Bolsonaro, el Bolsonaro padre. Y acá ahora hay una justicia que puso preso a Bolsonaro padre por intento de golpe de Estado. O sea que la justicia en Brasil es como oscilante, ¿no? Como que va de un extremo al otro. En Argentina, la justicia, digamos, no tiene el ojo vendado. Tiene el ojo, digamos, sabe a dónde mira. Pero ahí en Brasil hay a veces que te sorprenden estas cosas, ¿no? De cualquier manera, creo que no está, si bien no está todo dicho, pero es un golpe porque es un desbalance regional ya demasiado grande, digamos. Prácticamente la OEA podría estar funcionando de nuevo, que la OEA, digamos, nunca defendió a los pueblos latinoamericanos, pero y con los intérpretes que hay hoy podría ser una linda banda de música tocando con la mano derecha. Y no sé vos, Nelson, si te sorprendió el resultado o te imaginaba algo así.
4: No, no sé si sorprender, no, pero bueno, siempre estaba la posibilidad de, bueno, esto de guiarnos por las encuestas, el hecho de que todas figuraban un poco Lula encabezando las encuestas, un número más, número menos, pero siempre el temor de las encuestas, es decir, claramente en América Latina y sobre todo en nuestro país, las encuestas jamás acertaron ninguna de las elecciones. Todas tienen digamos, subjetividad a la hora de publicar los números. Y a partir de ahí, bueno, uno intenta hacer un análisis de esos números que por ahí no son tan concretos. Y creo que elección atrás, elección van demostrando que las encuestas también tienen como una lógica de propaganda en muchos y de intereses, ¿no? A la hora de mostrar determinados personajes, determinadas tendencias, determinadas agendas también, ¿no? Entonces, bueno, uno siempre está como descreído, pero sin duda, bueno, pensando de que tal vez no iba a ser tan errada digamos, este anticipo de resultado, bueno, la victoria tan poquito punto de Bolsonaro, y siendo que los otros candidatos, los otros 7, 8 candidatos que había, generalmente son representantes de un mismo sector de derecha, de centro de derecha, es decir, no hay un espacio importante que por ahí plantee o cuestione al gobierno de Lula fuertemente desde la izquierda. Bueno, uno cree que el resultado final va a ser Bolsonaro Junior presidente. Según los que conocen, es el Bolsonaro menos lúcido. En estas últimas elecciones, todos los Bolsonaro lograron un cargo, todos están cumpliendo van a cumplir algún tipo de representación en algún ejecutivo o en alguna legislatura, hasta la mujer de Bolsonaro. Vos decías recién Moro, que fue el juez que metió preso a Lula y después terminó siendo juez ministro de Justicia, también es electo gobernador del departamento, no sé, departamento, o no sé cómo se llama, de la gobernación, perdón, del estado de Paraná. Así que bueno, creo que claramente no solamente está esta derrota por estos 2 puntos a nivel figuras como Bolsonaro y Lula, sino que también en lo político concreto, en el color que toma Brasil, claramente la derecha ha tenido un avance y ha crecido, ¿no? En los lugares de poder. Hay muchos factores, desde lo económico, desde esto que vos decías de la edad de Lula, también de la cuestión evangélica, donde también se le da una cuota de presencia, ¿no? Esta cosa fuerte, que fuerte económicamente aplaude y avala, ¿no? Las medidas que se proponen desde la derecha de determinados grupos evangélicos, no todos. Así que bueno, es un combo donde la América Latina sigue bueno, debatiendo estas cuestiones. Pero yo hago un poco más de pensamiento retrospectivo. Yo recuerdo que en la época del neoliberalismo teníamos a Menem, a Color de Melo, Fujimori, a Sánchez de Lozada, Piñera, bueno, muchos que también representaban las derechas. Duraba un proceso, ese proceso fue bastante largo. Después del neoliberalismo surgió esta oleada centroizquierda que fue con Cristina, con Lula, con Evo. Bueno, ahora no me voy a acordar el resto de los nombres, pero bueno, de los diferentes presidentes de la América Latina, que también ese proceso duró unos 10 años en esto de las discusiones políticas, y que ahora, a partir sobre todo del fin de ese proceso de centro izquierda, comenzaron a haber procesos un poco más cortos en los plazos, donde rápidamente la centro derecha y la centro izquierda alternan en el poder. Entonces, así que, por ejemplo, aquí en la Argentina gana Macri, pero después lo sucede Alberto Fernández. Brasil gana Bolsonaro, pero después lo sucede rápidamente Lula. Así que, bueno, estamos enfrente a esto, ¿no? A esta nueva realidad, pero que también pareciera que estos procesos políticos duran muy poquito y que rápidamente se desacreditan ante la opinión popular y la sociedad vuelve a opinar o a pretender volver a otro tipo de medidas y de políticas.
5: Sí, y también creo que hay un factor que habría que evaluar cómo ha jugado en estos últimos tiempos, que tienen que ver los señores tecnofeudales, ¿no? Y la la incidencia de tipos como Peter Thiel, con Palantir y empresas que sirven para la guerra, pero también sirven para la guerra sucia en redes sociales y que generan digamos una cultura, una lucha contracultural, ¿no? Lo que es la famosa lucha cultural. Y la verdad es que esta gente viene trabajando a través de un montón de mecanismos en el pensamiento y en la mente de todos nosotros, por muchos mecanismos, algunos más complejos, otros más directos y más burdos, desde la fake news hasta digamos, una lucha de valores realmente, ¿no? Y la verdad es que ha coincidido, por ejemplo, en la guerra se está usando mucho la inteligencia artificial y estas empresas han logrado muchas cosas en materia de la guerra como tal, ¿no? De la guerra directa, tanto en Irán, como que en Irán no le fue tan bien, pero digamos, por ejemplo en Venezuela participaron en el bombardeo a 4 ciudades, en el secuestro del presidente en ese momento Maduro, y están estos mecanismos, creo que están incidiendo también y aportando una cuota, ¿no? de incidencia en la percepción que tenemos de la realidad y de determinados valores, porque realmente las cosas que han hecho personas como Milei, bueno, se entiende un poco porque los que estaban antes hicieron su mérito para que haya un Milei, ¿no? Del 200% interanual de inflación de masa, que era el candidato, a un Milei que bajó de mentirita la inflación, pero bueno, podríamos decir que no es la inflación que había, aunque estaba mal medida, aunque hay un montón de trampita en el medio, y aunque realmente tenemos tarifazo y tenemos un poder adquisitivo que uno de los más bajos, porque entre lo que hizo Massa y lo que hizo Milei en los primeros 6 meses, liquidaron el poder adquisitivo de la gente y nunca más se recuperó. Una vez que liquidaron el valor real de lo que vos percibís, lo que vos podés comprar con eso, después ya la inflación es como que la tuvieron un poco más contenida, pero ya ahora esa diferencia la embolsaron los sectores financieros, sectores agroexportadores, digamos, ¿no? Y hoy tenemos esta Argentina que tenemos, donde Brasil ahora se va a sumar a un gobierno parecido a este, ¿no? Porque los Bolsonaro están dentro de esa mirada, digamos, que alienta a Estados Unidos y sobre todo el trumpismo actual, ¿no?
4: No, y otro dato que es también importante ver y cómo hace también Lula, ¿no? En este sentido, que pueda llegar a ayudar a revertir la elección, es que hubo un gran porcentaje de votos en blanco y de personas que no fueron a votar. Hoy escuchaba un análisis que decía que, a diferencia de las elecciones pasadas, donde Lula le gana a Bolsonaro, había como la gente militando, sobre todo en el sector de Lula, como que se generó una militancia importante, lo cual permitió el triunfo de Lula. En estas elecciones ve estas contradicciones que ha tenido Lula durante su gobierno, la presencia de algunos sectores y algunas alianzas que hizo. Hay un sector importante de los que habitualmente siguen a Lula que han decidido o votar en blanco o no ir a votar, ¿no? Entonces, bueno, ante el miedo a Bolsonaro, se puede especular que tal vez este factor de los que no fueron a votar y de los que votaron en blanco, cambien su posición y reviertan el resultado final de las elecciones. Pero bueno, eso seguramente lo veremos en octubre, bueno, dentro de 2-3 semanas, donde se va a dar por la competencia entre los dos candidatos que fueron que quedaron para participar del balotaje.
5: Sí, de 158 millones de personas habilitadas para votar, el 21% no fue, que si bien en Argentina hay más alto el porcentaje, en Brasil son 30 millones de personas que no fueron a votar. Esas 30 millones se calcula que son los sectores más humildes de Brasil, y que es un voto que teóricamente, siempre en un plano de suposición, estarían más cerca de Lula, del Partido de los Trabajadores, que de Bolsonaro. Pero bueno, eso también es bastante discutible, ¿no? Porque también acá en Argentina, en los sectores más carenciados, ganó también Milei en su momento.
4: Y Macri también.
5: Y Macri también, o sea, es discutible. Pero igual, 30 millones de personas no fueron a votar. ese es también un dato de la realidad que hay que tener en cuenta, ¿no?
4: Es así, Dani. Bueno, este fue un poco el análisis de los últimos resultados en Brasil. Bueno, por supuesto, nosotros siempre tenemos la expectativa de que los gobiernos, más allá de lo ideológico, tengan algún tipo de sensibilidad social, de sensibilidad económica y política, sobre todo sobre los sectores más empobrecidos. Uno intenta que los gobiernos transiten esos caminos, después uno podría hacer una discusión ideológica un poco más profunda, pero bueno, esperando que ojalá el pueblo brasileño, bueno, vuelva a darle a Lula la oportunidad de, bueno, de cumplir con algunas cosas que en estos 4 años no lo pudo hacer. Bueno, en un ratito te vuelvo a molestar, Dani. Abrazo. Vamos a la pausa. Y bueno, musiquita y volvemos.

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0: aquí por la 95.3 Radio Universal, la radio pública de la ciudad de San Lorenzo, siendo las 5:08 de esta tarde, este lunes 5 de octubre, de esta primavera rara que, bueno, como dijimos al principio, viene cambiando de tiempo, de la mañana a la tarde, de media mañana a media tarde, así que bueno, nadie sabiendo bien cómo salir vestido o de qué manera, así que bueno, en este cambio climático que nos dice todos los días, nos avisa que algo está pasando y nadie quiere darle bolilla, bueno, así estamos sobreviviendo en estos tiempos. Y hablando de sobrevivir, hablando de cuestiones que no se reconocen y que cuesta parecer que en la agenda pública, sobre todo de los grandes medios de comunicación y de los gobiernos, esté, como siempre vamos a estar hablando de esta realidad tan terrible que es nada más ni nada menos que el genocidio que se lleva adelante contra el pueblo palestino, que siempre lo venimos denunciando y como siempre tenemos la amabilidad de poder escuchar con mucha sabiduría y certeza a Sol Moller, que siempre amablemente comparte todos sus conocimientos. Hola, Sol.
1: Hola, ¿qué tal? Buenas tardes. ¿Cómo estás, Nelson? ¿Cómo anda ahí todo el equipo del programa?
0: Acá andamos aquí tratando de solucionar algunos problemas técnicos, pero por lo menos pudiendo salir al aire. Sol, bueno, hacía rato que no charlábamos, pero bueno, hay una actividad que nos convoca y a partir de esa actividad, bueno, poner un poco en autos y en perspectiva cómo es la situación hoy real del pueblo palestino. El otro día estaba viendo un informe de Aleberkot donde Google se atrevió a hacer una comparación desde los aires de cómo eran las diferentes ciudades palestinas previo al 7 de octubre y qué sucedió después, donde se muestra la imagen el antes y después de esas ruinas que quedaron y de los edificios, hospitales, escuelas que antes habían en ese lugar, ciudades enteras. Y la verdad que ese hecho, la verdad que es, digamos, describe con total certeza de lo que sucedió de esta avanzada, de este exterminio encabezado por el gobierno israelí, ¿no es cierto?
1: Así es, Nelson. Y bueno, y mostrado por Google, que digo, no es una empresa o una plataforma que sea precisamente pro-Palestina. Digo, es el mismo Google Maps, que si buscamos Palestina en el mapa, lo niega. Cuando sí aparece Israel y en vez de Palestina nos pone solamente Gaza y Jordania. Entonces digo, que Google esté mostrando eso, bueno, nos acerca un poco, no sé qué tan preciso será, porque digo, siempre pensemos que es mucho más de lo
0: sí,
1: que se muestra,
0: sin duda.
1: La destrucción que se ha dejado. Así es que se profundizó desde el 7 de octubre, ¿no?, con la profundización del genocidio, pero como siempre insistimos, data de hace décadas, ¿sí? Desde, es más, me atrevería a decir que ni siquiera desde la Nakba y la creación del ente genocidio israelí hace 78 años, sino hace un poco más, desde allá por el colonialismo británico. De todas maneras, es verdad, sí, que en estos últimos 3 años esto se ha profundizado, sobre todo con los ataques genocidas en Gaza, que han dejado oficialmente, según las cifras oficiales, aproximadamente 75.000 palestinos asesinados, sin contar la cantidad de personas desaparecidas, y bueno, y remarcando sobre todo que en esta guerra genocida han sido objetivo los niños y niñas, las mujeres, los periodistas, el personal de salud, lo que da cuenta, digo, del objetivo de exterminio y de silenciamiento de lo que es la lucha palestina. Pero bueno, y sobre todo decir que si bien se ha corrido un poco de los grandes titulares, que esto continúa más allá del falso alto el fuego, ¿no? Estas negociaciones donde la resistencia palestina ha hecho esfuerzos por negociar, por avanzar en algún tipo de entendimiento para frenar estas masacres. Bueno, Israel ha continuado con los bombardeos en Gaza y ha continuado con los asesinatos en Cisjordania, con los ataques de los colonos y con el avance de los asentamientos ilegales. Y en este sentido recordar que este proyecto sionista nunca tuvo por objetivo solamente apropiarse de la Palestina histórica, sino esto que ellos llaman el Gran Israel, que ha sido dicho por los mismos funcionarios del gobierno israelí, este Gran Israel que abarca partes del Líbano, de Siria, y es por eso también que vemos hoy día los ataques también, por ejemplo, en el sur del Líbano, donde ha sido ocupado buena parte del territorio libanés.
0: No, sin duda, ¿no? Y cómo a partir de ese 7 de octubre, donde, bueno, empiezan a haber denuncias internas dentro de, de Israel, de que Netanyahu y el servicio de inteligencia conocía de este ataque y que simplemente estaba buscando, digamos, utilizar un pretexto de ese hecho, a partir de ahí llevar las políticas en serio que ellos tenían, que es la de claramente hacer desaparecer a Palestina, ¿no?
1: Sí, que de otra forma y en otra medida ya lo venían haciendo. Sí. Que uno diría de acá, claro, comparado con lo que fue después del 7 de octubre, a cuenta gota, pero digo, todo lo que sucedía antes
0: también era, si correspondía a la misma línea.
1: Si claro. Hubiera ocurrido en cualquier país europeo, en Estados Unidos o en cualquier otro lugar del mundo, un escándalo. Y sin embargo, hoy, viendo la magnitud de lo que pasó luego del 7 de octubre, incluso eso es minimizado.
0: Claro.
1: Pero también para nosotros es importante, si bien decimos que esto no empezó el 7 de octubre, sí creo que hubo un parteaguas a partir de esta fecha, porque justamente todo ese proyecto colonial, sí, de limpieza étnica, de desaparición de la cultura y del pueblo palestino y de robo de tierras, era invisibilizado. Bueno, justamente después del 7 de octubre, la causa palestina volvió a estar en la agenda internacional, volvió a haber marchas en apoyo al pueblo palestino. Y sobre todo creo que estos 3 años también nos han demostrado, nos han dado lecciones. Digo, el 7 de octubre no recordamos, digamos, la profundización del genocidio, porque eso hasta lo podríamos pensar el día después, ¿no? Cuando Israel responde a la operación Diluvio de Al-Aqsa, ¿sí? Comandada por la resistencia palestina, sino que ese día creo que la resistencia nos ha mostrado que la guerra de exterminio por parte de Israel, bueno, demostró en primer lugar la verdadera cara del ente israelí como un ente genocida, colonialista, racista, supremacista, pero también sobre todo creo que una de las lecciones que nos han dado es que justamente ese poder militar que tiene uno de los ejércitos más poderosos del mundo, que muchos lo caracterizan como la base de operaciones del imperialismo yanqui y europeo en Asia Occidental, no es invencible, ¿sí? Muchas veces desde el sur global, ¿no? Desde los territorios de América Latina, que también sufrimos otras formas de colonialismo, de imperialismo, que sufrimos el robo de nuestros bienes comunes también, y de nuestros derechos, a veces nos parece que estos poderes son invencibles, que estamos atados de pies y manos, y sin embargo la resistencia palestina nos ha mostrado que la ocupación colonial no es invencible. Sí. Que los crímenes no van a quedar invisibilizados, el mundo ha salido a denunciarlos, y que con la movilización popular, que con la organización, todo esto es posible de detenerse.
0: El otro día escuchaba la noticia de este avión donde hubo un incidente y donde rápidamente Netanyahu salió a acusarlo de un hecho terrorista sin tener información, y todo, digamos, en el sentido de seguir justificando el genocidio, seguir, digamos, justificando las líneas políticas que lleva adelante este genocida, ¿no?
1: Sí, bueno, es que todo, absolutamente todo, yo siempre creo que hay que leer entre líneas, ¿no? Las noticias que salen en estos grandes medios. Bueno, hay datos bastante curiosos de ese suceso.
0: Pero por eso digo, ¿cómo? Rápidamente Netanyahu ya lo declaró un acto terrorista y se sumó, digamos, a esa lógica sin hacer ningún tipo de análisis y de tener, digamos, algún tipo de certeza, ¿no?
1: Por supuesto, sí. Cualquier hecho es utilizado para ser caracterizado como terrorista, pero bueno, eso también nos lleva, creo, un poco al deber de todas y todos de reflexionar. Bueno, cuando nos dicen que un suceso, que una organización, que una persona es terrorista, ¿quién lo dice y por qué lo dice? Exacto. Sí, en ese sentido, bueno, también nosotros hace tiempo que lo venimos denunciando, pero bueno, en este último año en nuestro país y también en nuestra ciudad, en Rosario, hemos tenido varios hechos que nos han demostrado esto que decíamos, ¿no? Que cualquier tipo de solidaridad con un pueblo, de denuncia hacia el accionar de los grandes poderes, nos tildan de terroristas. O, digamos, en su defecto, cuando
0: defender, nos solidarizamos. O de defender terroristas, ¿no? Claro.
1: ¿Cómo?
0: O de defender terroristas, ¿no? La lógica que enseguida sacan a florecer.
1: Exactamente. Y en su defecto, bueno, cuando eso es inviable, de antisemitismo. Cuando, desde este lado, siempre, digamos, recalcamos esto, que el antisionismo no es antisemitismo. Y digo, si la lucha va contra la discriminación, justamente lo que debería ser penalizado es justamente el sionismo como forma de racismo. Claro. Y no es algo que lo dice Sor Morel. Digo, la ONU hace décadas atrás sacó una resolución por la cual el sionismo era caracterizado como una forma de racismo. Después, por supuesto, por el poder que tiene el Consejo de Seguridad, el poder de Estados Unidos y otros países, y por supuesto la influencia de Israel, esa resolución fue eliminada. Sin embargo, actualmente en Europa se está volviendo a debatir esto, ¿no? El sionismo como una forma de racismo.
0: Interesantísimo. Y por eso este 7 de octubre hay una actividad, ¿no?
1: Sí, así es. Aquí, al menos en la ciudad, bueno, va a haber actividades en distintas ciudades de todo el país. En la ciudad de Rosario va a haber una movilización previo banderazo a las 17 horas. Nos vamos a concentrar en la Plaza 25 de Mayo, vamos a desplegar las banderas palestinas tanto frente al Consejo Deliberante de Rosario como a la municipalidad, como forma de denuncia también a ese poder político que persigue a los luchadores internacionalistas, que nos criminaliza y que es cómplice de ese genocidio, ¿no? Por justificar el genocidio que lleva adelante Israel. Y después, bueno, vamos a marchar a las 17:30 horas desde la Plaza 25 de Mayo hasta la Bolsa de Comercio de Rosario, en solidaridad con el pueblo palestino y desplegando una serie también de reivindicaciones, como por ejemplo que justamente terrorista es el Estado de Israel, en solidaridad con la resistencia y denunciando no solamente el genocidio, sino también la persecución a los luchadores populares. Y en ese sentido, si tengo un minutito, me gustaría hacer referencia también a la reciente persecución al compañero de la Asamblea de Acción por Palestina de Rosario, cuya casa fue allanada, y bueno, que ha tenido un tratamiento espantoso por parte de los medios masivos de comunicación, ¿no?
0: Contá el hecho, porque así los que nos están escuchando se enteran si no lo han visto.
1: Bien. El miércoles pasado nos despertábamos con la noticia de que la Policía Federal a primera hora de la mañana entraba a allanar la casa de dos compañeros de la Asamblea de Acción por Palestina, que aparte particularmente son militantes de izquierda socialista, en búsqueda, esa era la excusa, de material antisemita que demostrara justamente la participación o los hechos antisemitas de, sobre todo de este compañero en particular, de Mariano Soria. Bueno, rápidamente salió la solidaridad de parte de todos los compañeros. No lo llevaron detenido, eso es algo importante también de referir, porque después luego los medios dieron esa noticia falsa, intentando, por supuesto, digamos, ensuciarlo y criminalizarlo. Mano,
0: sí, sin duda.
1: Exactamente. Y bueno, básicamente lo que se llevaron de la casa del compañero fueron remeras de Palestina y libros que hablaban sobre la causa palestina, sí. Ahora, este hecho de persecución hacia el compañero no es la primera vez que pasa. Digo, en lo que va del último año, recordemos que en el 2026, en abril, sufrimos una denuncia de la DAIA como asamblea cuando se llevó una actividad de solidaridad con los prisioneros palestinos, que desplegó un operativo policial enorme también frente a las puertas de ATE, impidiéndonos llevar adelante la actividad. Recientemente también, cuando la Facultad de Humanidades y Artes se proyectó, de hecho, el documental La Gran Palestina, mediante la injerencia de Milei a la autonomía universitaria, esto fue denunciado y sale el rector Bartolacci a pedir disculpas, a amenazar con sanciones a los docentes que habían organizado esta actividad y impidiendo que se hagan actividades en solidaridad con Palestina. Y bueno, justamente ese miércoles que casualmente en la toma estábamos por proyectar ese documental La Gran Palestina como forma justamente de respuesta frente a este intento de silenciamiento, nos encontramos con la noticia del allanamiento a la casa de estos compañeros, ¿sí? Con el objetivo, a nuestro entender, no solamente de criminalizarlos y de atemorizar a estos compañeros, sino yo creo sobre todo que tiene una función que intenta ser aleccionadora para con los luchadores populares, ¿sí? Generar temor, sí, alrededor, buscar el aislamiento, ¿no? También y la autocensura. Digo, por más que las acusaciones sean falsas, tienen consecuencias inmediatas y concretas, ¿no? Nos desvían del objetivo por el cual estamos luchando y se tienen que concentrar todas las fuerzas, por supuesto, en acompañar y defender a estos compañeros, pero sobre todo genera temor. Por eso para nosotros es muy importante también que en el contexto de esta persecución y de estas causas, mostrar aún mayor fuerza, es decir, no nos van a callar, no vamos a dejar de hablar de Palestina, no vamos a dejar de decir las cosas que tenemos que decir y vamos a redoblar los esfuerzos en solidaridad para con los compañeros y en solidaridad para con el pueblo palestino, porque, y esto por último, solidarizarse con el pueblo palestino es también una forma de defender nuestras propias causas, ¿sí? Cuando silencian a compañeros que hablan sobre Palestina es un ataque directo a nuestros derechos, a nuestras libertades, y eso que hacen para con los luchadores por Palestina también lo hacen con los luchadores en nuestros territorios, digo, la designación de terrorismo hacia los trabajadores, hacia los ambientalistas, hacia los pueblos originarios. Encontramos en ese sentido muchas
0: la misma lógica, ¿no? Claro, la misma línea Exacto. ideológica, ¿no? Abonando esas teorías, ¿no? Sí, sin duda. Bueno, Sol, gracias como siempre, clarísimo como siempre. Así que bueno, seguramente ese 7 de octubre nos veremos ahí para hacer el banderazo y siempre recordar esto, ¿no? Y que esto no quede fuera de agenda en ningún punto del país, en ningún punto del planeta, ¿no?
1: Bueno, y muchísimas gracias a ustedes siempre por la claridad, el enfoque y por el espacio para las distintas causas, sí. No solamente para la Palestina. Exacto. Importantísimo el trabajo que hacen.
0: Bueno, gracias Sol, un abrazo enorme.
1: Abrazo grande.
0: Chau, chau. Bueno, era Sol Morel, bueno, contándonos como siempre, ya casi es nuestra columnista, ¿no? De la causa palestina y que siempre nos pone en autos y nos aclara, ¿no? Esta historia que a veces de los medios tradicionales o hegemónicos quedan en la agenda o a lo sumo cuando entra en la agenda entra desde una sola mirada, ¿no? Vamos a un poquito de música y volvemos.

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1: Este 5 de octubre de este 2026, aquí por la 95.3, la radio universal, la radio pública de esta ciudad. Y en este caso vamos a hacer una nota que nos gusta siempre, que es hablar de cultura. Y tenemos muchos amigos que andan por transitando ese camino y maravillosamente. En este caso el amigo Andrés Garbero, Tito, conocido, me acercó a algo que iba a llegar a la ciudad de San Lorenzo, que es, me parece fantástico y ojalá muchos puedan ir a ver. Que es Aeladia, un espectáculo organizado o llevado adelante por la Orquesta Municipal de Tango de Rafaela y la cantante Verónica Marchetti, la cual la tenemos en línea, un poco para que nos amplíe un poquito de esto. Hola, ¿cómo te va, Verónica?
2: Hola, buenas tardes. Muy bien, gracias por el recibimiento a la ciudad.
1: No, la verdad que es maravilloso que vengan estos espectáculos y nos visiten. Es una recorrida que ustedes vienen haciendo por la provincia, porque ahí vi en la gacetilla varias fechas, Rosario, bueno, terminan en Rafaela, pero andan por aquí dando vuelta.
2: Así es. Sí, este es un homenaje a Eladia Blázquez, pero en un formato de musical, un musical con actores, bailarines, y la orquesta, que son 8 músicos, y yo, que canto tangos desde hace muchos años y es mi profesión, y quisimos darle un marco teatral a esta presentación de disco que se llama A Eladia, y se basa en la vida y obra de Eladia Blázquez, una gran compositora argentina con muchas convicciones y que cambió de alguna manera el lenguaje del tango en la década del 60. Y bueno, hubo un antes y un después de su literatura, de su poesía, de su composición. Y como intérprete para mí es un desafío cantar Eladia, y quisimos con los músicos también armar esta performance, esta puesta en escena, para que se enriquezca todo esto que queremos expresar y mostrar de Eladia, que no solamente que se concentre en canciones, sino también un poco en cómo fue el desarrollo de su vida, cómo apareció el tango en su vida, cómo fue el vínculo social, la mirada social que ella tenía sobre la época en ese momento.
1: Sí, comprometiéndose también, siempre, ¿no? Digamos, siempre teniendo algo que decir, ¿no?
2: Totalmente. Yo creo que Eladia fue una mujer fuera de serie, revolucionaria, transgresora, que pudo poner un pie y dar, ponerle su impronta al tango en ese momento, y además confrontando también con una sociedad muy machista para lo que era el tango en ese momento, y ella pudo instalarse en esa sociedad, en ese ámbito tanguero de ese momento, y bueno, dejar un legado amplísimo, porque la verdad que su obra es muy amplia. Nosotros, bueno, solamente grabamos 10 canciones porque era la posibilidad que teníamos, pero la obra de Eladia es enorme, y para nosotros es un placer, un honor, lo hacemos con mucho amor. Este espectáculo está hecho con muchísimo amor, mucha dedicación, mucha poesía en escena. La verdad que el público se va a encontrar con un espectáculo muy lindo, muy, muy lindo y muy enriquecedor.
1: Esto nace, digamos, porque veo acá Orquesta Municipal de Tango, lo cual también es una gran noticia, ¿no? El Estado participando en la cultura y de esta manera también, ¿no? ¿Cómo nació esto?
2: Bueno, la Orquesta de Rafaela está cumpliendo este 2026 20 años de trayectoria, y es, como vos decías, es una entidad que pertenece a la municipalidad, a la parte cultural municipal de Rafaela. Es una de las 3 orquestas del país que depende de un organismo del Estado. Hermoso. Y ellos tienen esta función de invitarlos a distintos artistas, cantantes, y yo hace unos años que estoy cantando con ellos, que cada tanto me invitan, como invitan a muchísimos intérpretes de todo el país, no solamente de Santa Fe, y bueno, tengo el honor de poder compartir este proyecto con ellos,

0: Compartimos el disco, somos artistas principales con la orquesta y grabamos el año pasado, grabamos las bases en Rafaela, yo grabé la voz en Rosario, soy rosarina, y dijimos con Claudio, que es el pianista, Claudio Duverne, que ahora te voy a contar una anécdota muy cortita, de él y de Ladia, y bueno, dijimos, ¿qué hacemos con el disco? Presentamos, pero esto creo que le vamos a dar otra vuelta, lo vamos a enriquecer por el lado de la escena, de las luces, del relato, vamos a mostrar un poco más de Ladia porque se lo merece, porque es realmente una gran mujer,
1: porque hay algo para mostrar también, ¿no? Es eso, ¿no? Sí. Es una figura que trascendió sobre la música y demás, ¿no?
0: Exactamente, Nelson, exactamente. Y bueno, este amor y esta pasión que sentimos por el tango nos llevó a que se pueda concretar ahora este fin de semana por primera vez presentándolo. Y justamente te iba a comentar, él hace unos meses ensayando, me contó, me dice, yo la acompañé por última vez, la última actuación de Ladia Blázquez con la orquesta de la ciudad de Córdoba, que en ese momento la dirigía Osvaldo Piro. Claudio fue pianista de la orquesta de Osvaldo Piro, y me decía, yo creo que Ladia no volvió a cantar más después, bueno, ya su salud mejoró y terminó falleciendo al poco tiempo, pero esa fue la última actuación. Entonces, cuando él me cuenta esto, dije, ¿la viste por última vez cantando vos? ¿Vos qué estás haciendo este
1: un testigo, este homenaje? Un gran testigo, claro.
0: La verdad que es muy fuerte y muy emocionante, ¿no? Porque también tiene que ver con los maestros que ya no están y que van quedando pocos, los maestros del tango, para mí al menos. Y entonces nosotros valoramos estas figuras que ya se ven cada vez menos y la idea es que se puedan sostener en el tiempo y que los jóvenes puedan conocer el legado de los maestros que dejaron nuestra cultura popular en el tango.
1: Que por suerte en algunos rubros algunos jóvenes empiezan a rescatar nuevamente, ¿no? Como caso de Milo J en el folclore, bueno, seguramente surgirá también, ¿no? Alguna de esas nuevas expresiones tienen algo de tango también, Woz, Trueno, así que bueno, me parece que hay como un intento por ahí.
0: Sí, sí, yo creo que también hay una necesidad de parte de estos jóvenes de volver a las raíces, de decir, che, pero ¿por
1: ¿de dónde qué estamos venimos? Haciendo claro, esto? ¿De dónde venimos? Che, estamos
0: ¿de dónde venimos? ¿Qué pasó?
1: Che, estamos en la Copa del Lago, pero ¿dónde, che, la raíz de dónde es?
0: Claro, y eso es importantísimo y bueno, muy significativo.
1: Bueno, Verónica,
0: y esto está lleno de tango y la gente se va a encontrar con un espectáculo de tango.
1: Bueno,
0: hermoso.
1: Porque nos ponemos que nos enganchamos a hablar y la verdad que da ganas de seguir, pero hay que decir cuándo, dónde, lugar, hora, para que la gente sepa, ¿no? Así que van a estar visitando nuestro centro cultural, nuestro teatro, el Teatro Aldo Braga, nuestro teatro grande, hermoso, no sé si lo conoces, pero es bellísimo. Este 10 de octubre a las 21 horas, bueno, la Orquesta Municipal de Tango de Rafaela, como contaba recién Verónica, más de 20 años de existencia, Verónica Marchetti. Bueno, lo pueden hacer. Bueno, hay una módica entrada que es muy barata por los espectáculos que andan dando vuelta y me parece que se van a encontrar con algo maravilloso. Es una entradita muy barata que la pueden adquirir en Agencia Lauría o en Ticketway. Son los dos lugares de expedición de entradas. Seguramente, no sé si el día de la actuación aquí en la boletería del set del teatro estará abierta y podrán adquirirla también, supongo que sí. Así que bueno, es un hermoso espectáculo que llega a la ciudad de San Lorenzo y está bueno apoyarlo y estar ahí, escucharlo y disfrutarlo sobre todo.
0: Sí, aparte no estoy yo sola en el escenario, hay pareja de baile, actores, dos cantores invitados, uno sanlorencino que está viviendo en Rosario pero que es de San Lorenzo, de Capitán Bermúdez hay otro cantor invitado, somos un elenco amplio y bueno, los esperamos a todos para disfrutarlo porque es un viaje de ida.
1: Me imagino, bueno, sanlorencinos todos invitados, así que bueno, vénganse para el teatro este 10 de octubre a las 21 horas a ver este espectáculo y conocer más sobre Ladia, que es importante saberlo. Bueno, Verónica, muchísimas gracias por contactarte con nosotros.
0: No, gracias a ustedes. Un abrazo.
1: Un abrazo enorme. Hasta luego. Bueno, era Verónica Marchetti, bueno, conjunto con la Orquesta Municipal de Tango de Rafaela. Van a estar aquí en el Teatro Aldo Braga, bueno, haciendo su espectáculo a Eladia, así que están todos invitados. Hacemos ahí un recortecito, un pequeño paréntesis que ya organizo otra nota.

0: Bueno, seguimos. Memoria, como les dije recién, estamos de nuevo con otra nueva nota, otra comunicación y otra invitación que vamos a hacer que tiene que ver con este 8 de octubre, bueno, donde compañeros y compañeras de diferentes organizaciones van a homenajear nada más ni nada menos que a una figura emblemática como la del Che. Y en este caso estamos comunicados con Alberto Cortés, que bueno, que nos va a contar y nos va a invitar, sobre todo. Hola Alberto, ¿cómo te va?
1: ¿Qué tal, Nelson? Buenas tardes.
0: Bueno, contanos qué es este homenaje, quién están ahí dándole un poco de organización a esto.
1: Bueno, el próximo 8 de octubre se conmemora la caída. En realidad, el 8 de octubre de 1967, el Che Guevara fue capturado vivo y fue asesinado el día siguiente. En los primeros momentos, el gobierno boliviano, la dictadura boliviana de ese momento, dijo que había caído en combate, pero bueno, luego se supo la verdad. En definitiva, se conmemora el aniversario de su muerte, pero como es un día de semana, en el fin de semana siguiente, el día domingo, en el parque, en la Plaza Che Guevara, que está ubicada en 27 de Febrero y Buenos Aires de Rosario, donde está la estatua del Che, que fue fabricada por el escultor Andrés Cerneri con miles de llaves que fueron donadas por diversas personas para ser fundidas, para hacer la estatua. Bueno, eso, dado que además es el día, un día global, mejor dicho, del 9 al 11 se conmemora, se organiza un día global de acción por Palestina, de solidaridad con el pueblo de Palestina, y además estamos, cuando hablamos del Che, obviamente hay una relación directa con la Revolución Cubana, y en este momento Cuba está siendo objeto de una de las agresiones más brutales por parte de Estados Unidos, que ha agredido sistemáticamente a muchos países de América Latina y de otros lugares del mundo, pero especialmente a Cuba, especialmente en los últimos 60 y pico de años, y especialmente en este año. Entonces, nosotros vamos a hacer una actividad que va a tener esa triple significación: el homenaje al Che, la solidaridad con Cuba y la solidaridad con el pueblo palestino.
0: Bueno, ¿esto se va a llevar a cabo dónde y día?
1: Se va a llevar a cabo en la Plaza del Che el domingo próximo, el domingo 11 de octubre, a partir de las 3 de la tarde hasta que caiga el sol. La 6 de la tarde va a ser una tribuna antiimperialista, una actividad político-cultural donde va a haber varios números artísticos de diferente tipo, y se van a, bueno, también a hacer algunas intervenciones discursivas de tipo político. Pero bueno, la actividad va a ser durante todo ese tiempo que sea posible, a partir de las 3 de la tarde, en la Plaza del Che de Rosario, en la calle 27 de Febrero y Buenos Aires.
0: Bueno, y digamos, en estos tiempos, ¿qué significa, no, rescatar la figura del Che? Y bueno, ni hablar de la solidaridad con estos pueblos, ¿no?
1: Bueno, tu pregunta es interesante porque nosotros justamente en la multisectorial de solidaridad con Cuba el día de hoy pedimos a la Comisión de Gobierno del Consejo Municipal que nos reciba para dar nuestra opinión sobre un proyecto que está en esa comisión. Vuelta a vuelta, en esta época donde se ha puesto de moda más que la derecha, la ultraderecha, lógicamente el Che es una figura que ellos quieren atacar. Entonces han presentado nuevamente proyectos para tratar de sacar esa plaza y esa estatua. Bueno, realmente los argumentos son bastante fácilmente contestables, o sea, no voy a entrar ahora en este tema porque no es el de la entrevista, pero digamos, la figura del Che, sí comentar que la figura del Che tiene un reconocimiento mundial, inclusive hasta el punto de vista turístico. La ciudad de Rosario, por ejemplo, el circuito, a pesar de que es poco lo que hay, pero lo que el circuito del Che, las cuestiones vinculadas con el Che, la casa donde nació, esta misma plaza, etcétera, el centro de estudios Che Guevara, son motivo de interés de los turistas que visitan Rosario, tanto como otras figuras, como el caso de Messi, por ejemplo, ¿no? O sea, de manera que hay un reconocimiento mundial de la importancia de la figura, y además hay un reconocimiento mundial de la importancia de las luchas que el Che llevó adelante, porque además su figura ha aparecido durante décadas y décadas en los más diversos del mundo, lugares del mundo, como bandera de diversas luchas sociales, ¿no? O sea que hay un reconocimiento de que realmente el Che fue una figura que luchó por los intereses de los sectores populares, especialmente en Cuba, pero también en otros lugares del mundo.
0: No, sin duda, en estos tiempos donde claramente no esta batalla supuestamente cultural, hay toda una, digamos, una liviandad a la hora de tratar a los diferentes, digamos, políticos o dirigentes políticos que expresan pensamiento de izquierda con la liviandad y sin ni siquiera en el contexto histórico, es decir, diciendo cualquiera, es más, está planteando cuestiones falsas, ¿no?
1: Bueno, fíjate que tenemos hoy en el gobierno de Argentina y de algunos otros países, Estados Unidos particularmente, a gente que niega el cambio climático, por ejemplo, que está absolutamente reconocido, planteado por la ciencia. Tenemos un presidente que se dice economista, falsifica su título, dice que es doctor, la última cadena nacional lo presentaron como doctor, ya eso se sabe que es falso. Una editorial española que había sacado un libro de Milei donde decía que era doctor, lo retiró de la circulación justamente porque se dio cuenta que era mentira. Y que además adscribe a teorías económicas bastante trasnochadas de la escuela austríaca, que no tienen mayor sustento. O sea, esto es tan así que Milei se ve obligado permanentemente, o sea, prácticamente no acepta ninguna entrevista por parte de periodistas que no sean lamebotas propios. O sea, esto quedó muy en evidencia en aquella entrevista con Jonathan Viale, que después por una interna de uno de los diarios que estaba ahí dando vuelta, amigo del poder,
0: trascendió el video, cómo, claro, trascendió el backstage, claro, de esa entrevista, ¿no?
1: Donde mostraba que, digamos, que solamente le preguntaban las cosas que quería y hasta la editaban para si había alguna pregunta que por error había sido molesta. O sea, es incapaz de contestar ninguna pregunta seria sobre nada, que hace poco se vio obligado por estar en otro país, en Estados Unidos, a permitir una entrevista un poquitito más real con la agencia Bloomberg, y también quedó, bueno, hizo agua a los dos minutos. O sea, hay personajes que, y sus seguidores también hacen gala de una ignorancia realmente espectacular. En lo que son expertos es en trampas electorales, en cosas de ese tipo, pero no en conocimiento de la realidad, de la ciencia, y mucho menos de la historia, que además la niegan.
0: No, es totalmente descontextualizada, digamos, sin, digamos, ni ponerla en el contexto que corresponde, de los tiempos, de las épocas, de los paradigmas de las épocas, digamos, claramente trasladan literalmente cualquier cosa al presente sin ningún tipo de análisis, ¿no?
1: Sí, pero bueno, por ahí googlean alguna cosa y garabatean dos o tres cuestiones, que es lo que han hecho en este proyecto que estaba mencionando, bueno, pero son cuestiones que las vamos a contestar sobradamente. Igual,
0: ¿fueron recibidos por la comisión?
1: No, eso hoy le pedimos la reunión.
0: Ah, hoy pidieron la reunión, ese contexto.
1: Sí, sí, de todas maneras no creo que tenga mucho vuelo una propuesta de ese tipo, porque siendo concejal de la ciudad de Rosario, en el año 2003, presenté un proyecto para declarar al Che ciudadano ilustre, que pues se aprobó y se realizó. Ese proyecto fue, en aquel momento el consejo tenía 41 miembros y hubo 40 votos a favor y uno en contra. Uno en contra de un concejal que, bueno, él sentía que tenía que representar a una partecita de la sociedad que realmente tiene ese pensamiento retrógrado, bueno, que es, se sabe, y él se quería hacer eco de eso porque eran los votos que trataba de juntar con esa y otras expresiones, ¿no? Pero nadie más, el resto, inclusive uno de los concejales era el actual intendente de la ciudad de Rosario, Pablo Hapkin. De manera que yo creo que la figura del Che, que en otras épocas de la Guerra Fría suscitó una polémica mayor, con el tiempo se ha pasado a reconocer, yo creo que se ha pasado a reconocer fundamentalmente la figura del Che, sus luchas y demás. Queda una cierta resistencia, por supuesto, a su idea, porque bueno, obviamente
0: son las que más molestan, me parece.
1: Claro, yo me acuerdo en un programa radial que alguien que ahí representaba a la derecha y muy hábilmente levantaba la figura del Che, pero criticaba sus ideas. Bueno, Yo creo que las ideas también vamos a terminar ganando esa batalla, pero bueno, estamos en un momento donde las ideas más reaccionarias, más retrógradas, más antihumanas, porque hay que decirlo con todas las letras, en muchos sentidos, ¿no? O sea, uno de los exponentes de esta ideología, Peter Thiel, un empresario amigo de Milei, en una entrevista televisada le preguntaron si estaba de acuerdo con la supervivencia de la humanidad, y la verdad que dudó bastante antes de contestar. De manera que, bueno, digo para decir una cosa, pero además sí, hay muchos elementos por los cuales esta afirmación, ¿no? O sea, el hecho de negar el cambio climático, de negarse a poner límites a ningún tipo de la inteligencia artificial, a pesar de que los propios técnicos y empresarios que trabajan el tema dicen que puede salirse de control en cualquier momento, etcétera. Bueno, te está mostrando que la humanidad está en serio riesgo por su propia mano, particularmente de la mano de esa ideología. Es una ideología que es claramente atentatoria, no solamente contra enormes cantidades de personas que hoy sufren las consecuencias de políticas como la de Milei o la de Trump, sino además no tienen el menor empacho de poner en riesgo la supervivencia de la humanidad en su conjunto.
0: Sí, terrible. Por eso es importante rescatar figuras como la del Che. Bueno, repetí el lugar, el horario, y nos estaremos viendo.
1: Bueno, el próximo domingo, 11 de octubre, en la Plaza del Che, 27 de febrero y Buenos Aires, desde las 13 horas, toda la tarde va a haber una tribuna antiimperialista, un hecho político-cultural, con la presencia de diversas figuras artísticas y también algunas intervenciones políticas.
0: Bueno, gracias Alberto por comunicarte con Abrojo y seguramente nos estaremos viendo ahí. Un abrazo enorme.
1: Gracias por la comunicación.
0: Chau, chau. Bueno, era Alberto Cortés desde Rosario invitándonos a este homenaje al Che, pero que también se enmarca en esto de solidaridad con el pueblo palestino y el pueblo cubano, cada uno con sus respectivas dolencia, ¿no? De este momento histórico. Ha sido todo por hoy, Abrojo en la memoria, y el lunes 5 de octubre, aquí por el 95.3, seguramente, no, el lunes que viene no, porque es feriado, creo, ¿no? ¿O no? ¿O estoy confundido? Pero bueno, sí, me parece que sí. Bueno, será, si no es el lunes que viene, el siguiente estaremos de nuevo aquí en Abrojo en la memoria, bueno, para charlar de estos temas y otros que por ahí a veces no están en las agendas de los grandes medios, pero pasan por Abrojo en la memoria. Chau, chau.

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Muy buenas tardes, arranca Agenda Universal aquí por 95.3 de tu dial. Una tarde más que agradable ya en este también mes de octubre, que estamos en la recta final del 2026. ¿Cómo va pasando volando este año? En este día lunes 5 de octubre, con mucha información. Ya en minuto vamos a establecer la comunicación telefónica con Gonzalo Del Pino para ampliar todo lo que sucede en nuestra región a través de su portal diacero.com.ar. También mucha información vinculada al deporte. Estaremos escuchando la palabra de Rodolfo Moll, técnico de San Lorenzo Fútbol Club, que clasificó a Copa Federación. También estaremos recibiendo la visita de uno de los jugadores de General San Martín, otro de los equipos que también ha logrado la clasificación a Copa Federación 2027, este torneo provincial de fútbol. Hablando del fútbol, también repasaremos resultados de Liga Regional Sanlorencina, lo que ha dejado una nueva fecha que se ha disputado en forma parcial, la fecha número 6 del torneo reducido de Liga. También lo que tiene que ver con la reválida, la zona B ha concluido, pero no la zona A, así que estaremos repasando resultados de primera y también de la división reserva. Tenemos también entrevista con la gente de Puerto Unido, que recordamos ya ha estrenado la camiseta Talleres Puerto Unido frente a Independiente de Ricardón, esto por Liga Arfi, así que vamos a escuchar la palabra de Facundo Reguera. También tenemos allí otro audio vinculado a la visita de Vélez Sarfia, recordamos semanas atrás en la región de Puerto General San Martín, así que muchas entrevistas, también algunas a través de la vía telefónica que estaremos realizando en esta agenda aquí por 95.3. Como siempre y cada día lunes, operando controles, musicalizando y realizando la puesta en el aire, Luis Pared. ¿Qué tal, Luis? Buenas tardes. Daniel Barzola, allí contento luego del triunfo de Racing, que por el campeonato local logró otra victoria en forma consecutiva. También estaremos repasando lo que ha dejado a nivel nacional, lo que tiene que ver con el fútbol. Y también, hablando en materia deportiva, tenemos una entrevista con un joven atleta de la localidad de Timbúes que logró, recordamos, un podio este pasado fin de semana en una competencia de maratón de la ciudad de Rosario. Así que estaremos hablando también con un joven de la localidad de Timbúes. Así que mucha información aquí en 95.3. Exactamente 18:12 en la República Argentina. Una breve cortina musical y ya establecemos nuestra primera comunicación telefónica con Gonzalo Del Pino.

0: continuamos aquí en Agenda Universal por 95.3, una temperatura de 20 grados aquí en nuestra región y nada alentador para lo que tiene que ver con esta semana. Ya para el día de mañana nublado, la máxima de 24 y una mínima de 14. Para el día miércoles lluvias, con una máxima de 22 y una mínima de 16. El día jueves nublado, una máxima de 19 y una mínima de 13. Y el día viernes lluvias, nuevamente con una máxima de 16 y una mínima de 13. Día sábado ya nublado, pero mejora el clima con una temperatura máxima de 19 grados y una mínima de 13. Y el día domingo nuevamente probabilidades de lluvia, así que tendremos mucha lluvia, Gonzalo, en esta semana, en este inicio y comienzo del mes de octubre de 2026. Buenas tardes, ¿cómo estás, Gonza?
1: ¿Qué tal, Cristian? Buenas tardes para todos, ¿cómo andan? Mucha lluvia, el niño y toda la mar en coche.
0: Así es. Vamos a tener. Es así.
1: Así que aguanten las rodillas y las articulaciones.
0: Exactamente. Ahí está, ¿no? Sí, sí, hablando de rodillas, acá nuestro compañero y co-keeper Luis Paredes, no sé qué ha pasado, que anda lesionado, luego de mostrar magia en Barrio Las Quintas.
1: Sí, debe haber ido a la bicicleta o algo de eso, le salió la pena.
0: Seguro. Sin dudas, es así. Claro, claro. Gonza, bueno, mucha información, extraemos de diacero.com.ar. Y hablar de lo que tiene que ver con la información policial, donde hubo, digamos, varias detenciones, también allanamientos, así que mucho trabajo para la policía.
1: Sí, para hacer un repaso de lo que es la información policial, se dio en los últimos días de la semana pasada y del fin de semana, allanaron una empresa en no solo en la localidad de San Lorenzo, sino en la región, pero bueno, esa tenía en San Lorenzo, tiene que ver con el entorno de Pillín Bracamonte, por presunto lavado de dinero. Gendarmería fue el que realizó el procedimiento en distintos países y se dio la incautación de 11 automotores, una motocicleta, 8 relojes Rolex y casi 5 millones de pesos. Esto es una investigación federal que tiene que ver con un presunto lavado de activos vinculado al entorno de Andrés Pillín Bracamonte, ex jefe de la Barra Brava de Rosario Central. Y los allanamientos se dieron en las localidades de Rosario, San Lorenzo, Ganadero Bahía y Barcea. Empresa de San Lorenzo, que decíamos que fue allanada, tiene que ver con un domicilio en calle Alemania al 1100 de esta localidad, y la empresa tiene el nombre de AT Servicios Integres SRL, que sería la firma que es administrada actualmente por la última pareja de Pillín Bracamonte. Se han secuestrado Rolex, una motocicleta, camionetas, autos, 4 millones, alrededor de 4.200.000 pesos, una calibre 22 con carga de municiones, y bueno, esta investigación sigue. Diego Velasco y Juan Argibay Molina, desde la Procuraduría de la Criminalidad Económica y Lavado de Activos de la PRAC, que se entienda. También está Matías Salabra, que es también de la misma oficina, y Federico Raines Solari, que es de la Unidad Fiscal de Rosario. Esto continúa en el marco de la investigación y del fuero nacional. Esto fue rimomar, más o menos, en las últimas horas, y tiene que ver con la localidad de Santo, pero con zona alrededor también, ¿no?
0: Así es. Hablando de los alrededores, decíamos también aquí en la ciudad de San Lorenzo, detuvieron a un ladrón que ingresó por los techos y algo que también le ha pasado a varios vecinos de los distintos barrios de nuestra ciudad.
1: Y vos sabés que tengo la presión de decir que es Cherry, pero no teníamos la altura. Han cambiado la parte de prensa de la regional 7 y hay algunos cambios también en lo que son los test. Oficiales, me estoy dando cuenta de que no tenía la altura tiza. Sí, en la madrugada se desarrolló esto en la madrugada del domingo, de las 5:30, la policía que alertaba sobre la presencia de un sujeto sospechó el techo de una finca cada en casa. Ante esto volvió de un niño que había interrumpido en un lugar sin autorización, y durante este procedimiento se procedieron al secuestro de varios elementos que daban con, por ejemplo, un cuchillo y otros elementos como ser artículos de bronce y se le formó usa por violación de domicilio, portación de arma blanca, desobediencia a la autoridad y robo. Quedó a disposición de la fiscalía local.
0: Muy bien, esto también lo que sucedía en la ciudad de San Lorenzo. Estamos dialogando con Gonzalo Del Pino, propietario de diacero.com.ar, y también una detención en Puerto General San Martín con un hombre con pedido de paradero.
1: Así es, esto fue también en las primeras horas del domingo. Al policía de la comisaría Quinta que llevó adelante un procedimiento de identificación y traslado a un hombre mayor de edad que contaba con requerimiento judicial vigente, esto es un pedido de captura. El operativo se desarrolló alrededor de las 8:55 cuando los efectivos procedieron a investigar a este ciudadano oriundo de la localidad de Puerto de San Martín, y al verificar a través del sistema el 911 confirmó que este individuo había un pedido de paradero, en realidad solicitado formalmente por la comisaría número 12, la localidad de Oliveros. Y ante esta directiva legal, obviamente el personal policial procedió al traslado hacia la comisaría Quinta por cuestiones de que era en Puerto General Stein, y quedó también a disposición de la fiscalía que fue quien ha requerido el pedido.
0: Así es.
1: Esto en materia policial.
0: Muy bien, Gonzalo, lo que tiene que ver y algo que te lo pregunto, uno va observando, ¿no?, los distintos portales, las distintas declaraciones y lo que tiene que ver con el plano político, cómo está la ciudad, cómo está el departamento con respecto a sus actores, uno va observando distintas imágenes.

0: imagen en distintos videos donde aparecen más personas en forma reiterada y con seguramente alguna ambición de lo que se viene el próximo 2027.
1: Sí, hay movimientos políticos, está muy en veremos todavía en negociaciones, dado que todavía no hay una confirmación oficial para las elecciones del año que viene. Pero bueno, es como se conoce, empieza la rosca política en estos momentos. Si bien hay una tentativa para las elecciones en abril, en abril paso y en junio las generales, presidenciales desdobladas de las nacionales. Esto es un dato a tener en cuenta, porque lógicamente tiene la de hacer nuevas elecciones en la fecha que sea conveniente. Y para el gobernador y para el ejecutivo, la conveniencia de desdoblar las nacionales justo acuda a esto, a la posibilidad de que de renovar, dado que se resumó la constitución provincial para poder llevar adelante la reelección, no se podía, y bueno, no tengo dudas que Puyaro va a ser uno de los candidatos a nivel provincial. Por el otro lado, del lado de la oposición, digo, todavía no hay un candidato claro, aunque algunos confirman que el mismo llevaría a un candidato que sea candidato de todos, o por lo menos de todas las fracciones. Hoy tenemos una fracción que pero que está por afuera hoy todavía no hay confirmación, pero bueno, después tenemos lineamiento interno, ser el partido del Salvador, que es el máximo, por lo menos hasta ahora, exponer que viene haciendo Diego Giuliano, que es un diputado. Por el lado de la Cámpora está Sandón, que también, si se suma a esta carrera por la gobernación, también está Augusto Rossi, a ver qué seguramente interpretará dentro del Partido Comunista, el senador Altraferri, hay Eduardo Tognoli, también hay candidatos posibles, candidatos para la gobernación. Tengo entendido que desde el sector de el senador Armando Traferri, junto con Alejandra Ardenas, quieren usar a un candidato que ven fuera, como ser, y del área empresarial, por lo que he entendido. Sería algo novedoso, pero bueno, también tiene que tener consentimientos de los otros sectores. Todavía no hay nada definido dentro del mismo. Dentro de la Alianza, de la Libertad Avanza, perdón, todavía tampoco está definido. Algunos hablan de Rodríguez como posible candidata, otros de Mayoraz como posible candidato a la gobernación, pero bueno, todavía no hay definiciones también por el lado de Libertad Avanza. Sí, está claro que va a ser una elección de tercios en la Santa Fe, y eso se espeja a nivel local. A nivel local uno todavía tiene todos los nombres pasados en limpio, pero se presupone o se presume que del lado del oficialismo no va a salir más nombres de el intendente Raimundo o el presidente del Consejo Hernán Ore. Por el lado de la oposición, todas las fichas puestas en Maricó, y hay que ver si aparece una tercera fuerza, la Libertad Avanza, con Canto Prox. Si esto ocurre, se va a hacer una selección de Sterchi, se va a poder ver lo que puede llegar a suceder en la fecha. Pero esto está en veremos todo, no hay nombres propios para la próxima elección. Lo que hay que tener en cuenta es lo que ya se avanza en la última sesión en la última comisión, el consejo, tiene que ver con la elección de estudiantes, que esto es lo que van a redactar

0: la Carta Orgánica Municipal sería una mini constitución para que la gente lo entienda. Que mirar para otro lado en la elección, porque puede llegar a sentar algún presidente si es que desdobla con las elecciones provinciales. Si van dentro de las elecciones provinciales con candidatos a estas oyentes, quizás ahí se vengan algunas listas colectoras que sin duda favorecería al oficialismo, ¿no?
1: Así es. Gonza Del Pino está charlando junto a nosotros en esta agenda universal. Lo estamos haciendo por WhatsApp, por una cuestión técnica, así que sepa entender la audiencia. Gonza, la última, preguntarte si hay sesión en el Consejo Municipal en el día de hoy.
0: No, hubo la semana pasada, así que este lunes no hay sesión. El lunes que viene sí. Sigue con las sesiones ordinarias, que ya estamos casi quedan muy lindas para el inicio del año y que se le el periodo iba.
1: Sí, además lunes próximo feriado, así que tendría que sesionar el lunes 19.
0: Tienes razón, no lo tenía en mi cabeza, es verdad, feriado, o sea que se va a posponer, no para el que viene, para el lot, o sea que tenemos un fin de semana más, un lunes más. El 12 en diciembre, no, el 26 sería, entiendo que sería la próxima.
1: A fin de mes.
0: Sí, tal cual. Muy a bien. Fin de mes y después queda noviembre y chavo bicho.
1: Muy bien. Gonza, agradecerte como siempre por la información. Todo esto que hemos charlado también está en diacero.com.ar, un portal que sigue creciendo y que también sigue experimentando a través del streaming.
0: Sí, yo creo que, a ver, esto, estamos haciendo mucho hincapié en el streaming, sobre todo en el canal de YouTube de Día Cero. Sumamos otro streaming que no le puse nombre todavía, pero puede llegar a quedar como prender el streaming. No tenemos horario ni días, pero por ahí salimos con la colega Ana Tramontini en notas particulares. Por ejemplo, pueden encontrar la nota en vivo del doctor Gabriel Filippini, como también la nota de Filippini en el caso Carolina Díaz, con la nota de Carlos del Frade por lo que pasó en la de Salgón, y también la nota que fue muy viralizada y tomaron muchos portales, esta que realizamos en nuestro streaming, al secretario del SOEA, Daniel Such, hablando de todo de lo que sucedió en la mesa del barón. Estamos más, digamos, más bien en lo que es el ya tiene escenas virtuales, que bueno, pues le da un poco más de animación y bueno, con contenido. Despedimos el programa Estado de Inocencia los miércoles, hablando de todos los casos judiciales con el doctor Leandro de Micheli.
1: Muy bien, Gonza, agradecerte como siempre por el tiempo, buen resto de semana y ya el lunes 19 de octubre estaremos reencontrándonos aquí a través de la comunicación telefónica. Cuando puedas pegarte una vuelta, te esperamos aquí en los estudios de Radio Universal.
0: Allí estaré, un abrazo grande y saludos para toda la audiencia.
1: Muy bien, hasta allí la palabra de Gonzalo Del Pino, dialogando en forma amena de la actualidad y todo lo que refleja a través del portal diacero.com.ar. 18:31 en la República Argentina, es momento de realizar nuestra primera pausa musical. Luego, a su regreso, vamos a establecer una nueva comunicación. Vamos a hablar con Matías Bustamante, deportista oriundo de la localidad de Timbúes, en el inicio de lo que tiene que ver con el deporte de nuestra región, donde logró el podio el pasado domingo, el día de ayer, en la maratón que llevó el nombre de Puerto Norte Run. Así que tercer puesto para Matías, que también logró, recordamos, un tercer puesto en los previos, en los Juegos Clasificatorios Evita, en la ciudad de Santa Fe. Así que vamos a hablar con este joven de 14 años que realmente está teniendo muy buenas carreras, de cómo inició, ¿no?, su pasión por el running. Así que muchas cosas que le vamos a preguntar a este deportista en minutos aquí en 95.3.

0: Continuamos aquí en Agenda Universal por 95.3. Como siempre mencionamos, en la puesta en el aire, el co-equiper que tenemos aquí, Luis Pared, en la zona de producción, Daniel Barzola. Quien te habla, Cristian Ibarra. Estamos hasta la hora 20 en este día lunes 5 de octubre. Ya estamos en la recta final de este 2026. Y tenemos nuestra segunda entrevista a través de la vía telefónica, y en este caso vamos a hablar del deporte regional con un atleta de la localidad de Timbúes, Mateo Bustamante, joven de 14 años de edad, que su pasión es correr, es el running. Mateo, buenas tardes, gracias por tu tiempo. Y consultarte, como primera pregunta, ¿cómo nació esta pasión por correr?
1: Hola, buenas tardes. La verdad es que nació gracias a mi papá, que siempre lo acompañaba a las carreras, todo, y primero no me gustaba y después me fui enganchando de a poco a lo que es correr.
0: ¿A los cuántos años comenzaste a seguirlo a tu papá y cuál fue tu primera competencia?
1: Empecé a los 12 años y empecé en el trébol.
0: El trébol. ¿Recordás cómo te fue en el trébol?
1: En el trébol había quedado, por primera vez había quedado décimo, en la general de 5 kilómetros había quedado.
0: Mirá vos. De ahí en más, me imagino tratar de entrenarse, perfeccionarse, ¿no? Porque tenés tan solo 14 años y ya has metido, hace 7 días atrás, en otro tipo de competencia, metiste podio. En el día de ayer también metiste podio. Comentanos un poco cómo fue tu crecimiento para lograr estos objetivos.
1: La verdad es que fue bastante. Primero fue difícil porque a mí no me gustaba lo que era correr. Más bien empecé por salud, sería. Que tenía problemas de salud, sobrepeso. Y como mi papá corría, también corría con ella. Y más empezó por eso, pero después me fue gustando cada vez más, y ahora es algo con lo que ya no puedo dejar.
0: Claro, claro. Te fue atrapando el deporte, ¿no?
1: Sí, claro, sí.
0: Bueno, consultarte un poco lo que tiene que ver con Santa Fe Movimiento, donde ya tenés, si no me equivoco, tu segunda participación el año pasado. Logrando buenos tiempos y este año participando, como decíamos hace 7 días atrás, en el CAR de Santa Fe, en una competencia de cross country.
1: Sí, el año pasado no corría tanto, había empezado el año que viene, y mi profe me preguntó si yo quería correr, y había 2000 cross country. Bueno, la primera etapa fue en San Lorenzo y fui. Y había un chico más y bueno, yo como no corría, no tenía profe, yo fui a correr. Y quedé segundo y no clasifiqué a Rosario. Así que el año pasado me busqué un profe y me preparé más para este año, pero bueno, no se dio.
0: Y este año, recordamos, hace 7 días atrás, tuviste la posibilidad de participar en una pista donde fue también escena de los Juegos Sudamericanos, digamos en una de las tres ciudades de la provincia de Santa Fe, Rosario, Rafaela y en Santa Fe, donde corriste el pasado lunes, y decíamos una gran cantidad de deportistas, y lograste también obtener una medalla.
1: La verdad que eso es lo más importante, por primera vez haber llegado al provincial, vamos por más el año que viene.
0: Exactamente. Preguntarte de lo que fue la carrera hace 7 días atrás, donde no se respetó un poco el horario. Hablaba con tu mamá, que agradecemos también, que fue un poco el nexo de esta entrevista. Pero había más de 20 participantes y lograste un tercer puesto, que no es poca cosa.
1: Sí. La verdad es que había largado a subir y tuvimos parado una pausa de una hora, tuvo. Y ahí se retrasó, pero me sentí muy bien y di todo lo que tenía para dar y bueno,

0: no sé, puedo dar.
1: Exactamente. Para que sepa la audiencia, estamos dialogando y charlando en forma amena con Mateo Bustamante, atleta de 14 años de edad de la localidad de Timbúes, que el pasado día lunes tuvo la posibilidad de participar de los 200 metros llanos, donde completó el recorrido en 6 minutos y 38 segundos. Es así, Mateo, ¿no?
0: Así.
1: Así es. Bueno, me imagino el orgullo, ¿no?, de representar a Timbúes, también a tu escuela. Recordamos Orientada 374, donde allí, me imagino, los compañeros, profesores preguntan de cómo te va fin de semana tras fin de semana cuando competís.
0: Nada, sí, la verdad que con los profes todos me decían que era un orgullo y la verdad que eso me emocionó mucho.
1: Exacto.
0: Todos mis compañeros también, así que muy bueno.
1: Es así, eso es lo que motiva, ¿no?, a seguir y no descansaste porque ya en el día de ayer competiste nuevamente.
0: Sí, sí, ayer la verdad que me sentí muy bien. La verdad que para mí me va mejor en más kilómetros que en pocos kilómetros y me sentí muy bien y pude lograr un tercer puesto en Rosario.
1: Así es.
0: Por primera vez que en Rosario ayer había más de 3.000 corredores y hay Rosario un buen nivel.
1: Sin dudas. Sin dudas. Preguntarte, ¿no?, lo del día de ayer, como vos bien decías, por tener ya 14 años, te habilita a participar de esta prueba integrativa que se desarrolló en la competencia denominada Puerto Norte Rum. ¿Cómo planificaste junto a tu cuerpo técnico, tu entrenador, esta carrera de corta distancia?
0: ¿Cómo? No pude escuchar.
1: ¿Cómo la preparaste? ¿Qué es lo que te decía tu entrenador, ¿no?, en este tipo de competencias, ya que para vos es todo novedoso, ¿no?, estas carreras de corta distancia?
0: Sí, mi profe me alentó mucho a lo que es la corta distancia. Bueno, yo antes corría 10 kilómetros, 21. Lo más largo que llegué a hacer fue 27 kilómetros del Monumento de la Bandera hasta el Monumento de Rosario. Y después, el año pasado, cuando me uní al grupo Rosario Calle Pista, mi profe me decía que corría mucho para lo que es mi edad. Así que ahora me bajé a la corta distancia y cuesta un poco más.
1: ¿Tu profe qué nombre y apellido tiene?
0: Juan Gorosito.
1: Juan Gorosito. Que, ¿qué te dijo al término de la competencia? Vos bien decías, ¿no?, un meritorio tercer puesto, logrando un tiempo de 12 minutos y 24 segundos. ¿Qué es lo que te comentó post-competencia?
0: La verdad es que él muy feliz porque él sabe lo que era el primero y el segundo, que son rapidísimos, y él sabe del nivel que hay ahí porque vive entrenando ahí y son todos Rosario ahí y lo conoce a todos, así que muy feliz, me felicitó. Feliz.
1: Muy bien. Mateo, consultarte cómo es tu semana de entrenamiento, dónde entrenás también, si tenés que ir a la ciudad de Rosario, a la pista, también el tema de la alimentación, ¿no?, que es muy importante en este tipo de deportes.
0: Sí, sí. Bueno, hoy lunes hice 12 kilómetros tranquilos, pero casi todos los lunes son entre 8 o 10 kilómetros. Los martes salgo de la escuela a 2:30 y me voy a natación. Salgo de natación y me voy a educación física. Y los martes, como toca descanso de correr, descanso. Los miércoles son días de pasada, de 1.800, 2.000, depende del día y de la competencia que tengo que preparar. Los jueves también toca natación de 1 a 2, y después educación física. Y después a la tarde salgo a correr 8 a 10 kilómetros. Los viernes también son de pasadas, de 200, 400, depende de la semana. Los sábados descanso y domingos fondo largo, entre 14, 15, 16 kilómetros. Depende siempre de la semana.
1: Muy bien. Qué constancia, ¿no? Para un joven de 14 años estaba pensando cómo está preparada esa rutina y preguntarte qué es lo que se viene a futuro en cuanto a competencias.
0: Y lo que se viene a futuro es ahora la de Timbú, los 6 kilómetros de Timbú.
1: ¿La nocturna?
0: Sí, la nocturna.
1: Ahí está. Preparaste
0: ahora estamos preparando
1: la, preparaste la linterna, me imagino ya todo el kit para tratar de dar un o dejar una muy buena imagen en condición de local, ¿no? ¿Tenés algún tipo de presión, no? Teniendo en cuenta que sos local.
0: Más de presión, tengo emoción y ansiedad.
1: Ah, claro. Claro, la ansiedad de que llegue la fecha.
0: Claro, a mí nunca me agarra nervios, sino lo que me agarra es la emoción de correr o de esperar ese día.
1: Así es. Mateo, consultarte a la hora de los agradecimientos, ¿de quiénes te acordás? Bueno, tu mamá y que hizo un poco el nexo, pero me imagino la familia, los amigos, compañeros de escuela. ¿A quién querés agradecer?
0: Sí, le quiero agradecer a mi familia, mi abuela que siempre me apoya, mis tíos, mi mamá, mi papá, mis amigos también, los profesores, los amigos que tengo de correr, que son mayores que yo, siempre apoyándome, la verdad que muy lindo.
1: Y la última pregunta, ¿cuál es tu deseo para este 2026 o el objetivo que tenés en mente? ¿Y cuál es el sueño con este deporte que es correr a pie?
0: Este 2026 creo que ya se cumplió bastante de mis sueños. Pero mi sueño es, tengo muchos sueños, pero el mayor sueño que tengo es ganar un 42 kilómetros en Argentina.
1: Ah, muy bien, muy bien. Así que me imagino que van a empezar a alargarse las distancias a medida que vayas entrenando. Vos decías, ¿no?, que el tope había hecho de 27 kilómetros, la media maratón es de 21, que sí, se corrió, y vos bien decías, ¿no?, este pasado fin de semana con una gran cantidad de atletas. También observando y mirando se aprende, porque han llegado atletas de distintas partes del país, ¿no?, en el día de ayer en Rosario, esta media maratón, y las pruebas integrativas de 4 y 10 kilómetros.
0: Sí, sí, la verdad que llegaron corredores de todas partes, de Entre Ríos, Corrientes, de muchos lugares. Muy linda carrera.
1: Muy bien. Y algo que lo he hablado con Nancy Uñate, también deportista de la localidad de Timbúes, con varios maratonistas, gente también de aquí de la región, el calzado, ¿no?, que es importantísimo para ustedes, que prefieren y digamos están en este deporte, ¿no? Me imagino que el tema de las zapatillas, para las distancias, tener dos o tres pares de zapatillas, ¿no?, que es importante también para el corredor.
0: Sí, sí, la verdad que sí. Yo uso una vez que usar buenas zapatillas, porque hoy justamente salí a correr y hice 1,5 kilómetros y empezó a doler mal la planta del pie. Me tuve que pegar la vuelta para cambiar las zapatillas.
1: Mira vos. Claro, claro, claro, claro.
0: Pero sí, calzado para poder rendir bien.
1: Exactamente, exactamente. Mateo, la verdad que un gusto, agradecerte el tiempo, saludar a tu familia, y obviamente estamos a disposición para que puedas contarnos cómo te va en este deporte, ¿no?, que has elegido, y donde mucha gente, especialmente ahora que se viene la primavera, que estamos en la primavera y ya palpitamos el verano, sale mucha gente a correr, así que agradecerte por el tiempo y a disposición como medio de comunicación para que puedas expresarte.
0: No, muchas gracias a ustedes por invitarme a hablar en la radio, muchas gracias.
1: Muy bien, ¿de qué barrio de Timbú es?
0: De Villa Elvira.
1: Villa Elvira, a ver si nos ubicás. Villa Elvira es yendo para la Ribera, ¿no?
0: Cerca de la Ribera, mamá.
1: Ahí está, muy bien. Muy bien, así nos vamos ubicando. Mateo, agradecerte y que sigas en este camino, y a disposición para que nos brinden información y contarla aquí en 95.3.
0: Muchas gracias.
1: Abrazo. Saludos. Grande.
0: Igualmente.
1: Muy bien, saludo a mamá, que también nos pasó la info, así que un saludo muy grande también para tu mamá. Abrazo grande, hasta pronto. Muy bien, hasta allí la palabra de Mateo Bustamante, que como decíamos en el día de ayer, participó de esta prueba integrativa de 4 kilómetros de la prueba Puerto Norte de RUM, disputada, como decíamos, este domingo 5 de octubre en la ciudad de Rosario. Destacar que Mateo cumplió y completó las distancias de 4 kilómetros con un tiempo de 12 minutos, y 24 segundos, resultado que le permitió quedarse con el tercer lugar del podio entre lo que es la categoría caballeros. Destacar que el ganador fue Irineo Morales, realizando un tiempo de 11 minutos 28 segundos. Segundo, Julián Molina, 11 minutos 46 segundos. Como decíamos, Mateo Bustamante, oriundo de Timbúes, logró un tiempo de 12 minutos 24 segundos. El cuarto fue Andrés Manosalva, realizando un tiempo de 13 minutos 7 segundos. Y el quinto, Brian Pereira, realizando un tiempo total de 13 minutos 17 segundos. Como decíamos, está Puerto Norte Ram, tuvo como escenario la costa rosarina, con la largada desde el sector del Barquito de Papel, y contó con diferentes distancias que nombrábamos: la media maratón de 21 kilómetros, las integrativas de 10 kilómetros y 4 kilómetros. El recorrido atravesó distintos sectores de Puerto Norte y la ribera del río Paraná, así que agradecemos en este caso a la mamá de Mateo, que bueno, Mónica nos ha pasado la información, así que también un saludo grande que hizo de nexo Caro Soco, prensa de la comuna de Timbúes, así que agradecemos, y obviamente la invitación para todos los deportistas de la región, para que nos puedan enviar información y difundirla aquí en este medio tan importante que es FM Universal 95.3. Es momento de realizar una nueva pausa musical, tanda comercial, y ya nos metemos en la recta final de Agenda Universal. Quédense porque viene la gente del Club General San Martín, uno de sus jugadores estará presente aquí en la radio. Escucharemos la palabra del subsecretario de Deportes, Leandro González. Tenemos entrevista con el profe Rodo Moll. También tenemos entrevista con la gente Vélez Arfies y algunas otras cuestiones más en cuanto a lo que tiene que ver para agendar eventos aquí en nuestra región del departamento San Lorenzo. Pausa, luego regresamos con más información.

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20: Continuamos aquí en 95.3 FM Universal, esto que se denomina Agenda Universal. Un saludo muy especial para toda la gente que está escuchando en Timbúes, en las distintas localidades, en los distintos barrios, como siempre nuestro querido barrio José Hernández, en la zona sur de San Lorenzo. Así que un saludo muy afectuoso para todos ellos. Hablamos de lo que tiene que ver con las farmacias de turno en la ciudad de Capitán Bermúdez, en este día lunes 5 de octubre. Farmacia Perlo, ubicada en calle Eva Perón 586, como decíamos, de la ciudad de Capitán Bermúdez. También la farmacia de turno en Fray Luis Beltrán, farmacia Mujica, en calle Las Heras 78, Las Heras 78 en Fray Luis Beltrán. Continuando con las distintas localidades, en Puerto General San Martín, farmacia Lesiansky, un apellido bastante complicado, en calle Buenos Aires 1018, y las farmacias de turno en nuestra ciudad de San Lorenzo, farmacia Albanesi en Hipólito Yrigoyen, recordamos 478, y farmacia Grisolía en Avenida San Martín, esquina casi Rivadavia, lo que tiene que ver con este servicio de las farmacias de turno que siempre también compartimos aquí en Agenda Universal. Tenemos también información vinculada al deporte local. Estuvimos presentes, recordamos la pasada semana, para ser más preciso, el día miércoles, si no me equivoco, ya va pasando tan rápido todo, de lo que ha sucedido en el coworking de la ciudad de San Lorenzo, donde la pasada semana estuvo el intendente municipal, el doctor Leonardo Raimundo, también la secretaria de gobierno Verónica Cittadini, el concejal Hernán Ore y la doctora Luciana Resquín. También estuvo participando de lo que es esta entrega de pelotas el subsecretario de deportes Leandro González, también del equipo de deportes de la Municipalidad de San Lorenzo estuvo Diego Pitón y Sergio Bermúdez. Recordamos que estuvieron todas las instituciones de aquí de la ciudad de San Lorenzo que recibieron estas pelotas, 10 pelotas para cada uno de los clubes. Estuvo el club, recordamos, Combate de San Lorenzo, estuvo también los chicos de Tirando Paredes, también estuvo allí presente Barrio Vila, la gente de Remedio de Escalada, San Lorenzo Fútbol Club, también la gente de Islas Malvinas, la gente de Felisa, la gente del Club Argentino, también Racing Academia estuvo presente, Alianza, de lo que tiene que ver con el fútbol femenino, también estuvo allí, en este caso, el presidente de la Liga Regional San Lorenzina de Fútbol, Gabriel Núñez, recibiendo pelotas para los selectivos, y también estuvo gente vinculada a la Liga Arfi, así que esto que sucedió la semana pasada, recordamos en el coworking municipal de la ciudad de San Lorenzo y donde se ha realizado un anuncio muy importante, que es una capacitación en gestión deportiva. Pero para ampliar la información lo vamos a escuchar al subsecretario de Deportes, en este caso Leandro González, que manifestaba lo siguiente.
0: Bueno, estamos junto a Leandro González. Leandro, un día importante por entrega de pelotas para las instituciones de la ciudad de San Lorenzo y además por un anuncio que va a realizarse el próximo mes de noviembre una capacitación de dirigentes.
21: Así es, Cristian. Bueno, pudimos entregarle pelotas a todos los clubes, a las dos ligas que pertenecen a la ciudad de San Lorenzo. Y bueno, anunciamos que se viene la formación en gestión deportiva. Sabemos hoy los clubes las problemáticas que tienen y los dirigentes que están a cargo de los clubes, el trabajo, que llevan sus horas y demás, sabemos que los tiempos cambian, necesitamos de herramientas para seguir creciendo. Así que bueno, pudimos gestionar esta formación de la UGR de Universidad de Gran Rosario, que van a ser 6 módulos de 3 horas presencial en el complejo museológico, y no solamente para los clubes de fútbol, sino para toda la comunidad que se quiera capacitar y tener esa herramienta de marketing, de comunicación, de liderazgo, bueno, todas esas cosas que nos van a enseñar esta universidad. Así que bueno, estamos muy agradecidos al intendente, que también cuando pusimos este desafío a Vero Cittadini nos dijeron que sí. Así que bueno, estamos contentos en lo que viene.
0: Hablando de herramientas, se han entregado a las instituciones 10 pelotas para cada uno de los clubes de San Lorenzo.
21: Así es, 10 pelotas le entregamos a cada club de San Lorenzo, escuela de fútbol también, y 4 pelotas para los selectivos de la Liga San Lorenzina y Liga Arfa.
0: Preguntarte, Leandro, también se viene el Jugarte, ¿no?, donde el equipo está trabajando y preparando los detalles.
21: Así es, el 22 y 23 de octubre en el Polideportivo Municipal se viene el Jugarte, una actividad para niños y niñas de primero a quinto año de la escuela, una jornada de mucho deporte para que los chicos se acerquen y puedan vivenciarlo acá en el Polideportivo.
0: También han recorrido los distintos barrios llevando el deporte a cada región de San Lorenzo, ¿no?
21: Así es, estamos con el Jugarte en tu barrio. El fin de pasado estuvimos en barrio Mitre y barrio Moreno, en el Pantrac. Así que bueno, llevando el deporte al barrio y que los chicos se puedan acercar y hacer el puente para que sigan los clubes, las actividades deportivas.
0: Leandro, la última, ¿cuál es el objetivo del área de deporte de la Municipalidad de San Lorenzo para lo que resta de este 2026?
21: Fortaleciendo el polideportivo, seguir en contacto con las actividades deportivas que ofrece la Municipalidad, seguir fomentándola, los deportes que hemos iniciado nuevos como Newcon y Taekwondo, seguir fortaleciendo, estar a disposición de los clubes y los deportes de la ciudad, y bueno, ya armando lo que es el programa del año siguiente y siguiendo con los eventos que van a seguir este año de acá a diciembre.
0: Leandro, agradecerte como siempre y a disposición para difundir lo que se desarrolle en materia deportiva en nuestra ciudad de San Lorenzo.
21: Gracias, Cristian, a todo el equipo. Gracias.
20: Muy bien, hasta allí la palabra de Leandro González dialogando el pasado jueves. Ya hacíamos en memoria de lo que sucedía en el coworking de la Municipalidad de San Lorenzo, esta entrega, recordamos, de pelotas, 10 para cada una de las instituciones que tienen fútbol, ya sea masculino, fútbol femenino o las dos ramas, ¿no?, tanto masculino y femenino en sus instituciones. Así que también estaba la gente de Alianza. Y resaltar sobre todo esto, lo que tiene que ver con la capacitación para los dirigentes, especialmente vinculados al fútbol. Si bien es una capacitación para todos aquellos que están en instituciones o que le gusta el deporte. Así que esto, que va a contar de 6 clases, se va a desarrollar, recordamos, en el complejo museológico de la ciudad de San Lorenzo, y tendrá certificación de la Universidad Gran Rosario. Así que la verdad que es una herramienta muy importante, especialmente para los dirigentes vinculados al deporte. Exactamente 12 minutos pasaron de la hora 19. Rodrigo Olivera, buenas tardes, Rodri. ¿Cómo andás?
22: Bien, bien. ¿Cómo andás, Cristian? ¿Todo
20: bueno,
22: bien?
20: Tanto tiempo, ¿no, Rodri?
22: Tanto tiempo.
20: La verdad se me vienen las imágenes vistiendo la camiseta de la escuela municipal desde muy chico y también la de combate. Después uno dejó de ir a las canchas por distintos motivos, pero realmente estuvo bueno que me hayas escrito y ahí te pedí ya una foto. Y también el presente, ¿no?, de San Martín, que es una de las instituciones que también tiene muchos años y que en este caso seguís vinculado al fútbol de la región, así que me imagino una alegría importante, ¿no?
22: Una alegría importante, bueno, por principio.

0: Pipe, un gusto por la invitación, Cristian. Vos sabés que siempre tuvimos amistad. Así que sí, el presente del prócer hoy, gracias a Dios, estamos en un momento feliz donde pudimos revertir la situación y con el grupo que tenemos, a la cabeza de Rafa Gómez, tenemos un grupo enorme de chicos nuevos que se han sumado y lo más lindo fue clasificar a la Copa Santafesina, que es en la mitad de enero. Así que es un objetivo logrado para nosotros.
1: Muy bien, ya vamos a hablar de los inicios de Rodrigo, algunas anécdotas de lo que es también su trayectoria, ¿no? En Liga San Lorenzina de Fútbol. Muchos, Rodri, apuestan a otros torneos privados y vos seguís aquí en Liga San Lorenzina, así que te vamos a preguntar los motivos, cómo ves la liga, un montón de cosas que realmente va a ser una charla amena, como siempre realizamos aquí en Agenda Universal, así que el compromiso es que te quede varios minutos, ¿puede ser?
0: Está bien, Cristian.
1: Muy bien, ¿estás escuchando a la familia?
0: Sí, seguro,
1: Bueno,
0: seguro.
1: aproveche para mandarle saludos, ¿eh?
0: Saludo a la familia que siempre estuvo y siempre está. Que me
1: ¿Cuántos
0: apoya.
1: los chicos ya? ¿Qué edad?
0: Y los nenes míos, yo tengo un nene de 7, que lo tengo jugando en San Lorenzo.
1: Mirá.
0: Mi nena también de 7, porque son
1: Sí,
0: mellizos,
1: sí.
0: y mi nena más grande de 13.
1: De 13.
0: De 13
1: Así
0: años.
1: que bueno, desde 13 años atrás, ¿estaba en la escuela municipal o en
0: Escuela.
1: combate con el bebé?
0: No, estaba en escuela
1: Escuela
0: municipal.
1: municipal, bueno, yo me vengo la
0: Estuve
1: imagen
0: en
1: esa, así que
0: escuela.
1: imagínate
0: Sí,
1: de varios años, ¿no?
0: tuve muchos años
1: Exactamente,
0: en el club.
1: en la escuelita. Pero siempre quiero resaltar esto, Rodrigo, mandándome información. Por allí perdimos el contacto, el otro día me escribió ahí rápidamente y subimos la imagen del prócer y tenía más de 100 me gusta, ¿no? Que eso también lo que genera el Club General San Martín cuando las cosas le van bien. Así que agradecerte públicamente. Dani, hacemos una breve pausa musical. Ya nos acomodamos con Rodrigo Libera, jugador del Club General San Martín. Le vamos a preguntar por el cuerpo técnico, por el arquero, que siempre me carga, kinesiólogo el hombre, pero
0: Ah, Nicolás.
1: exactamente, Nicolás Cortés, así
0: Nicolás
1: que, bueno,
0: Cortés.
1: Viru también en la foto
0: Sí,
1: lo
0: ahí está
1: vi.
0: Viru, está en el equipo, así que
1: Bueno.
0: Viru para nosotros es un, ¿cómo es? ¿Cómo te
1: ¿Un
0: digo?
1: referente?
0: Es un referente que como siempre anima al grupo, siempre está
1: Claro.
0: ahí apoyando, siempre está con las buenas vibras, así
1: Sí, sí,
0: que
1: sí.
0: un buen compañero también.
1: Así es, ¿eh? Así que le vamos a preguntar todo lo que quiere saber la audiencia del plantel de General San Martín, que pese a haber clasificado, le queda una fecha, ¿no, Rodri?
0: Nos queda una fecha de local con combate y bueno, creo que será festejo para nosotros de
1: Así
0: local.
1: es, así es. Muy bien, pausa musical y nos quedamos charlando con Rodrigo Libera aquí en 95.3.

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0: Muy bien, agradecemos a Dani Barzola, está junto a nosotros aquí en esta Agenda Universal por 95.3 y está bueno también tener invitados y recordar, ¿no? De distintas épocas. Uno, me acuerdo, iba con su cámara, sacaba la fotografía y tenía problemas yo porque a veces hablaba muy seguido con distintos jugadores, pero por el tema de que uno va teniendo relaciones con distintos jugadores. Me acuerdo una vez me recriminó uno en combate, en el club combate, que siempre le hacía la nota lo mismo. Decía, y bueno, veníamos a hablar y no quiso hablar después, estaba enojado. Pero muy buen jugador y distintas camadas de jugadores. Recuerdo, y te habrá tocado vos, Rodri, cuando estaba la primera división A y primera división B. No sé si te tocó jugar... Cuando en Liga San Lorenzina de Fútbol, sí, porque eso de esa época, que había, en una época estaba combate en la B.
1: Claro, cuando había descensos.
0: Descenso, exactamente.
1: Sí, me tocó jugar, pero yo jugaba en Beltrán.
0: Beltrán, mirá vos.
1: Jugaba en Pro Li Beltrán.
0: Bueno, ¿cómo inició tu trayectoria en el fútbol local? Para que sepa la audiencia, estamos hablando con Rodrigo Olivera, de muchos años en la escuela municipal. ¿Fue tu inicio allí, en la escuelita?
1: Mi inicio fue, bueno, yo de chiquito arranqué en Capitán Bermúdez, en Villa El Prado. Villa El Prado.
0: Este año abrió las puertas
1: ahora
0: nuevamente.
1: Abrió las puertas y, o sea, no tiene fútbol ahora, pero tiene básquet y todo eso. Y después, bueno, yo vivía en Beltrán y jugué bastantes años en Beltrán. Jugué con la mayoría, lo tuve a Miro de técnico también, a Marino, que hoy no está con nosotros, sí, pero he pasado varios años ahí en Beltrán.
0: De esa camada de jugadores de Beltrán, ¿alguno le tocó llegar? Porque hablamos de Maxi Morales, Diego Cardoso, por citar algunos chicos que también antes Beltrán era escuela de fútbol Beltrán, claro. Antes de ser el club, digamos, que hoy conocemos, ¿no?
1: Claro, era escuela, sí, yo no lo conocí a Maxi, lo conocí ahí del barrio, pero él ya estaba en Buenos Aires.
0: Ya estaba
1: jugando.
0: Claro. Es un poquito más grande, claro, sí. Maximiliano. Rodri, de ahí en más de Beltrán, ¿dónde vas?
1: Y ahí en Beltrán, después, bueno, yo me fui a vivir a Puerto San Martín y se me dio la oportunidad de volver al... Quería volver al... Tuve un año parado y tenía ganas de volver. Y se me dio la oportunidad de volver a Escuela Municipal. El Cele Celestino me abrió la puerta, así que tengo muy buena relación con él, así que la verdad volví al fútbol después de un año. Pero claro, siempre seguí y nunca estuve...
0: Parado.
1: O sea, nunca estuve parado.
0: ¿Cuántos años en la escuela municipal?
1: Y entre ida y vuelta, para mí son más de 10 años, seguro.
0: 10 años. Bueno, ¿dónde te formaste prácticamente, podríamos decirlo, no? En la escuela municipal.
1: Jugué varios años ahí, sí. Muchísimos años jugué.
0: ¿Qué se te viene a la memoria de la escuela municipal? ¿Algún entrenamiento? ¿Algún partido en particular?
1: Se me viene mucho... El año pasado, me gustó mucho el año pasado, donde... Hemos ganado 2 clásicos de los 3. Mucha gente, hemos llevado mucha gente. Hemos clasificado al reducido, hemos luchado hasta el final con un gran equipo que hemos formado. Así que me gustó ese año, recuerdo ese año. Y un lindo gol que hice también.
0: Ahí está.
1: Santa Catarina.
0: Santa Catarina. ¿Jugando de 8?
1: Jugando en el medio, sí.
0: Ahí
1: tipo
0: está.
1: De 8,
0: muy
1: pero
0: bien.
1: Pero siempre ahora de 5.
0: De 5. Así es. ¿En combate alguna vez también te han retrasado por necesidad de lateral por derecha?
1: Sí, cuando estaba Rodri Chovín me hacía jugar de 4 o de 8.
0: Así es.
1: Pero sí, me ha retrasado. Sí.
0: Así es. Rodri, ¿qué recordás de la escuela municipal, ese gol de los clásicos, ¿no? Clásico frente a Colón de San Lorenzo. ¿Qué recordás de combate y cómo se dio la posibilidad de estar en combate de San Lorenzo?
1: Combate de San Lorenzo, bueno, yo era amigo de Rodri Chovín. Me llamó, que quería armar un equipo competitivo y me dijo si yo estaba dispuesto a jugar en el equipo de él. Y yo le dije que sí, le di el ok y bueno, y tuve la oportunidad de jugar en combate, que justo ese año se clasificó, jugamos las finales y fue un gran año también. Ganando los 2 clásicos, que fue feliz y la verdad que fue un gran año eso.
0: Así es. No hace mucho.
1: No hace mucho.
0: Estamos hablando de 2 años atrás.
1: 2 o 3 años atrás, sí.
0: Así es. Que aprovechamos para mandar un saludo a Rodri, también ahí a Fernando Cerdán, que actualmente están en Sebastián Gaboto. Buena gente, Marquito, Chuzo, yo lo conozco como Chuzo a Marquitos, que también es un gran jugador, un gran número 5 de combate de San Lorenzo. Estamos junto a Rodrigo Olivera, jugador actualmente de San Martín. De ahí de combate, ¿dónde vas después?
1: Y ahí de combate vuelvo, hablo con Celestino si había posibilidad de volver a la escuela municipal, y siempre me abrió las puertas, así que estuve en la escuela creo que 3 años, volví, tuve esos 3 años y bueno, estuve ahí hasta que, bueno, este año se me dio para ir a San Martín.
0: A San Martín, que hay que dividirlo obviamente en los dos torneos, ¿no? El torneo inicial que no fue para nada positivo, además San Martín que arrastraba con jugadores que debían purgar una sanción importante, ¿no? De muchas fechas, así que Rodrigo Ottavio, que era el entrenador de la ciudad de Rosario, los resultados son los que mandan hoy, ¿no? Y el fusible que salta siempre es del entrenador cuando no son los resultados, Rodrigo.
1: Yo cuando entré a San Martín este año hicieron prueba de jugadores y yo le dije al técnico que estaba que venía a sumar. Igual varios chicos me conocían, así que bueno, y quedé en la prueba y armé un grupo. La mayoría de los chicos eran de Rosario, que los conocí en ese momento, y no había muchos jugadores acá de la zona, había, pero eran de reserva los chicos, pero también había buen grupo, pero bueno, es como vos decís, por ahí nos mandan los resultados y siempre pasa lo que pasa, ¿viste?
0: Así es. Rodrigo, de ahí en más, bueno, el torneo inicial que no logra el primer objetivo, ¿no? General San Martín, y bueno, llega un nuevo cuerpo técnico, alguien que conoce mucho también al club, ¿no?
1: Sí, Rafa yo lo conocía cuando estaba en reserva, yo estaba en la primera y siempre estuve ahí, siempre saludando, siempre con respeto a los DT de inferiores. Y Rafa lo conocí este año, muy, muy buena persona, la verdad que levantó el equipo, levantó el grupo. Él habló conmigo, me dijo: Rodri, bueno, te vas a hacer cargo de la capitanía del club, hice la primera división, yo acepté. Y bueno, con los chicos, con los refuerzos que vinieron, sacamos esto adelante y gracias a Dios estamos en un objetivo que todos queríamos.
0: Así es. Bueno, Rafa Gómez es el entrenador que en este caso menciona Rodri Rivera, volante central de General San Martín y capitán. ¿Qué significa, ¿no? En un club tan importante de más de 100 años ejercer la capitanía, teniendo en cuenta tu experiencia en Liga Regional Sanlorencina de Fútbol, y ser una de las voces en un equipo donde tiene también varios chicos experimentados, ¿no? Varios jugadores.
1: Sí, la verdad que para mí, como le dije yo al técnico y o alguno de los chicos, para mí es un orgullo. Jugar en San Martín ya es un orgullo, y llevar la cinta muchísimo más. Es como un plus más para mí, o para el jugador debe ser lo mismo, a otro jugador que le toque debe ser lo mismo.
0: Te ha tocado enfrentarlo a San Martín, ¿no? Es bravo cuando juega en condición de local y también de visitante, porque cuando el prócer anda bien lo acompaña mucha gente, ¿no, Rodri?
1: Sí, muchas veces lo he enfrentado. Yo cuando lo he enfrentado con Escuelita Municipal siempre es como que tenía un plus contra San Martín, jugándole siempre a morir, ¿viste? Pero porque ahí, por ahí sentía cosas por el club, también tenía ganas de jugar ahí siempre. Y la verdad que sí, San Martín es un club que demanda mucha gente, es un club distinto a otros.
0: Sí, sí, el sentido de pertenencia que tal vez se ve en Villa Cassini, ¿no? En los equipos
1: son
0: de Maciel.
1: Que demandan mucho, que vos perdés, donde perdiste 2 o 3 partidos, está todo mal, cuando ganaste 3 partidos está todo bien, es así, son clubes grandes de la liga.
0: Exactamente. Rodrigo, cuando antes de iniciar, ¿no?, el torneo Reválida, como te decía el entrenador, de llevar la cinta, y me imagino el grupo de jugadores de tratar de lograr el objetivo que era ganar la zona para clasificar a Copa Federación, ¿no? ¿Fue así la charla previa al inicio del torneo?
1: La charla con el grupo fue siempre ganar el torneo de punta a punta, la Reválida, porque ya no teníamos más chance en la inicial. Fue un golpe enorme para nosotros, para el club, por lo que significa clasificar un reducido. San Martín siempre demandó estar ahí arriba con la liga y bueno, nos metimos el objetivo con los chicos que están de reserva, los que han quedado, que somos 4 o 5 los que hemos quedado de la camada anterior del torneo inicial. Y bueno, Rafa Gómez armó un equipo, trajeron un par de refuerzos, muy buenos jugadores, la verdad. Y queríamos ganar, el objetivo era ganar el torneo de punta a punta y meternos en la copa, y así fue.
0: Así es, con 2 fechas de anticipación lograron clasificar, ya 3 podríamos decirlo, porque ya, digamos, estaba la duda, porque en la zona B, distinta a la zona A, se jugó una sola ronda. Bueno,
1: una sola ronda, sí.
0: Creo que una propuesta fue de combate, de que existan ida y vueltas, teniendo en cuenta que Felisa por sanción no iba a jugar, por lo menos hasta el mes de noviembre. Así que, bueno, se aceptó y por ese motivo todavía resta una fecha que complica especialmente a los clubes que hacen de local, especialmente cuando la gente no lo acompaña. Rodrigo, que es algo también, no sé cómo lo has visto este año en cuanto a la concurrencia de espectadores, tanto de local o visitante, cuando te ha tocado jugar. Se ha mermado con respecto a otros años.
1: Sí, este año la gente, hay partidos que la gente siempre estuvo, la familia, para mi familia, la familia de los jugadores siempre estuvo. Creo que quizá el mal torneo inicial te lleva a menos concurrencia de público, como pasa siempre en cualquier club. Pero el otro día con Escuela Municipal hubo mucha gente, este domingo que pasó. Tuvimos toda la gente ahí alentando, cantando sin parar todo el partido, la familia, todo. Estuvo muy lindo, la verdad que nos acompañó todo el partido.
0: Bueno, me imagino el deseo también de festejar en condición de local, más allá del resultado. No sé si ya se sabe que se va a jugar el domingo, contra Combate, si tienen definido el día. Y me imagino la convocatoria de toda la gente que es hincha de Prócer para acompañar lo que será el 2027. Pero me imagino que termina, descansan, pero después volver a entrenar. No sé cómo está ideado el trabajo de cara a la Copa Federación 2027.
1: Sí, justo hablábamos hoy en el grupo que tenemos que no sabía si se jugaba este viernes, porque no sé qué motivo, querían jugarlo este viernes, pero viste, hasta que la liga no saque el comunicado, no, nosotros tenemos a esperar. Y la gente del Proce, sí, siempre está, el clásico fue una locura, fue muchísima gente, dejan todo siempre en cada partido, eso no tengo la menor duda. Y el torneo Copa, lo que hablamos con Rafa Gómez, con el preparador físico, con Centurión, que no iban a dar 3 semanas de descanso y después en diciembre una mini pretemporada y hasta enero también, y ya arrancar la Copa con algunos refuerzos seguro que van a llegar.
0: Así es. ¿Qué podés resaltar de tus compañeros? Yo recién te nombraba al arquero, Nico Cortés, Mirulana Almirón, que tiene pasado en Guillermo Brón de Puerto Madryn. Recuerdo cuando estuvo allí Cristian Molins, que había llevado una gran cantidad de chicos de aquí de la zona, por citar a Mariano Díaz. Bueno, se me está pasando.
1: Mariano Díaz.
0: Sí, por eso hay una gran cantidad. Claro. Una gran cantidad de jugadores que tuvieron la posibilidad de estar en Guillermo Brón de Puerto Madryn, y ahí uno de ellos era también Almirón, ¿no? Pero decíamos, una gran cantidad de jóvenes de General San Martín, por la foto que me habías enviado, pero mezclado con algunos experimentados también.
1: Sí, Lucas Almirón vino de la mano.

0: Vos.
1: Un golazo el otro día.
0: Bueno,
1: contra Escuela Municipal.
0: Yo recuerdo esa escalada, y mirá, se me viene a la memoria Sebastián Ceballos. Bueno, a ver quién más. El cordobés jugaba de cuatro. Bueno, los hermanos Capó, que eran dos o tres que jugaban también ahí en ese remedio de escalada. Estaba, bueno, Kika Casado tuvo de entrenador, así que una gran cantidad de jugadores. Sí, sí. Hablando un poco de la historia, ¿no? ¿Qué jugador se te viene a la mente? Tengo que hacer un once ideal de mi trayectoria de liga, teniendo en cuenta el pasado y también el presente, lo que vos estás observando, porque sos una persona que ha visto muy buenos jugadores, que algunos son entrenadores, otros no. Han dejado la actividad.
1: Claro.
0: Y las nuevas camadas, que muchos tienen una buena temporada y se van a la Totorense por un viático, ¿no? Porque una liga que la filman, por distintas cuestiones.
1: Claro.
0: ¿Cuál es tu arquero ideal, por ejemplo, de lo que ha observado?
1: De acá del...
0: De la Liga Sanlorencina, de lo que haya sido compañero o rival.
1: Para mí, ha sido compañero y amigo mío, para mí un arquero ideal, Nico Chodín.
0: Nico ahí está. Ahí está. En combate compartiste ahí
1: combate,
0: plantel.
1: Compartí muchos años, aparte de amigo mío de siempre, del barrio de chico. Yo, para mí, es uno de los mejores arqueros. Él.
0: Muy buen atajador de penales.
1: Nico, sí, me atajó uno. Me
0: mirá vos, mirá qué anécdota. A ver, línea de cuatro, un cuatro.
1: Pablo López, de San Lorenzo.
0: San Lorenzo, de este Pablo año López. Sería porque San
1: este
0: Lorenzo...
1: Año y el año pasado.
0: Y el año
1: estaba
0: pasado.
1: Estaba conmigo en Escuela Municipal.
0: Ah, estaba con él, muy bien. ¿Dupla central?
1: Y dupla central me gusta Pablo Bongiorno,
0: que
1: juega conmigo, y Leo Martínez.
0: Ah, el de Barrio Vila.
1: El de Barrio Vila.
0: Exactamente. También otro que conoce mucho, trayectoria de liga. ¿Cuánto año tenía cuando debutaste en primera división, recordás?
1: 17.
0: En Beltrán. Hoy tenés 38, así que 21 años jugando en Liga Sanlorencina de Fútbol. Siempre en la Liga, ¿no?
1: Siempre en la Liga, sí.
0: Siempre en la Liga. 21 años de Liga Sanlorencina de Fútbol para Rodrigo Olivera, que estamos haciendo aquí la entrevista. Lateral por izquierda.
1: Lateral por izquierda, Gamus.
0: Gamus, ahí está. Cristian Castro. Que uno lo conoce también de remedio de escalada. La verdad que muy buen jugador. Lo he visto mucho en escalada, así que la verdad que muy buen lateral por izquierda. Me acuerdo de Membrillo, Pizarro,
1: Membrillo.
0: También número 3 de escalada, uno va haciendo memoria. En el medio,
1: En el medio...
0: Cuatro en el medio.
1: Luis Aguirre. Luis Aguirre de Escuela Municipal. Antonio Villani, también, hoy jugador de Catalina,
0: ahí está.
1: Bueno, no sé si yo me pondría en el 11 ideal.
0: Ay, ¿por qué? ¿Por qué no? Sí, obviamente.
1: Me pondría en el 11 ideal, lateral por derecha.
0: Ahí está.
1: En el medio.
0: Rodrigo Olivera, ¿y quién más?
1: Y me falta un volante por izquierda. Esteban Sequín.
0: Sequín.
1: De San Martín.
0: Ahí está. Y dos artilleros, dos nueve, para quien se te venga a la mente,
1: dos
0: que
1: nueve.
0: Que haya compartido.
1: Cristian Gómez.
0: Sí.
1: Estoy compartiendo ahora 9.
0: Jugó en Totorense también.
1: Cristian Gómez, sí, en Alba.
0: En Alba.
1: Pero viene de PCM.
0: Ahí
1: Cristian
0: PC.
1: Gómez y. Y Bolívar.
0: Ahí está. Un más actual, digamos, tu formación, teniendo en cuenta
1: tengo
0: por ahí.
1: Mucho pasado, mucho.
0: Claro, claro.
1: Se van a enojar seguro algunos.
0: No, obviamente, pero es un poco recordar también y darle también el prestigio que se merece a los rivales y a algunos que son o que fueron compañeros tuyos.
1: Sí, sí.
0: ¿Qué jugador decís vos? Este fue el que me gustó mucho verlo y no fue compañero mío. No sé, yo por ejemplo siempre admiré a Pirinchín Fiore, que tuve la posibilidad de ver lo que entraba y hacía un gol de tiro libre. Me acuerdo los centrales Mati Pincini,
1: claro,
0: por el lado de Colón, Mauro Genovese por el lado de escalada, Marcelo Chuchuy en la defensa,
1: sí,
0: bueno, el Chango Oger, podremos citar un montón. Pero qué jugador que vos decís me hubiese gustado jugar con él.
1: Nunca pude jugar con él. Hay un montón. ¿Actual?
0: Actual, no, digamos de tal vez tus inicios. No sé, con Celestino jugaste, por ejemplo, sí.
1: Sí, he jugado un partido con Celestino.
0: Que obviamente también un gran jugador.
1: Sí. Y tengo mucho.
0: Con Pirincho también has jugado, ¿no?
1: Con Pirincho. No,
0: con Pirincho no.
1: Con Pirincho ya no jugaba. Con Celestino sí que he jugado, me acuerdo, en un

0: partido en Gaboto, creo que jugamos. Creo que fueron dos partidos. Y a ver, ¿con qué te puedo decir? Porque cuando estuve en Beltrán también jugué con muchos referentes.
1: Sí.
0: Con los salteños, con los días he jugado.
1: Loaucha Salteño, Luciano Guerrero, Paco Dufour.
0: Claro.
1: Los Messi González.
0: Me hubiese gustado jugar con Mati Pinsini,
1: el Colón. El Colón, doble 5, mirá vos.
0: Siempre lo he enfrentado en los clásicos, claro. Y siempre he tenido buena relación con
1: él. Sí, sí. Muy, muy buen jugador hoy, también sí, formando verdad. Jugadores, ¿no? Con su sí, escuelita sí. Pase la red. Así que, pero bueno, buenos recuerdos. Rodri, para ir cerrando, porque sabemos que tenés que buscar también el nene a sí, práctica. Preguntarte, ¿no? ¿Cuál es tu deseo de lo que es este 2026, ¿no? Arrancó tal vez con el pie izquierdo, pero termina la mejor forma porque lograron el objetivo de clasificar a Copa Federación.
0: Sí, el objetivo mío sería terminar el último partido con la gente, con la familia, con lo que somos, con lo que es Club San Martín, y terminar ganando, porque todavía estamos en mente de ganar el último partido, después festejar y bueno, afrontar con todo la copa de que se juega ahora, no sé si a mitad de enero.
1: Sí, siempre a mediados de enero.
0: Con todo el grupo y darle para adelante al campeonato el año que viene, si Dios quiere, si está todo bien, y afrontarlo y poder ganar con San Martín la copa o meternos en una Copa Santa Fe.
1: Bueno, uno por allí por la distancia, ¿no? Y por lo económico puede ser un rival, no sé si en la primer jornada, San Lorenzo, ¿no? Así que sabemos que tu hijo está entrenando, tal vez de ahí podés pifiar un poco a lo que hace Rodo Mol y también ahí Masi Copes, que son los entrenadores de San Lorenzo, ¿no?
0: Sí, conozco, yo estoy, la mayoría ando siempre en el club, en la semana dos o tres veces en el club, conozco a los chicos en primera, los técnicos, y voy por ahí y veo las prácticas, el otro día hay un ratito reserva. Y los pibes son muy buenos jugadores, la verdad que enfrentarlo va a ser también un rival difícil, San Lorenzo, creería yo.
1: Así es. Rodri, la verdad que un gusto, un placer. ¿Te has sentido cómodo?
0: Muy cómodo.
1: Muy cómodo. Bueno, que aproveche y mande un saludo especialmente a tu familia. Como vos bien decías, uno recuerda, en este caso a tu señora, con la beba, estando allí en la cancha.
0: En la cancha.
1: Frío, bueno, todo lo que sabe lo que pasa uno cuando está dentro de la cancha, que hace un montón de sacrificios, pero es lo que le gusta a uno, ¿no? Uno también lo practica al fútbol en el torneo senior y es como un poco la descarga que tenemos a tierra, ¿no? Que por ese motivo tiene más de 21 años jugando en San Lorenzina de fútbol.
0: Y el sacrificio, yo siempre fui muy comprometido con el fútbol, me gustó siempre el compromiso. Traté de siempre estar, nunca faltar a las prácticas. Me ha costado mucho porque te demanda mucho el trabajo, la familia, pero siempre traté de estar lo máximo posible para uno estar bien y estar siempre con el grupo.
1: ¿Qué clásico? Escuela Colón, Combate Felisa, San Martín PCM, Beltrán Cabral. ¿Cuál recordás y por qué?
0: San Martín. A ver. Lindo San Martín PCM, es el clásico, muy bueno. Y también me gusta Escuela Municipal y Colón.
1: Y Colón, hace muchos años.
0: Muy lindo. El año pasado estuvo muy lindo.
1: Claro, claro.
0: En el reducido que nos enfrentamos mano a mano y le ganamos de local.
1: Ahí está. La última, el torneo reducido, los que compiten por pelear por la segunda estrella, ¿no? Porque ya el torneo inicial lo ganó PCM Fútbol. Los has enfrentado varios se han reforzado también. ¿Quién crees vos que puede llegar a campeonar en este torneo reducido que está compuesto, recordamos, de 8 equipos? Son los que terminaron en los 8 primeros lugares del torneo inicial.
0: Y ahora creo que vi que PCM debía 2 partidos.
1: Sí, está Cassini con puntero con 12.
0: Para mí, ahora Beltrán volvió a ganar y va a estar difícil, pero yo lo veo candidato. Bueno, PCM ya tiene ahí, y más con los refuerzos que ha traído para el regional, creo lo va a competir y va a estar entre PCM, Santa, quizá Beltrán. Y se metería un poco San Fernando, esos 4.
1: Esos 4, muy bien. Rodrigo, agradecerte por el tiempo y obviamente te agradezco públicamente también por la información para poder difundirla aquí en Síntesis Deportiva.
0: No, gracias a vos, Cristian. Aprovecho para mandar un saludo a mi familia, al equipo de primera reserva del Prócer, a toda la gente que me está escuchando y bueno, y desearle lo mejor siempre. Y como siempre a vos, Cristian, te agradezco por la invitación.

0: y para mí fue un gusto.
1: No, un placer para mí también y está bueno reencontrarnos, así que y está hecha la invitación para también hablar con algunos otros de tus compañeros y por qué no ir a presenciar cuando ya tengamos la Copa Federación, este torneo provincial, porque tendrá dos representantes, uno de San Lorenzo Fútbol Club, y el otro de Puerto General San Martín, que también le hace bien, ¿no? Después de haber logrado PCM un campeonato, de estar en el regional, le hace bien también a la ciudad, así que está bueno y esto va a motivar a que jugadores también lleguen a la institución y también se quieran mostrar a los chicos que vienen desde abajo, ¿no? En el prócer.
0: Sí, seguro. Esto para mí, nosotros es una motivación enorme, meterlo en una copa y representar a la Liga San Lorenzina y como un club con San Martín tiene un plus más con su gente y con su clase de jugadores que tiene y que van a llegar, por supuesto, van a llegar y bueno, enfrentaremos eso de la mejor manera.
1: Sin dudas. Muchísimas gracias, Rodrigo.
0: Gracias, Cristian, a vos.
1: Muy bien, hasta allí la palabra de Rodrigo Libera y se vienen muchos jugadores del prócer, ¿eh? Matías Acosta, un 5 que también lo he enfrentado en el torneo Seniors. Lorenzo Torre, que también 2x3 de los enfrentos, que también ha jugado en color en San Martín. A ver qué otro que se me venga a la memoria, pero sí, Chicho. Chicho, bueno, los bosteritos, como se lo conoce aquí en el fútbol de la región, los jugadores, Leo, seguramente se me están olvidando los seudónimos, ¿no? Pero Ariel Sánchez, el 3, son Sánchez y Gómez, así que Leo Gómez, me falta Elian, qué jugador, la verdad que sí, ese San Martín, me falta el delantero, ya no vamos a acordar, pero una gran camada de lo que era también los clásicos San Martín y Colón, a veces por los torneos de Copa Federación que hemos observado, así que la verdad que uno se le viene a la memoria una gran cantidad de muy buenos jugadores y realmente es un gusto que haya venido Rodrigo porque uno también le hace trabajar un poco la memoria de haber sacado varias fotos. Tengo que abrir un pendrive una cámara donde sé que tengo guardado muchas fotos, así que en algún momento también van a empezar a circular cuando esté un poco más nostálgico de todo lo que era el trabajo, ¿no? De ir a la cancha y también de hacer un sacrificio como lo hacen ustedes, así que también una linda entrevista y una charla amena que hemos tenido. Nosotros continuamos de la siguiente forma, Dani.

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0: Muy bien, ya estamos en la recta final de esta Agenda Universal por 95.3 de tu dial. También una buena noticia, por lo menos para el ámbito local, porque a nivel nacional Talleres también no está atravesando un buen momento, pero sí la gente de Puerto Unido, que ahora llevará el nombre de Talleres Puerto Unido, que ha estrenado su indumentaria, recordamos, como es la tradicional de Talleres, y la alternativa en naranja, como usaba Puerto Unido, con el escudo, el logo. Así que ya han estrenado por Liga Arfi lo que tiene que ver con esta nueva indumentaria, y hemos tenido la posibilidad de pedirle un audio a Facu Reguera, que vamos a tratar de buscar aquí en nuestro teléfono para compartir también con la audiencia de la mirada, ¿no?, de este dirigente, que junto a Ricardo Salazar y también otros integrantes han logrado, recordamos, dar a, digamos, a conocer a muchos chicos que también se fueron sumando a otras instituciones y que algunos tienen la posibilidad también en un futuro no muy lejano de llegar al ámbito profesional. También está trabajando en Puerto Unido, en este caso, Gabriel Vigetti, así que un hombre con pasado en el fútbol profesional. Y hablamos con Facundo Reguera, que nos comentaba lo siguiente, la importancia de este acuerdo que ha tenido con la institución de la provincia mediterránea.
1: Hola, Cristian, buenas tardes. Con respecto a la pregunta de sensaciones, la verdad que son las mejores. Nuestro club empezó a trabajar gestionando con el club Talleres allá por marzo, mediados de marzo aproximadamente, y poder verlo plasmado hoy como lo estamos viendo, la verdad que nos llena de orgullo, que nos sentimos realizados como dirigentes, porque resultó un trabajo que nos llevó tiempo, pero bueno, llegamos al objetivo. El fin de semana próximo pasado, bueno, los chicos ya lucieron la nueva indumentaria, donde queda plasmado la vinculación con el club Talleres de Córdoba y nosotros Puerto Unido. Bueno, aparte, el vínculo que se generó con el club Talleres nos abre un panorama no solamente en lo deportivo, sino en lo institucional, con metodologías propias que tiene el club y que a nosotros nos sirve, porque es una forma nueva de gestionar un montón de cosas. Y no estamos habituados a trabajar de esa forma, con este tipo de metodología. Si bien ya habíamos arrancado algo con profes de la zona, esto nos amplía el panorama y a nivel dirigencial nos suma un montón. Con respecto a lo que queda del año, nada, terminar la Liga Arfi y empezar a proyectar el comienzo del nuevo año. Algún que otro torneo donde van a los chicos van a participar, y no mucho más. La verdad que este año para nosotros a nivel comisión y dirigencial ha sido un año muy, muy positivo. Hemos conseguido cerrar un montón de cosas, desde vestuarios, baños para la institución. Nuestro predio fue mejorando gracias a instituciones que nos dieron una mano y fundaciones que nos siguen apoyando, que ven el trabajo que hacemos. Y nada, eternamente agradecidos a todos ellos y a vos por el espacio que nos brindan.
0: Muy bien, hasta allí la palabra de Facundo Reguera, uno de los dirigentes de Puerto Unido, y este acuerdo que lleva junto a Talleres de Córdoba, así que ahora se llama Talleres Puerto Unido, la tercera institución de Puerto General San Martín. Ya hemos llegado al final de esta Agenda Universal. Agradecerles, como siempre, por el aguante de cada día lunes. Operando controles, Luis Pared está en la producción y también acompañándonos Daniel Barzola. Ya se viene Nada Más Importa aquí por 95.3. De nuestra parte, que tengan muy buen resto de jornada y nos reencontramos dentro de dos lunes. Ya el lunes 19 de octubre, ya que el próximo lunes es feriado. Así que el 19 de octubre estaremos nuevamente aquí en los estudios de la radio. Que tengan un buen resto de jornada. Chau.
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2: 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Nada más importa. Mike and the Mechanics, Over My Shoulder, sobre mis hombros.

0: La música con Soul Asylum, Tren de Escape, Nada Más Importa, Runaway Train. ¿Qué temperatura tenemos a esta hora? Ahí te digo la temperatura. 19 grados 4 décimos, bajó 53 el porcentaje de la humedad, del viento del este a 10 kilómetros, visibilidad 15, la presión 1010 decimal 3. Ligeramente nublado está el cielo. Mañana, ¿qué tendremos? No hay lluvia, a la vista. Bueno, el miércoles quizás pueda haber lluvias y descienda la temperatura también. Seguimos en Nada Más Importa con buena música. Escucha esto.
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0: Tina Turner, Typical Mile. 21 minutos después de la hora 21. Nada más importa.

0: Whitney Houston, I Wanna Dance, Gretchen Berry. Hacemos una pequeña pausa, sí, y enseguida volvemos con Nada Más Importa por Radio Universal en vivo hasta la medianoche.
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Buenos clásicos, buena música, para nada más importa. Fleetwood Mac, Little Lies, Pequeñas Mentiras. Seguimos en Nada Más Importa. 3476-210-555. Ya tenemos algunos pedidos de Maná, por ejemplo. Vichy nos pidió, dice: hola Dani, soy Vichy. Saludos, genio, como siempre. Escuchando la Universal, ¿me podrías pasar Vivir Sin Aire de Maná? 10 puntos el programa. Gracias, amigo. Ahí va, en un ratito.

0: Envía tu mensaje al 3476-210-555. 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
1: Aquí está lo que pidieron recién. Vichy dijo, pasame vivir sin aire de maná. Bueno, aquí está. Al 3476-210-555. La noche de nada más importa. 5 de octubre de 2026. Acá estamos, te esperamos. Siempre. Y a partir de la hora 22, el vivo de TikTok.

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1: Un día como hoy, pero del año 1942, nacía Steve Miller en Mill Creek, Estados Unidos, cantante, guitarrista y compositor de rock, blues y pop rock. Siendo niño le enseñó a tocar la guitarra Les Paul, sí, el famoso caballero de nombre de la famosa Gibson Les Paul, que era su padrino. Tras hacer muchos viajes e impregnarse en la multitud e influencias, en el 67 se dio a conocer la Steve Miller Band, orientada hacia el blues rock con dejos psicodélicos. Desde entonces ha sido el paraguas bajo el que se ha refugiado este hombre, ¿no? Su discografía, destacamos Children of the Future del 68, Nine Brave New World del 69 y Fly Like an Eagle del año 1976. De Steve Miller Band, Abracadabra. Cumpleaños un día como hoy, mira vos.

0: Linda música para esta noche de lunes, 2 minutos para la hora 21. Estamos ahora con Florida. Florida, Good Feeling, que nada más importa.
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